0: que decir sobre ese tema, muchas cosas que aprender. Estefanía Gutiérrez, muchísimas gracias por este reporte y bueno, nos vemos más tarde en la misión secreta.
1: Así es. Muchas gracias. Hasta pronto.
0: Bueno, son las 7:36 de la mañana, estamos esperando que inicie la conferencia de prensa de la presidenta Claudia Sheinbaum, y le cuento que pues ayer más de 1,400,000 estudiantes regresaron a clases en Cuba, en medio de este criminal sitio que sostiene Estados Unidos contra la isla. El gran reto, dijeron las autoridades de ese país, será hacer sostenible cada día de escuelas. Ahí vemos las imágenes. Naima Ariadne Trujillo Barreto, titular del Ministerio de Educación, dijo que aunque falte un recurso, sobrará siempre la creatividad, la solidaridad y el amor del magisterio cubano. También reconoció a los maestros y profesores que dedicaron parte de sus vacaciones a la preparación de este nuevo curso. Bueno, pues así, sin luz, con cortes, sin internet, este nuevo ciclo escolar estará dedicado a la memoria del comandante Fidel Castro, quien este año habría celebrado 100 años de vida. La ministra de Educación dijo que este es un curso que dedicamos a nuestro líder histórico, que nos enseñó que un mundo mejor es posible y que la educación puede ser el instrumento más importante para lograrlo. Es parte de esta historia, son imágenes, pues que sí conmueven, porque la situación no es fácil y sin embargo están haciendo un esfuerzo enorme por aprender, por ir a la escuela, y los profesores, con unas condiciones realmente muy complicadas, igual que los médicos, están ahí trabajando. Y hay otras noticias también que le queremos platicar, temas que a veces no están en la, decimos nosotros, como aperitivos para abrir el noticiero. Y otra es esta, de que involucra al otro lado del planeta, o sea, digamos en el otro espectro. Por un lado, los niños en Cuba, que sin luz, que sin internet, que sin agua, que sin todas estas cosas, están yendo a trabajar, los maestros que yendo a estudiar y los maestros que están yendo a trabajar. Y por otro, estos súper tecnócratas ultramillonarios como Elon Musk, que es trillonario. Y fíjense nada más, su empresa esta de SpaceX recuperó del Océano Índico su Starship más reciente, después, un mes después de su lanzamiento. Esta dijo que es la mayor operación de rescate realizada hasta ahora por esa empresa. Esto lo reporta The Associated Press. La compañía de Musk comenzó el traslado de la nave hacia su base en Texas en un viaje que podría tomar varios meses. Imagínense ustedes lo que cuesta, el dinero que cuesta, y además las implicaciones de contaminación que implica cada una de estas cosas que hace el señor. SpaceX difundió esta semana fotografías de la operación de recuperación frente a la isla de Navidad. Starship fue considerado el cohete más grande y más potente del mundo, porque como les gustan esas potencias, y despegó el 24 de julio desde Texas. Se trató del 13º vuelo de prueba de una nave completamente equipada de esta empresa. A diferencia de las misiones anteriores, esta nave sí sobrevivió al vuelo de aproximadamente una hora, rozó el espacio y terminó el recorrido a flote e intacta en el Océano Índico, en los alrededores del territorio australiano de las Islas de Navidad. Musk, como le digo, tiene la fortuna más grande del planeta. Fundador de esta empresa SpaceX, busca usar esta nave Starship para transportar personas y equipo a Marte, donde quiere construir una colonia, porque ya no les alcanza con las colonias que tienen aquí en este planeta, no les alcanza con sus guerras, con sus invasiones. Ahora quieren ir a instalarse en Marte. Y aunque antes la NASA contemplaba emplear esta nave como parte de sus planes para regresar a la superficie lunar en 2028, bueno, pues ahora más bien la quieren llevar a Marte. Y Donald Trump respaldó el viernes estos proyectos lunares y marcianos durante una visita al Centro Espacial Johnson de la NASA en Houston. Ahí entregó la Medalla de Honor Espacial del Congreso a los astronautas del Artemis 2. Bueno, pues así están las cosas. Está saliendo la presidenta de Claudia Sheinbaum, pero mira, este grupo de vacas que interrumpió un partido de fútbol que se realizaba en el municipio de Charo, Michoacán, a ver si la podemos tener, porque bueno, nadie salió herido, pero bueno, las vacas también querían jugar fútbol. Vámonos ya a la conferencia de la presidenta Claudia Sheinbaum.
2: Del escenario de la mañanera.
3: Mañanera.
2: Fue idea aquí de los compañeros. Están más cerca ustedes también. Los veía así hasta. Bueno, buenos días. Siéntense, por favor, a todas y a todos. El día de hoy iniciamos con la glosa del informe. Van a estar viniendo las secretarias, secretarios, directores de instituciones como el IMSS, Pemex, CFE, organismos descentralizados del gobierno, empresas del Estado, para hacer su propio informe, para que conozcan ustedes y quienes nos escuchan cuáles son los principales logros en estos 2 años de cada una de las instituciones. El día de hoy iniciamos con Luisa María Alcalde, consejera jurídica del Ejecutivo Federal. Ella nos va a platicar de los cambios constitucionales y los cambios y nuevas leyes, reformas y nuevas leyes que hemos impulsado en estos 2 años, incluyendo desde septiembre del 2024, que es el periodo de esta Cámara de Diputados y Senadores, por 3 cambios muy importantes que hubo en el último mes del presidente López Obrador, que son el Poder Judicial, el Segundo Constitucional de Reconocimiento de los Pueblos Indígenas y la Guardia Nacional en la Secretaría de la Defensa Nacional. Y a partir de ahí, todas las reformas constitucionales y las nuevas leyes y reformas legales que hemos hecho. Entonces le voy a dar la palabra a Luisa. Y al cierre de la conferencia, el detector de mentiras, como todos los miércoles. Adelante, Luisa.
4: Permiso, presidenta. Pues arrancamos, presidenta, con su permiso. Un nuevo pacto social que pone en el centro al pueblo. Esa ha sido la directriz. Adelante. Adelante. Llevamos a la fecha en el balance legislativo 27 reformas constitucionales y 76 reformas legales que han permitido recuperar el sentido social de la Constitución. Estas reformas las podemos englobar en varios temas. El primero, la soberanía nacional y la recuperación de la rectoría del Estado. Reformas que han estado orientadas a recuperar la rectoría del Estado sobre sectores estratégicos y recursos naturales, el fortalecimiento y la recuperación de la rectoría de Pemex, del petróleo, de CFE, energía y también de los trenes de pasajeros. Se fortaleció la soberanía alimentaria con el impulso al maíz nativo y la prohibición del maíz transgénico. El derecho humano al agua y el combate al acaparamiento. Se prohibió la transmisión de propaganda política de gobiernos extranjeros en radio y televisión y se prohibió la intervención extranjera estableciendo la nulidad de elecciones en el caso de comprobarse injerencia.

0: con esta música mundial que identifica a los grandes eventos internacionales de la Fórmula 1. Boca es un Fórmula 1, Boca tiene que ser un Fórmula 1. A lo que vinimos, Boca, aquí a Córdoba, a verte ganar. A lo que vinimos, Boca, con Montero, Lozano, Di Lolo, Herrera y Blanco, Ascacíbar, Paredes, Belmonte, Velasco, Vigi, Merentiel, ¡viva Boca, carajo! Entonces Pancho dice que...
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0: Música, música, maestro, que viene Leto. Leto dice que
2: Boca tiene que no dejarlo pensar a Vélez y que la clave del partido estará en la mitad de la cancha.
0: Música, música, maestro, que viene Lerner. Lerner dice que
3: la defensa de Boca con Di Lolo y con Jagger tendrá que agarrar seguridad, porque lo mejor de Vélez es el ataque.
0: Un beso enorme para una de las personas que más amo en mi vida. Un hombre, sí. Grabalo. Mi querido amigo Héctor Maciotra. Bubi. Prendido a la radio. Te quiero, amigo. Te quiero con todo mi corazón. Un beso a Luchito, fanático de Boca. Lucho. La rompe, Lucho. Beso enorme para ese crack. Un beso gigante. Dale.
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0: Un saludo enorme para Elvira, que nos está escuchando. Gracias, Elvira. Un beso grande, Elvira, allí en Villa Libertad, en San Martín, escuchando el show de Boca de Selección.
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0: Subí la música.

0: por Boca Vélez. Vélez viene con Marchiori, García, Silvero, Magallán Gómez, Aliendro. Este Aliendro no me gusta ni medio. Robertone, Pellegrini, Lanzini, Verón y Martínez.
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0: Boca tiene que ser una joyita, esta noche tiene que ganar la Vélez, una joyita del Fenicio.
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0: Un saludo, Roberto. Lo que es ser un excelente periodista, Néstor Zula, te mando un beso grande y agarró enseguida lo de Mar del Plata. Un crack, Néstor Zula, Roberto.
3: Qué verán, ¿eh? Néstor es un genio. Atento a todo.
0: Sí, este comió caviar, Roberto.
3: Sí, ya lo
0: sé. Nosotros comíamos, mientras nosotros comíamos un choripán y íbamos a la cancha de Boca, este comía caviar, Roberto.
3: Sí, es verdad, ¿no? Verdad.
0: De verdad, ¿no? Dale, vamos.
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0: Un saludo grande para el querido Emiliano. Un tirón de oreja para Pancho y para Julieta. No lo escucho mucho al probiótico. No lo escucha mucho el querido Emiliano. Vamos, recomendale un probiótico. Vamos.
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0: Una más, Julieta.
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2: Shoot a shoot a go.
0: Vamos, ese probiótico estás impecable. ¿Cuál es el tema? Dale.
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0: Bárbaro.
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0: Siempre respeté a los que hablan en inglés bien. A mí que me cuesta tanto. Qué bien lo decís, qué bien lo pronuncio. ¿Podés repetirlo de vuelta, por favor?
2: Should I stay or should I go? The Clash.
0: Y yo soy un burro que te digo repetirlo de vuelta, es una redundancia, ¿no?
2: Repetirlo de vuelta, sí, pero no importa.
0: Perdón, dicen, sí, como que yo sea un burro, no lo puedo creer.
2: No, para nada.
1: Jamás.
2: En absoluto.
0: Sí, y la otra que dijo, viste, era sin tío, ¿viste?
1: ¿Cómo la otra? ¿Cómo la otra? ¿Perdón?
0: Dale, vamos.
3: Bueno, pero usted tiene que tomar en cuenta, Moyo, que el burro no por lindo, sino por insistente, ¿no?
1: ¿Qué tenía que ver?
3: No, le digo.
1: Nada que ver.
3: Que también es bueno ser burro por el tamaño de la mente.
0: No, para.
3: La mente.
1: Bueno.
0: Vamos, Boca, señores, gente linda, siempre los escuchos son lo más. Volvió Lerner, dale, presenta el primer tiempo.
1: ¿Qué tenía que ver?
3: No, le digo.
1: Nada que ver.
3: Que también es bueno ser burro por el tamaño de la mente.
0: No, para.
3: La mente.
1: Bueno.
0: Vamos, Boca, señores, gente linda, siempre los escuchos son

0: relato de Daniel Moyo.
1: Cachete derecho para Boca, cachete izquierdo para Vélez. Está todo listo para arrancar a las 9 y cuarto. Un mensaje más de los oyentes de Ezequiel, dale.
2: Vamos Boca, gente linda, siempre los escucho, son lo más, dice Fernando de Banfield.
1: Gracias Fernando, uno más, dale.
2: Hola muchachos, vamos Boca, hoy hay que ganar o ganar, aguante Boca. Mariano y Omar de Tandil, aguante Boca, saludos para Moyo y la China. La quiero invitar a Pipo a comer unos fettuccinis con pesto, dice Augusto Ushuaia.
3: Puede ser.
4: Claro, Augusto lo quiere llevar a Pipo porque ahí no garpa, porque la China tiene...
3: No, yo no tengo nada ahí, ¿eh?
4: Dale, está bien, que vaya Pipo, que es un lugar bárbaro, pero dale, señores, cachito derecho para Boca. ¿Viste, Lerner, cuando te fuiste a la China no recibía tantos mensajes? ¿Viste, Marcelo?
5: Sí, bueno. Es otra China, encontré otra China.
4: Ah, bueno.
1: Pero está que te voy acordando. Oiga, vine buscando Herrera, están jugando a lo que vinimos, Boca. A verte ganar, a verte ganar. Aquí en Córdoba, qué lindo que está Córdoba. La juega hacia la izquierda, la viene buscando. Acá, Marcelo, 90-10 termina esto el año que viene. Lo tenés claro, ¿no, Marcelito?
5: Cada vez menos, Dani. Con todo amor, te lo digo.
1: No, no, pero acá en Córdoba 90-10 te digo. Ahí la viene buscando la salida desde el fondo, la juegan hacia la derecha. Igual después tengo que hablar en privado con vos. La viene buscando, ya le dije algo a Roberto el domingo pasado, así que atento. La viene buscando, la controla por bajo. La salida la tiene Di Lolo. La juegan hacia la derecha, la juegan para que la venga a buscar Herrera. Ahí la controla Herrera. Herrera la pone por bajo para la corrida de Blanco. Blanco va a llegar al fondo, pelota que se va a ir al lateral. El primer lateral del partido viene rápido, para que lo hagan. Ahí sale jugando desde el fondo. Ahí la salida es para Vélez.
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1: Entonces Leto en el arranque dice que...
7: Que por ahora tiene la pelota a Boca, eso es lo que intenta. Lo quiere buscar más a Blanco, por ahora no entró en juego Lozano.
1: Bien, ahí está el rubio Di Lolo, rubio como Lerner, artificial. Mirá cómo está.
0: Mío Blanco.
1: Falta que te deje el pelo largo como Marcelito y ya está.
3: Y el bigote.
1: Rubio. Melena al viento, la juegan para Lozano, la viene buscando Lozano, la controla Lozano, recibe Lozano, la juega por bajo, se la toca para Di Lolo, ahí la juega Di Lolo. Di Lolo tiene el pelo amarillo, la camiseta está blanca de Boca, que mucho no me gusta, los zapatos anaranjados, tiene una policromía, un arco iris tiene, ¿no?
3: Policromía.
1: Ahí salida para Boca.
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4: Con todo el respeto y con el perdón de Adidas, ¿no? Diría Maradona que el blanco Robertito en Boca mucho no le gustaba, ¿no?
3: No.
7: No le gustaba. Y la amarilla también. La amarilla sí le gustaba, pero no. ¿Cuál era la de Nike que no le gustaba? La celeste, ¿no?
4: La que tenía el vivo blanco. ¿Te acuerdas?
7: El vivo blanco también.
4: El vivo blanco. Por eso te digo, ¿viste?
1: Que tiene que ver el blanco con Boca, gritaba Diego, me acuerdo, ¿no? Ahí saque lateral. No, hay tiro de esquina para Boca.
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1: El tiro de esquina que lo tiene que hacer Paredes. Es un penal para Boca. Vale Paredes, ¿eh? Vale Paredes para la cabeza de Di Lolo. Para la cabeza de Herrera. Mira Simón Herrera. Simón Herrera, poneme algo de los Rollins. El centro que viene, mira el centro. La termina rechazando desde el fondo. Ahí la viene buscando, la termina bajando Villa. Mira Villa en posición defensiva. La juega hacia atrás para Lozano. Lozano para Villa. ¡Sale Boca!
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1: Eso es lo que necesita Boca, de una Williams, de la potencia de Williams. Ahí salida para la izquierda. La viene buscando Vélez, la controla Gómez. Gómez la juega hacia el medio. La toca para Lanzini, que es el estratega de este Vélez. Lanzini la termina perdiendo. La recupera y la tiene Di Lolo. Sale Lolo para Boca.
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1: El saludo enorme para Gerardo y para toda la gran familia de la San Martín. Ahí la viene buscando Di Lolo. Di Lolo que la pone por bajo. Espera que se mire Boca para la corrida de Boca. Espera que va a llegar al fondo. Sí, ¿quién me llama?
8: Bueno, no, te marcaba que esta camiseta que está estrenando esta noche Boca Juniors ya la utilizó allá por la temporada 2010-2011 con la anterior marca que vestía Boca, la de la Pipa.
4: Claro, exactamente, la de la Pipa. Mucho blanco, está bien, hay que hacer marketing, hay que vender, como cuando hizo la Rosada Boca, pero uno siempre, yo, hay cosas que me quedan grabadas. Me acuerdo de la pelea de Maradona con Macri, cuando Macri había puesto la banda blanca y Maradona preguntaba qué tiene que ver.

0: blanco con la historia de Boca. Nada más que eso, obviamente no tiene por qué alejarse, enojarse nadie, ¿no? Ahí salida, salida desde el fondo, salida para Vélez.
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0: Lerner, el señor Marcelo Lerner dice
2: que Boca tiene la iniciativa, que Vélez espera, pero ojo, porque Vélez es rápido en la salida.
0: Entonces,
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0: El saludo enorme para el querido Alejandro de Parabrisas LC, el centro que viene en la área chica, ahí termina cabeceando, la termina rechazando Velasco, le pega fuerte y alto para que la pelota vuele por los cielos aquí en Córdoba, en esta noche estrellada, linda, para estar hasta las 5 de la mañana, como va a estar Andrés recibiendo su cumpleaños. El número no se dice, ¿no, querido Andrés? No se dice, ¿no?
4: No, sí, lo digo porque tengo los años. No, me dan menos, pero tengo, mejor dicho, voy a cumplir 59.
0: Bien, feliz cumpleaños. Te falta mucho por vivir y para vivir. Disfrútalo todo.
4: Nada.
0: Querido amigo. Roberto, vos estás ahí cerca, 61, ¿no? 62, vos, Robert, estás cerca, ¿no?
2: Sí, ahí está por alcanzarme ya. Sí.
0: Ahí salida. ¿De qué te reís? ¿De qué te reís?
4: Roberto, yo cumplo y Roberto retrocede.
2: Sí, sí, es algo que me enseñaron. Las matemáticas en los cumpleaños son distintas.
0: Claro.
3: Sí, sí.
0: Ahora, Roberto, cara dura, Julieta, se ríe, Roberto.
3: No, ¿sabés qué? Yo le dije el otro día a mi familia que yo voy a cumplir 24 en enero.
0: Ah, mira qué bien.
2: Al barro.
0: ¿Qué fecha de enero?
2: Al barro.
3: El 6 de enero.
0: ¿El 6 de enero, el Día de Reyes?
3: Sí, por eso reina siempre, por favor.
0: Ah, te quedabas con un regalo menos, te
3: cagaste. No, jamás. Siempre malcriada.
0: Bien. Está tendido Paredes. ¿Qué fue lo que pasó con Paredes, Andrés?
4: Recibió un cabezazo del jugador de Vélez, pero ya está recuperado.
0: Bien, afortunadamente se recupera Paredes. Avanzamos, dale.
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0: Ahí está el tiro libre para Boca. La corrida larga. Epa, lofa, el choque con Velasco. El árbitro dice que no pasó nada. La pelota se pierde fuera de juego. Estamos en los primeros minutos. Se están conociendo. Ya se conocen bastante. Tanto Boca como Vélez empatan 0-0. Boca y Vélez.
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0: Entonces Leto dice que
2: hace un mes y medio jugaron en la cancha de Huracán. Y el primer tiempo fue parejo. El segundo fue todo de Boca.
0: Exactamente, ¿no? Tantas cosas pasaron este mes y medio. Boca que levantó, Vélez que le empató a River cuando estaba perdiendo 2-0. Se viene Vélez, guarda que se viene Vélez por el sector izquierdo, a espaldas de Lozano. Ahí la pone en larga Robertone, viene para despejar en posición defensiva Villa. La termina controlando y sale jugando el ruso Casíbar. ¿La pone para quién? Para nadie. Un pase sin ton ni son. Se pierde fuera de juego, tiene que reponer. Repone Vélez.
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0: Entre Piquitipacate 7:35 de este primer tiempo. Boca. Boca anda 0, Vélez 0.
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0: La salida la viene buscando, la controla Marchiori. La tiene Marchiori. Marchiori la juega a la derecha para Silvero. Silvero que la puede poner para García. Prefiere pegarle fuerte. Que la pelota vuele por los cielos de Córdoba. Toca una estrella, baje y la toque para Lanzini. La viene buscando Lanzini. Ahí la tiene Lanzini. Lanzini que la puede jugar para Pellegrini. Pellegrini que la juega hacia atrás. La para con el pecho Robertone. Ahí domina Robertone. Se viene Robertone. El muy buen volante de Vélez Arfiel. La juega para Liendro. Ahí está Liendro. Levanta la cabeza Liendro. La pica Liendro. Para que la baje y la controle García. La tiene García. La pelota la tiene Vélez. Ahí se viene Vélez. Boca anda cero. Vélez cero. La juegan para Lanzini. Lanzini que intentaba ponerla en profundidad para Robertone, recupera Lanzini, la juega hacia atrás, se la está dando para Verón, Verón que la cruza para la proyección de Gómez, viene para la marca Velasco, pelota que se pierde fuera de juego, tiene que reponer, no repone Boca y tiro de esquina, hay tiro de esquina para Vélez, tiro de esquina que va a venir desde la izquierda, el tiro de esquina que lo tiene que hacer Gómez, uno rapidito, dale.
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0: Cambio de opinión, el árbitro repone Boca. No, es para Vélez, dale.
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0: Hay dos pelotas con más de dos, no se puede. Lujuria con más de dos, Hay que sacar una, a pesar que en el 801 se puede. Ahí está, va a venir el centro, le va a pegar Lanzini. Lanzini va a clavar la pelota para que venga el centro de Vélez. Viene el centro, cabezazo por arriba del travesaño de uno de los titulines de Vélez, de Martínez. Una llegada que no fue clara, que no fue precisa, pero la primera fue de Vélez en el partido.
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0: Por aquí anda Leto, que dice que...
5: Por decir, casi Hugo Herrera, se confiaron, no era ninguno de los dos, y casi, casi queda mano a mano Lanzini con Montero.
0: Por aquí anda Lerner, que dice que...
2: Que Vélez se hizo más fuerte en el medio campo, que tiene mala pelota, el medio campo de Boca por ahora ausente sin aviso.
0: Aquí anda Andrés Araluz, que dice que...
4: Que ahora se para el partido, el aplauso de todo el estadio, minuto 10 para homenajear a Lionel Messi, que se retiró de la selección argentina.
0: Qué lindo, qué emoción, por Dios, qué lindo, qué lindo. ¿Me permiten aplaudir? ¿Me permiten aplaudir? Qué lindo, qué lindo. Todo el estadio aplaudiendo. Uno se niega, ¿no? Quizás, si Jordan volvió... Si volvió Mohamed Ali, si volvió Ray Sugar Leonard, si volvió Martina Navratilova, uno se niega y dice quizás vuelve, ¿no? Para tirar dos o tres paredes más con Paredes y con su gente.
6: Hasta el árbitro aplaudió, Dani, ¿eh?
0: ¿Cómo?
6: Hasta el árbitro aplaudió, te digo, en el minuto.
0: Sí, claro. ¿Cómo no vas a aplaudir? ¿Cómo no vas a aplaudir? ¿Cómo no vas a aplaudir? ¿Cómo no vas a aplaudir? Si fuiste testigo de uno de los mejores jugadores de la historia. Y para muchos el primero, para otros el segundo, pero no sale de ahí, ¿eh? No sale de ahí.
6: Los dos argentinos.
0: Perdónese.
6: Los dos argentinos, por supuesto.
0: Por supuesto, no te quepa la menor duda. Y el tercero también es argentino para mí, ¿eh? Que lo sepan. El tercero para mí es argentino, Riquelme. Para mí el tercero es Riquelme.
6: Muy bien.
0: No tengo duda de eso, ¿eh? Por más que alguno me tome de loco, la cosa está entre Maradona, Messi y Riquelme. De eso no tengo ningún tipo de duda, ¿no? Avanzamos con la carpeta, dale.
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0: Por lo menos los tres que más alegría me dieron en el fútbol, dale.
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0: Hay salida para Boca. Desde el fondo la viene buscando Di Lolo. Ahí la tiene Lolo. Nos están escribiendo de Japón. Vos podés preparate. Te lo tenía que decir esto. Ahora me acuerdo. Guarda que ahí viene, mirá, que bien viene corriendo Marentiel. Pelota que se va a ir a lateral. Viene nuestra amiga desde Japón en octubre. Así que va a venir a la radio a escuchar tu sonrisa, querido Pancho. ¿No?
3: ¿Está? En vivo y en directo.
0: Exactamente.
1: Música japonesa.
0: La Shamisen. Que viene de Argentina, que vive en Japón. Ahí se viene. Y viene también para conocer a la Marcelita Giorgi. Y todos vamos a estar muy felices de ese encuentro. Arriba, Marcelita, vamos, carajo. Hay salida que tiene que hacer desde el fondo Boca.
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0: Don Roberto, el señor Leto, por Splendid, dice que...
5: Que el partido arrancó para Boca, que Boca era el que quería dominar y que quería mandar. Y que de repente se acomodó mejor Vélez, le pidió la pelota en la mitad de la cancha y ahora el partido está ahí, parejo, parejo para los dos. Ninguno saca diferencia, ninguno llegó con situaciones de gol todavía en el partido.
0: Hay salida que tiene que hacer desde el fondo, Vélez, salida que tiene que hacer Montero.
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0: Pelota que vuela por los cielos de Córdoba, la viene buscando a Casíbar, controla la pelota Casíbar la juega para Villa, pone todo el territorio a las 9 y media de la noche, ahí la tiene Villa en cara, limpió uno en el camino, le pegó con un hombre encima, el rechazo que viene del fondo de Silvero manda la pelota lateral ofensivo para Boca, en el cachete izquierdo, en el territorio de Vélez.
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0: ahí la viene buscando Di Lolo, la juega para Lozano, la juega Lozano que manda el centro, el rechazo con los puños de Marquiori, la termina retrasando, la viene buscando Martínez, Martínez que la juega para Lanzini, bien Lanzini lo hizo pasar de largo a Lozano, por más que Vélez que remarcar la esta con qué sutileza salió jugando Lanzini, sale Vélez.
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0: El saludo enorme para el querido Rafael Falvo, que nos está escuchando con Gabriel, Lucila y Paula. Gracias, Rafa, querido, te adoro, te quiero. Gracias por estar prendidos en el show de Boca de Selección. Hay tiro libre para Boca. No, guarda, tocó fuerte Paredes, tiro libre para Vélez. Este tiro libre no me plache niente. Que esté atento a Roberto Montero, ¿no?
5: Sí, porque
0: no,
5: te acordás en la cancha de Huracán. Pero claro, no está Valdés.
0: Esto te iba a decir, es un tiro libre parecido, Robert, ¿no?
2: Igual. Igualito. Igual. Poné cuatro en la barrera, Montero.
0: ¿Qué? Hay tiro libre. Acá Bubi me está pidiendo que yo diga algo que jamás en la vida lo voy a decir. ¡Ay, tiro libre! ¡Ay, tiro libre! ¡Tiro libre! ¿Qué tiene que...? Tiro libre que tiene que hacer Vélez. Desde el fondo le tiene que pegar el hombre de Vélez. Atento, pone otro en la barrera. Está poniendo dos nomás. Dos nomás, no pone otro más. Dale, Montero, por favor, te pido. No seas móvil, no seas tacaño. Pone uno más, dale. Ay, tiro libre. Ahí está para pegarle Gómez. Le va a pegar Gómez. Viene el remate. Ay, por el amor de Dios. Por el amor de Dios, Roberto, Marcelo, le pegó Lanzini.
5: Sí, le pegó Lanzini, pero no puso dos en la barrera. Dejó dos en la barrera. Señor Leito, el pack. O sea, cometió el mismo error que la vez pasada. No se puede creer, no aprendimos la vez pasada. No, en Vélez, este muchacho.
0: Me lo juro, viste que se movió la red, yo dije, fue adentro, ¿no? Por el amor de Dios. No, no aprendimos, Marcelito. Lamentablemente no aprendimos. Testadura, ¿no? Ahí saque lateral para Boca, lateral que tiene que hacer Lozano, lateral defensivo.
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0: 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Hay salida para Vélez.
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0: Ahí viene buscando la pelota, la termina controlando el hombre de Vélez, que comienza Lanzini a erigirse como el conductor de este Vélez. La tiene Lanzini, la juegan hacia el medio, se la están dando para Aliendro Lanzini, mucho avícola por acá. Hay salida para Vélez, ahí la viene buscando corte y sale jugando Velasco la juega para Acacíbar la pone para Villa, encara Villa, la viene buscando Villa, lo traba en el árbitro, dice que no pasó nada, hay salida del fondo para Vélez.
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0: Entonces, dice Roberto, le toqué.
5: El partido es pelotazo y pelotazo, del fondo buscando lo de arriba.
0: Un saludo enorme para la Bostera de Zona Norte, que está prendida esperando por el triunfo de Boca. Hay salida desde el fondo para Vélez.
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0: Ahí hay una pared que genera paredes, mira, una pared que hace paredes, que la juega para Velasco que la pincha para Acacíbar que no puede llegar, pelota que termina controlando y la tiene Marquiori. Lerner, Marcelo, dice que...
2: Bueno, de los últimos minutos mejoró un poquito Boca, pero Vélez peligroso de contragolpe.
0: Hay salida desde el fondo, salida para Vélez.
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0: Guarda que se viene Vélez, 3 contra 3, guarda que se viene Lanzini, guarda que la pone en profundidad, saca Lozano, Lanzini que le ponía larga para el pase de Verón. Como dijo Marcelito, la contra de Vélez peligroso, hay que tener atento, sale Paredes que la juega hacia el medio. Rubio, la termina controlando, la viene buscando Merentiel, encara Merentiel, Merentiel para Villa, por el sector izquierdo la tiene Villa, dale Villa, dale play, dale play, dale play, ahí está Villa que le va a pegar, la picó Villa, no sé si intentó cabecear o qué, hasta Sibar, pero bien Villa, no llegó hasta Sibar, es de ida y vuelta, comienzan a multiplicarse, ataque por aquí, ataque por allá, que tuya mía, que no es Benenzuno, ¿quién lo puso usted? ¡Pancho se va acá, viejo!
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0: Así decía el ancho Pascual. ¡Pancho se va acá, viejo! Así le dice Boca a Vélez, ataque de Boca.
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0: Entonces el Leto dice que...
5: El partido, te lo vuelvo a repetir, es parejo, que va para un lado, va para el otro, pero se busca el pelotazo. Uno busca a Pellegrini, otro busca a Martínez, otro busca a Villa y otro busca a Merentiel. Pero nadie arma nada todavía. En el medio de la cancha falta fútbol.
0: Exactamente, exactamente. Y ya llevamos casi 20 minutos, ¿no? Y todavía el fideo que no está al dente, el fideo que no está el domingo, Robertito. No sabés, tuve el cumpleaños de Valentino, el fideo al dente que me salió. Tiré el fideo, quedó pegado en el azulejo y salió al dente, Robertito.
5: Bueno, muy bien, pegado y todo.
0: Claro, vos sabías que para que el fideo saber si está al dente lo tenés que tirar, ¿lo sabías, Roberto?
5: Lo explicaste el otro día, aparte.
3: Ah, bueno, mirá lo que te dijo.
0: Ahí salida, salida que la viene buscando, guarda que se viene la acción y guarda que la juega para Martínez, la tiene Martínez, le pegó, pelota que termina rebotando. A Lerne no le pregunto porque él sabe que lo tiene que tirar, ¿no? La viene buscando, la baja hacia abajo, la viaja, ahí está, la viene el centro, guarda que se viene Martínez, pelota que se pierde fuera de juego, tiene que reponer Lerner, dice que...
5: Que Boca no tiene juego en el mediocampo, que Paredes por ahora no gravita, Belmonte es un fantasma, el único que se muestra un poco es Acasibar.
0: Palopa, mirá qué definición. Belmonte es un fantasma, ¿eh?
3: Recargado volvió.
0: El otro día, Marcelito, te lo juro, cuando hizo el gol Belmonte me acordé de vos. Mientras lo gritaba, me tenía tu imagen acá, Marcelito.
5: Yo también me acordé de mí.
0: Sí, no, no. Y lo gritaste, me imagino, ¿no, Marcelo?
5: ¿Cómo no lo voy a gritar?
0: Pero vos sabés que en serio, ¿no? Mientras lo gritábamos y certificábamos con Robertito. Sí, porque viste que estaban viendo si estaba adelantado o no. Tenías tu carita acá, ¿no? Si hay un hombre que lo tiene montado en un huevo del monte, digo, mira, acá está Marcelito, ¿no? Vale. Pero bueno. ¡Ay, salida! ¡Salida que viene buscando del fondo Boca!
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0: Ahí controla la pelota. La viene buscando Marchioni, Marchioni que la juega hacia la derecha. La salida es para Silvero, la tiene Silvero. El partido nada, Roberto, ¿no? Te adormece por el momento, ¿no? Ahí la retiene, la tiene Villa. Guarda que la venía buscando Villa. Recibe y la tiene Silvero. Silvero que juega hacia atrás, se la está dando para Robertone. Se están prestando la pelota a la garra. El que más sabe que Paredes. 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Dos situaciones tremendas para Boca, Robert.
5: Lo más importante que han ocurrido en el partido, en las dos mismas jugadas, en un mismo momento, y las dos tu Boca.
0: Las dos, Marcelo, para gritarlo en cualquier momento.
5: Sí, señor, la claridad de Paredes apareció, lo dejó solito, solito a Merentiel, bien habilitando a Belmonte que se lo perdió.
0: Ay, tiro de esquina que tiene que hacerlo desde la derecha. El tiro de esquina que tiene que venir bien, el centro por parte de Paredes. La terminan rechazando. Ahí la viene buscando Villa, queda la pelota allí picando. Lo tiene acorralado, tiene que aprovechar este momento Boca. Este minuto lo tiene que aprovechar, dale.
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0: Empezamos recorrida, Andrés. Andrés a la luz dice que...
4: Retiene el grito del Vasco Robarrena, que gritaba gol en la jugada donde se lo pierde Belmonte y después Rufito Acasíbar.
0: Fernando Presti dice que...
7: Vos sabés que la platea de enfrente, Dani, había un pequeño pulmón, el cual desapareció. Se dieron cuenta de que hay que ocupar todo el sector. Es impresionante la gente de Boca que está acompañando aquí en el Kempe.
0: Exactamente, lo estamos viendo cómo se distribuyen los hombres. El Pampa Aranda dice que...
8: Por el lado de Gonzalo da muchas indicaciones, no le gusta cómo juega su equipo tampoco a Guillermo.
0: ¿Usted, Pampita, vuelve o se queda acá en Córdoba y va derecho a Mendoza?
8: No, me quedo acá en Córdoba y el viernes tempranito nos vamos para Mendoza.
0: ¿Y su novia qué dice ante tanta ausencia?
8: No, nada, sabe que es por trabajo. Le voy a responder siempre lo mismo, le voy a ganar por cansancio.
0: Ah, es por trabajo, perfecto.
3: Sí.
0: Hay salida. Es por trabajo. Me cuesta a veces decirle Pampita, usted me entiende, ¿no? Papa, ¿no?
8: Ah, por favor. Pero bueno, encima con la foto que está subiendo Pampita últimamente.
3: Claro.
0: Usted la sigue, Pampita, papa. Usted la sigue.
8: No. ¿Cómo la voy a seguir?
3: Todos la seguimos. Digamos todos.
0: ¡Ay, salida! Merece un gurú esto, en el entretiempo merece un gurú, preparemos. El Pampa sigue a Pampita, gurú. Gurú rápido, usted está preparando algo para el entretiempo, ¿no?
2: Pero por supuesto, es una cuestión de alhajas.
8: Mejor no cuento.
0: ¿Qué es lo que no tenés que contar, Pampa?
8: No, porque bueno, nada, no me haga caso. Concéntrese, por favor.
0: Bien. Ay, Roberto, ¿lo tenías al Pampa siguiendo a Pampita, Robert?
2: No, pero lo imaginaba, por el parentesco pensará él.
3: Claro.
0: Ay, salida que viene buscando del fondo. Ahí sale Vélez, mirá que nos vinimos a enterar, ¿no?
6: Se tiene que dar un encuentro, Dani, Pampa-Pampita.
0: Bueno, pero yo no pensé que la seguía. Yo no la sigo, voy a empezar a seguir.
1: El Pampa
0: sigo,
1: también es la Ralde.
8: No creo porque Pampita va a donde está el billete.
0: Y salida desde el fondo. Ahí sale jugando, la viene buscando, la controla Silvero, la tiene Silvero. Silvero la juega hacia la derecha, se la está dando para que la venga a buscar Lanzini. Lanzini la pone para la corrida de García. Me lo voy a anotar acá. Gurú en el entretiempo, no me lo tengo que olvidar. No, ahí salida para Marchiori.
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3: Ahí va.
0: La controla Villa, la tiene Villa, Villa la juega por bajo. Guarda que se viene para pegarle. El remate sin potencia, con dirección, pero sin potencia, de Velasco, que la contiene el arquero de Vélez.
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0: La salida es larga para que la venga a buscar el hombre de Vélez. La controla Martínez, la tiene Martínez, puede jugar hacia atrás, la juega hacia atrás para la proyección de García. Ahí la viene buscando García, la termina controlando por aquí Aliendro. La tiene Aliendro, ataca Vélez, la viene buscando García, controla García que mete el centro. Alguien que rechace, ¿quién rechaza? Y Lolo sale jugando para Boca desde el fondo. La juega para Merentiel, la recibe Merentiel, retrocede un par de metros, la puede jugar hacia la izquierda, se la está dando para Villa la juega para Paredes, guarda Paredes que tiene tres, la juega para Villa la juega hacia la derecha, se la da para ¿quién? Para Di Lolo. Ahí sale Di Lolo para Boca.
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0: Hay salida para Belmonte, salida para Boca.
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0: La controla Villa juega para Belmonte.
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0: Ahí la controla, viene buscando Di Lolo. Dilolo que la pone larga para la corrida de Velasco, así no va a llegar nunca. No llega ni Velasco ni Paturuzú. Mirá, llegó, mandó la pelota al tiro de esquina. Hay tiro de esquina. Velasco que le agradece al línea que le marcó el tiro de esquina. Para mí estaba 2 metros adelante. Ya se había ido la pelota, Robertito, para mí, ¿eh?
2: Para mí se había ido también. Sí, para mí se fue.
0: Va a haber quilombo si hay gol de Boca, ¿eh?
2: No sé. Esperá, mirá que hay VAR ahora.
0: Claro. No, se fue la pelota. Sí, clarísimo. el Línea estaba en otra lado, se había ido un metro, el Línea le marcó el tiro de esquina para Boca. Este para mí que vive en Brance en 805, había marcado tiro de esquina para Boca. Era un metro que se había ido Robert y Marcelo. Ahí tiene que repone el arquero de Vélez.
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0: Entre piquete y pácate, mirá, ya llegamos a casi 30 minutos de este primer tiempo. Están empatando 0-0. Boca. Boca anda 0, Vélez 0. Controla la pelota, Casibar se la da para Villa, recostado acá abajo de las cabinas. Ahí se viene el 22 de Boca. Va a meter el centro, metió el centro. Oh, la paran con el tiro. Mira vos, qué cancherito Gómez. De pechito se la dio a Marchiori. Qué cancherito Gómez. Ya te vamos a vacunar por esa canchereada. Ahí salida para Boca.
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0: Don Roberto, Leto querido.
5: Quedan 30 minutos y que Boca ha jugado mejor que Vélez y que ha llegado dos veces por lo menos al arco. Por eso lo veo más armado. A ver, lo veo desarmado. Un equipo que no tiene fútbol hoy.
0: Hay salida que la viene buscando. Ahí está el remate fuerte de García. García que la pone por bajo. La viene buscando para Lanzini. Lanzini que la juega para García. García que la pone y se equivoca. La quita. ¿Quién? Paredes. Bien Paredes. Paredes la abre para la derecha. Ya te lo dijo Leto. Guarda que Vélez no tiene fútbol. Lo tiene que aprovechar este momento Boca. La juega para Lozano. Ahí se viene Lozano. Lozano que la puede tocar hacia atrás. La juegan hacia atrás. La viene buscando Herrera. Ahí está el Jagger Herrera. Herrera que la toca hacia el medio para Paredes. Paredes que la juega para Belmonte. Belmonte que le pica para que la venga bajando y la controle Villa. La recibe Villa. La tiene Villa. Villa que va a mandar el centro. Encaró Villa. Ganó Villa. Villa que manda el centro. La terminan rechazando. Viene para buscarla Blanco. Sinton Nisson la recuperó. Pegale Villa, que gol. Pegale Villa, que gol. Le pegó Villa. Lento Villa. Lento Villa. El Villa del año pasado. El Villa de otros años se daba cuenta que el arquero estaba fuera de escena y la clavaba en el ángulo, Robert.
5: Sin ninguna duda. Yo te digo que el Villa está en la de tirar el centro y buscar siempre el centro y no hacer nunca la diagonal. No sé, parece que tiene prohibido hacer las diagonales. Cuando él hacía la diagonal, hacía estragos.
0: Exactamente, y Lerner dice que...
2: que los últimos 15 minutos fue Boca, es más que Vélez, que está haciendo todos los méritos para ir ganándose este primer tiempo.
0: Ahí se viene Vélez en cara, viene el remate desde lejos. El remate desde lejos de Verón, pícaro Verón. Sabe que le cuesta al longiliño arquero de Boca ir abajo, de rastrón, pero llegó sin ningún tipo de problema Montero, el arquero de Boca.
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0: Se viene Vélez, hace un minuto que Vélez se hizo de la pelota. Guarda que se está viniendo Vélez, guarda que la controla García. Guarda que la juega hacia la derecha. Se la estaba dando allí para Verón que no participa, la recupera García. Está dormido Boca, está dormido Villa. Guarda que se viene Vélez, la viene buscando Martínez. Viene en el corte Herrera para ganar Herrera. Sale jugando desde el fondo, viene para trabar Martínez. Pelota que se va a ir al lateral que tiene que hacer en posición defensiva. Lateral defensivo para Boca.
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0: Entonces, querido Andrés, dice que...
4: algo, Dani, que se volvió a repetir en estos enfrentamientos en poco tiempo que tuvo Boca con Vélez Arfiel. Pasó desapercibido por el público de Boca Guillermo Barros Esqueloto.
0: Ay, epa, mirá vos qué dato que estás aportando. Yo no me di cuenta. Hay salida que juega desde el fondo, salida de Di Lolo. La cruza hacia la izquierda, la juega Di Lolo. Di Lolo te la dio para Villa. La controla Villa, la tiene Villa. Villa que puede jugar por bajo. La cruza Villa para la proyección de Lozano. Ahí se viene el uruguayo, mete el centro. Rebota en la marca del hombre de Vélez, de Verón, que estaba por allí. Se va a ir el tiro de esquina para Boca.
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0: No va Paredes para hacerlo. Esto es un llamado de atención. No va Paredes, va Velasco. El tiro de esquina que tiene que venir desde la derecha le va a pegar Velasco, siempre lo hace Paredes. Ahí va Velasco a meter el centro, mete el centro Velasco al punto del penal. Algo pasó allí, estaban toqueteándose. estaban jugando los nenes con los nenes, las nenas con las nenas, no se puede eso. Los nenes con los, no se puede eso. Ahí está Velasco, Velasco que tiene que hacerlo nuevamente. Hacen una china, hicieron una china, la juegan para Villa. Le viene Villa, ¡ah! El cabezazo, mira qué cabezazo metió Belmonte. Belmonte metió un cabezazo que iba al ángulo, la sacó Marchiori, una situación clarísima tuvo Boca, el centro que vino Belmonte, que metió un frentazo tremendo y la pelota queda sacada al tiro de esquina, un nuevo tiro de esquina, tiro de esquina, y si viene la era de Belmonte, y si viene la era de Belmonte, ahí va a venir el tiro de esquina desde la derecha, se vinieron todos los chafalotes de Boca para cabecear, y lo puso que ¿quién lo puso usted? El centro que tiene que venir desde la derecha. Dale que viene el primero, dale que viene el primero, dale que viene el primero. El centro que viene, la bajó a Casiva. Le quedó así para Belmonte. Ay, una clavadita de Belmonte ahora. Uy, que la aguanta Marcelo. Guarda que se viene Vélez. Guarda que se viene Vélez. Dos contra dos. Se arma Boca en el fondo. De un yerro de Belmonte nace la corrida de Vélez. La viene buscando Robertone. La termina perdiendo, la recupera Casiva. Vamos, Boca, que hay que hacer el primero. Hay falta. Ahí hay falta en perjuicio de Robertone. Hay tiro libre. Tiro libre para Vélez.
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0: Uno más, vale.
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0: Leto dice que...
5: que el partido sigue diciendo que es para Boca. Que este primer tiempo Boca ha creado muchas más situaciones. Recuerden este atajadón de Marquesín, recién de Marchiori, perdón, que fue, era gol de Belmonte, y las dos jugadas anteriores que tapó también, una de Belmonte y una de Casíbar. Vélez no llega, no la quiero quemar, ahora tiene un tiro libre, pero igual.
0: Exactamente, ya voy con Lerner, esperá, esperá, que le tiene que pegar, hay un tiro libre. Todos los tiros libres son peligrosos porque Boca los menoscaba, los tiros libres. Pone uno, dos en la barrera, y todas las pelotas que vienen de arriba son siempre peligrosas. El centro que tiene que venir, le va a pegar Lanzini, el estratega de Vélez, el que hace todo con pelota parada. Ahí está Lanzini para meter el centro. Mete el centro Lanzini, pelota que termina cayendo. Allí la tiene que venir a buscar. Qué hizo Montero? Menos mal que lo cargaron a Montero. Ay, tiro libre. Me gusta el celeste que se puso Montero hoy. Me gusta el celeste, no lo había dicho antes. Ay, salida, salida para Boca.
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0: 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Belmo, haceme caso, pelota que la viene buscando, la tiene Villa, controla Villa, la viene buscando Villa, encara Villa, Villa que la pone larga para Blanco, Blanco que tiene que mandar el centro, rebota en García, ahí tiro de esquina, tiro de esquina, tiro de esquina de la izquierda para Boca, a ver qué volvió, a ver qué volvió. ¡No queremos China, ¡No queremos China!
5: No, no, no, no, no, no, no, no, no, no, no, no, no, no,
3: no, no. ¿Qué pasó?
0: Hay tiro de esquina. Tiro de esquina que tiene que hacer desde la izquierda. Lo va a hacer Blanco. Blanco va a meter el centro. Viene el centro. La terminan sacando. Pelota que queda allí picando. La viene buscando Merentiel. Merentiel que pone el físico. Se pierde fuera de juego. Hola, Chino, ¿cómo anda? La están invitando para que vaya a San Francisco, a Julieta.
5: Ah, claro. Julieta, Juliana, en San Francisco, llama de Kraus.
3: ¿Cómo?
0: No se le escucha bien, Chino. Se ve que el satélite no se le escucha bien.
5: ¡Me llama la China, la mamá! ¡Me llama la mamá! ¡Me llama a San Francisco! ¡Me llama a la
0: No, no se le entiende. ¡Hay salida!
5: ¡Qué boludo! ¡Cachalo!
0: ¡Hay salida! Ahí la viene buscando, la controla Casíbar, a Casíbar que la pone por bajo para Paredes, con la frialdad que Paredes mete un pase, ¿no? Qué fácil hace todo Paredes, por el amor de Dios.
3: Sigue hablando en chino.
0: Ahí la viene buscando. La juega para Lanzini. Lanzini sale jugando para Paredes. Ahí recibe Paredes. Paredes la puede jugar a la derecha. La juega a la derecha para Di Lolo. Controla Di Lolo. Sale Boca.
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0: Están empatando en un partido cochino, Roberto, entre Boca y Vélez. No pasa nada, ¿no?
5: Sí, sí, no pasa nada. Más por el lado de Vélez, lo quiero decir, ¿eh? Porque Boca ha tenido situaciones para estar ganándolo y merece estar ganándolo.
0: Hay salida, salida que viene buscando Blanco. Blanco la juega hacia el medio, guarda caída, es inteligencia entre el central de Vélez y el arquero. Ahí la controla García, la tiene García, sale jugando bien ahora Silvero. Silvero que la pone para que venga y gane Herrera. Herrera se la dio para Casíbar, controla Casíbar, bien Herrera, qué personalidad la de Herrera. Por el amor de Dios, se la da para Villa. Villa puede jugar por bajo, la juega por bajo, se viene para... ¡Qué lindo tiro! ¿No lo cobró el tiro libre? La fecha de Sorta, ¿cómo lo cobraste este tiro libre? ¡Qué lindo tiro libre! Tenía Boca. Blanco se la da desde muy lejos al arquero Montero. ¡Sale Montero!
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0: Controla la pelota, la tiene el arquero de Boca.
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0: La juegan hacia el medio, la recibe, la tiene Robertone. Robertone que la puede jugar para Lanzini. Se viene Vélez, viene para trabar, la controla Blanco. Ahí le pegan a Casíbar. Traba y gana Paredes, Paredes que se la pone para Belmonte. Belmonte que la juega por bajo para Velasco. Controla Velasco, Velasco la puede abrir hacia la derecha. La abre hacia la derecha, mal lo de Velasco, mal lo de Velasco. Una situación clara ofensiva para Boca, la terminan desperdiciando. Hay salida, salida que tiene que hacer desde el fondo. Sale jugando Vélez.
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0: Entonces Fernando Presti dice que...
7: Vos sabés que lo veo dando indicaciones a Arruabarrena con un chaleco naranja porque tiene que estar distinto a los jugadores de Vélez. Yo no sé si las indicaciones son para Villa o para el que quiere estacionar en la esquina.
3: Ah, bueno. Ahí está. Tremendo.
0: Ahí sale. Muy buena, Dani. Es muy buena esa. Sí, sí, ¿quién llama?
8: Sí, el primer amonestado en Vélez, el 11, Matías Pellegrini.
0: Amonestado Pellegrini, el primero. ¿Cómo la estás pasando, Pampita?
8: Muy bien, muy cómodo acá.
0: ¿Usted sigue una página de Pampita o varias? Porque me dicen, me escribió con un oyente que tiene varias páginas, Pampita.
8: No, yo sigo la oficial, Carolina Urbain.
0: Ah, bien, perfecto. ¿Y le da like cuando ve algo que le gusta o no?
8: No. Ya porque si no queda apagado, si le pone like.
3: Claro.
0: ¿Qué le pasa? ¿Qué le pasa? ¿Que si le pone like, qué hace?
8: Y claro, si vos pones like, si vos pones mucho me gusta, después la gente que te sigue ve que le pone me gusta a la foto de X persona. Siga.
0: ¿Y usted cree que Florencia de la B o alguno de los, no sé, la Roca Salvo puede decir, crece el romance entre el Pampa y Pampita y se puede crear ahí una suspicacia?
8: Bastante.
0: Hay salida, la controla Ascacíbar. La viene buscando Ascacíbar. Usted la sigue a Florencia de la B. Espera que se mire Boca. Espera que lo tiene. Está para pam, pam, pam, pam. Ah, no, lo que acaba de hacer Belmonte. Es todo de Lerner. Lo que acaba de hacer Belmonte era un penal. Un penal sin arquero. Tenía todo el arco libre. Era más fácil que un penal. Es toda tuya, Lerner. Atendelo.
2: Es que no hay explicación. No se puede perder ese gol en un partido mata-mata. Belmonte solo, sin arquero, sin nada. Después de una muy buena jugada de Boca que llegó colectivamente, quedó solo sin el arquero, la pateó, la pifió el jugador de Boca, increíble
0: Robertito, no lo podés creer, no
5: lo puedo creer el gol que ha errado Belmonte. Quiero decir algo, Belmonte estuvo en las tres jugadas,
0: claro,
5: en las tres jugadas de gol que tuvo Boca hoy, estuvo en las tres Belmonte, pero este era gol seguro, increíble que se le escapó lo que perdió.
0: Este era más fácil que el gol que hizo el sábado, el viernes pasado en la
5: ¿seguro?
0: Cancha de Boca.
5: Entraba con la meta dominada dentro de la era chica casi.
0: Le dio por arriba 3 años. La falta defensiva de Boca, guarda que se viene Vélez. ¡Opa! La pifia de Lozano marcando. La termina tirando Verón a cualquier lado. Pero la pifia del marcador de punta de Boca, ¿no? En una situación que no tenía gravitación, la pifia de Lozano generó una contra peligrosa para Vélez.
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0: La salida es de Herrera, sale Herrera para Boca.
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0: Ahí viene buscando la pelota y Lolo la juega para Herrera. Recibe Herrera. Herrera la está jugando hacia la izquierda. Se la está dando para que la venga a buscar Blanco. Blanco para el Jagger Herrera. Pone algo de los Rollins. A ver, dale. Me gusta los Rollins. Dale, pone algo. Yo soy más de los Beatles, ¿no? Pero pone algo de los Rollins. Dale.
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0: Ahí está, anunciado por Pancho Fernández, luce mucho más. Guarda que la viene buscando a Casíbar, sale para cortar García, la tiene García. García que la juega hacia la izquierda, pelota que termina rebotando en el hombre de Vélez. Ahí rápido el lateral, lateral para Vélez. Ahí viene para trabar y para ganar Velasco. Bien Velasco en esta, va al piso, como un marcador de punta que exige. Manda la pelota al lateral, lateral que tiene que hacer desde la izquierda el hombre de Vélez, lateral para Gómez.
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0: Ahí saque lateral, lateral para Vélez. Están empatando 0 a 0. Boca. Boca anda 0, Vélez 0. En este primer tiempo que está por culminar, que está por expirar, que está por acabar. Ahí viene buscando la pelota y la viene buscando el hombre de Vélez. Abajo va Blanco. Ante la corrida de Pellegrini, el hombre que está molestado en Vélez. Ahí salida. El árbitro dice que paren. Que guarda que Pellegrini, digo, guarda para Vélez, está amonestado, está peleándose con el árbitro. Se te va la lengüita y te vas afuera, ¿no? Hay salida, tiene que reponer. ¡Dale, vamos!
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0: Tiene que jugar, sale jugando desde el fondo Montero.
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0: Se va este primer tiempo aquí en Córdoba. Están empatando 0 a 0 Boca y Vélez.
4: Dani.
0: Sí.
4: Un minuto más hasta el minuto 46.
0: Impecable, un minuto más, quedan 30 segundos entonces para que expire este primer tiempo donde Boca tuvo las situaciones más claras. Mirá, mirá si Boca ahora, ahí la tiene Merentiel, ahí está, pegale Merentiel, por el amor de Dios, pegale Merentiel. Tenía una oportunidad increíble Merentiel para pegarle, fue generoso buscando a su compañero. Hay un tiro de la esquina ahora, no queremos China, Ahí la juega, la tiene Villa, pégale Villa al arco, pégale Villa al arco. Metió el centro Villa, el cabezazo exigido por parte de Belmonte. Belmonte cabecea todo lo que... No, por Dios, la contra que tiene Vélez, la contra que arma Robertone, la contra que arma 2 contra 2, se viene Vélez, guarda que se ve bien, vamos, para trabar Blanco, hay falta. El árbitro dice que no hay falta, que no hay nada, que se fue. Se fue este primer tiempo. Cuando venía la contra de Vélez, se fue este primer tiempo. Señores, aquí en Córdoba, en el Mario Alberto Kempes, empatan 0 a 0 Boca y Vélez.
1: 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Terminó el primer tiempo. Boca Juniors 0, Vélez Asfield 0. Con los comentarios de Roberto Leto, el análisis de Marcelo Lerner y el relato de Daniel Moyo.
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11: Su servidor quien le habla, doctor Javier Palacios Elorio, de la Congregación Gozo y Paz en Tehuacán, Puebla, México. 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Permítame contarle una historia. Después de la muerte del rey Salomón, Israel se dividió en dos, reino del norte, reino del sur. Las 10 tribus de Israel fueron esparcidas entre las naciones y está profetizado que al final de los tiempos, los descendientes de las 10 tribus perdidas de Israel regresarán a Yahweh a adorarle como él se merece. Le deseo lo mejor. 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
11: Libre a tres situaciones clarísimas de gol. Si hubiese sido otro, no por desmérito de Belmonte, ojo, no porque cabeció bien y salvó Marchiori, no porque en la otra lo tapó bien Marchiori, se perdió un gol, sí, increíble. No es tal vez el fuerte de Belmonte. Si hubiese sido tal vez a Casíbar, el partido estaría con otro resultado. Pero Boca, a partir de los 20 minutos, fue mejor, le ganó el medio a Vélez, un Vélez tibio, un Vélez timorato, un Vélez que no atacó y no inquietó a Boca en ningún momento. Los defensores de Boca respondieron los pocos contragolpes de Vélez con tranquilidad. Montero no tuvo trabajo. Boca fue superior a Vélez y tuvo las situaciones. Hubiese sido justo que el primer tiempo termine con un marcador a favor del equipo del Vasco Arruebarrena. No fue así, pero las puertas están abiertas para que Boca en el segundo tiempo tal vez con algún retoque ofensivo, porque lo de Velasco fue muy flaco, lo de Velasco fue muy insípido, lo de Velasco no existió prácticamente el aporte de este primer tiempo, y el Chico Flores a gritos pide ingresar. ¿Cuánto tiempo? Tal vez con algún retoque ofensivo, porque lo de Velasco fue muy flaco, lo de Velasco fue muy insípido, lo de Velasco no existió prácticamente el aporte de este primer tiempo.

0: este tema. Luciano Pavarotti, O Sole Mio, canzonetta napolitana.
1: Por el amor de Dios, cuánto recuerdo, cuántas cosas lindas. Dale, vamos, música arriba.
0: Como diría mi abuela, ¿qué va a fa, barumba? Tina Turner, lo que ves es lo que tienes. What you get is what you see.
2: ¿Cómo?
0: What you get is what you see.
2: ¿Cómo?
0: ¿Cómo? Tina Turner.
1: ¿Tu abuela era italiana, Pancho?
0: Mi abuela era nacida en Reggio, Calabria.
1: Ah, por Dios, ahí está.
0: ¿Qué? Cuando algo no tenía solución o había que encontrarle algo y dejarlo pasar, decía, ¿qué va a fa, barumba? Que querría decir en dialecto calabrés, ¿y qué vas a hacer? ¿Vas a robar?
1: Vas a robar, el calabrés.
0: ¿Y qué va a fa, barumba?
1: La más linda del mundo después de Buenos Aires, Calabria. Primero Buenos Aires y después Calabria. Qué lindo que es Calabria, por Dios. ¡Dale, vamos!
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1: Decile a tu amigo Cucini cuándo va a volver, Roberto. Hace como 40 días que anda recorriendo el sur de Italia, Robert, ¿eh?
3: Para mí se radicó en Italia, nos dejó a todos.
1: Pero se radicó, ¿no? Es tremendo. Anda por allá, ¿no? Están volviendo los protagonistas, dale.
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1: Ahora Robert se fue Cucini, pero dejó a alguien para que haga el laburito con vos, ¿no? No te dejó en banda.
3: Seguro, nunca puede dejar quedar en banda eso.
1: No, aparte tengo 15 suplente, días más o menos necesitamos un toque, ¿no, Robert?
3: Tengo suplente.
1: Ah,
3: gente en el banco, ¿viste? Tengo preparado y claro.
1: Claro, no, hay que tener equipo titular y suplente, dale, vamos.
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1: Ahí están volviendo los protagonistas para reanudar el segundo tiempo.
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1: Me parece que no hay cambios en Boca, dale.
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1: 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Malois.
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1: Dani. Ahí está volviendo Vélez. Dani. Sí. Bueno, no hay cambios en Boca, los mismos 11 para jugar el segundo tiempo. Yo quiero decir algo de Leo Flores. Yo escuché lo que dijo Lerner al principio de la transmisión. Acá claramente la salida de Flores es porque está al borde de lesionarse, como se lesionó Milton Delgado antes del viaje a Córdoba. ¡Qué palopa! Mirá qué dato estás aportando. ¿Qué datos está aportando? Interesante. Dale, a uno más.
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0: 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Arranca el segundo tiempo. Boca Juniors 0, Vélez Sarsfield 0. Con los comentarios de Roberto Leito, el análisis de Marcelo Lerner y el relato de Daniel Moyo.
1: Cachete izquierdo para Vélez. Cachete derecho para Vélez, digo, perdón. Cachete izquierdo para Boca y salida para Vélez en el arranque del segundo tiempo, dale.
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1: Pampa, no hay cambios en Vélez, ¿no?
4: Los mismos dos, ingeniero.
1: Bien, ¿usted lo extraña a Cucini o no va a Cucini, Pampa?
4: No voy a los Cucini, no.
1: ¿No, no? ¿A qué Cufier va usted?
4: ¿Cómo?
1: ¿A qué estilista va? ¿A qué Cufier va?
4: A Seúl Barbería, en Parque de los Patricios. Igual me queda poco pelo, ¿no? Lo mío es un caso juzgado.
1: Caso juzgado. Sí, Fernando.

0: Carlito.
1: No, digo, hablando de Cuyín, y aprovecho para mandarle saludos a mi tía abuela Carmela, que está escuchando.
2: Ah, bueno.
3: Acá mandan saludos, Fer, no sabes cómo.
0: A ver, dale, vamos, Ezequiel, con los saludos.
3: Buen día, muchachos, Hernán de Glow, vamos, que tengo fe, se lo gana y sin penales. Hola, bosteros queridos, abrazo de Río Gallegos y bienvenido otra vez al gran Lerner, dice Federico.
4: Gracias.
0: Ay, buen día, dijo Anselio, que son las 10:30 de la noche.
3: Sí, dijo buen día, Hernán.
0: El centro que la viene buscando, ahí está la corrida, la viene buscando Lozano, Lozano que manda el centro, el rechazo Villa, gol, le pegó Villa con más fuerza, Villa, por el amor de Dios, con qué displicencia le pegó Villa, yo pensé que lo iba a fusilar Robert para clavarla.
5: También, Dani, increíble, increíble cómo le pegó, es que Villa parece que perdió fuerza,
0: con qué displicencia, ¿se dio cuenta? ¿Viste?
6: Situación clarísima para Boca y después en el rebote también se lo perdió Boca. Casíbar dos veces arrancó con todo Boca.
0: Pero era para matarlo.
2: Ven está,
0: para,
2: ven está entregado, ¿eh?
0: Claro. Ay, salida, salida para Boca en el arranque, todo de Boca.
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0: Ahí sale jugando desde el fondo, la viene buscando Blanco. La juega Blanco, Blanco la toca para atrás, para que la reciba, y esté maniobrando Velasco, Velasco la puede tocar para Blanco, Blanco que tiene que meter el centro que viene, queda la pelota allí picando, guarda que se viene Boca, guarda que se viene Boca, me gusta este arranque de Boca. Me gusta este arranque de Boca y tiro de esquina para Boca.
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0: El tiro de esquina que tiene que venir ahora desde la izquierda. Ahí está Blanco para pegarle, bien abierto. El centro que viene, bien abierto. Venía para cabecear Belmonte. La pelota que le gusta cabecear a Belmonte, ¿eh? Le gusta estar entreverado en esa jugada que viene de centro. Ahí recupera y la viene buscando por el sector derecho de Lozano. Lozano que la cruza, ¿para quién? Para nadie, para que despeje Vélez.
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0: 3 minutos, primer round, 3 minutos, Leto. Leto, ¿qué te parece el arranque de Boca?
5: Boca, todo de Boca, falta el gol, nada más.
0: Lerner, ¿qué te parece el arranque de Boca?
6: Me gusta el arranque de Boca, jugando en campo de Vélez, más profundo, Boca merece estar ganando.
0: Ahí la viene buscando Blanco, la tiene Blanco, Blanco la puede jugar a la izquierda para Villa. Recibe el Moreno, Villa puede encarar, le va a pegar de derecha. Hace la diagonal, le pegó con el hombre encima. Es un Villa desconocido, quiero decirlo, ¿no? Tenía el jugador a un metro encima y le pegó. Es un Villa desconocido, para mí, ¿no? No logra encajar todavía Villa desde su vuelta a Boca. Ahí salida, salida para Boca.
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0: Ahí la viene buscando Lozano, la controla Lozano, la tiene Lozano, qué rico, un matecito con yerba a las tunas, un matecito con yerba a las tunas, aquí en Córdoba y en toda la Argentina.
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0: La salida que tiene que ser desde la izquierda, Gómez.
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0: Hasta la 1 de la mañana estamos, a las 12 agarra las riendas Pablo D'Angelo, el hombre que mientras mira el partido y escucha Radio Splendid, está siguiendo en el Instagram a Pampita. Míralo a Pablo D'Angelo. Lo tenías a Pablo D'Angelo siguiendo a Pampita, ¿no? ¡Ay, salida, salida que tiene que ser desde el fondo!
7: 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Ojo que no se deschaben más en esta transmisión, ¿eh?
0: Ahí controla la pelota, la viene buscando, la tiene... Paredes, Paredes la está abriendo para Dilolo. Dilolo está jugando para Lozano. ¡Ay, Lozano para quién! A cualquier lado, Lozano, a cualquier lado, Lozano. ¡Ay, salida, salida del fondo para Vélez! Al piso va el hombre de Vélez, al piso va Martínez. Ahí tiene que reponer, repone Boca.
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0: Controla la pelota Jagger Herrera. Jagger, ahí se viene Jagger.
3: ¡Vamos, Rolinga!
0: Ahí está, ¿cómo es que decís vos? Gritalo, dale, gritalo.
3: ¡Vamos, Rolinga!
0: El Rolinga, escuchá, escuchá de fondo cómo lo motivamos. Escuchá cómo lo motivamos al central de Boca. Ahí controla la pelota, lo viene buscando, la controla Paredes, la tiene Paredes, nace el primero. La juega para Casibar y está para pam, pam, pam, pam, pam, pam, pam, pam, pam, pam, pam. No por Dios. Estaba adelantado Meriel, pero está al caer, ¿eh? Está al dente el fideo, está al caer, tira el fideo en el azulejo, que se queda pegado y que está el primero para Boca, Roberto.
6: Así te lo vengo diciendo desde hace mucho tiempo, y ya pasó en el primer tiempo que se salvó de estar perdiendo. En el segundo tiempo salió más fuerte Boca ahora, y está al caer el gol de Boca. No se le puede escapar este partido a Boca, ¿eh? Bel está parado.
0: Qué linda esa frase. No se le puede caer este partido a Boca, no se le puede escapar. No se le puede escapar, ¿eh? Coincido con vos, Roberto. No se le puede escapar, Marcelito, a Boca. No lo tiene controlado, ¿no?
6: Lo tiene controlado, es más profundo. El gol en cualquier momento, Dani, vas a gritar.
0: En cualquier momento. ¿Cómo lo están viendo allá en Colombia, en Bogotá, esperando que...? No, esto no es la sudamericana, qué boludo, yo pensé que era la sudamericana. Igual, nos vamos a Colombia. Allí en Colombia está... Hola, Faso, ¿cómo está?
4: Café, café, café, ¿cómo está? ¿Cómo estaba? Boyo, ¿cómo anda acá en Bogotá? Tomando una rica cervecita, acá viendo a Vila, que cada vez está más violento.
0: Ahí, no. ¿Lo están esperando a Leto allá para la final sudamericana? ¿Lo esperan a Roberto?
4: Sí, en Barranquilla, Roberto, está con una mina acá, dejó una mina, dejó con dos hijos.
7: No.
4: Y están reclamando toda la cuota mensual.
0: Salida que viene buscando la
8: cuota.
0: Lozano, yo viajé varias veces a Colombia con Roberto y doy fe de que es un caballero con todas las letras.
4: Un caballero, pero dejó dos hijos acá.
0: No, usted está diciendo una estulticia, disculpe.
4: Robertinho y Tiño.
0: Hay salida.
4: Lo peor de todo es que son los dos morochos.
0: Hay salida. La primera vez que fui con Roberto a Barranquilla. ¿Barranquilla? ¿Dónde era el pibe Valderrama? Robert, de Barranquilla, ¿no?
5: Sí, de Barranquilla. Creo que sí.
0: Qué linda época. No puede volver Menem, ¿no? Que por un partido viajamos 15 días. No, Roberto, no puede volver. No. Hay salida. Salida que sale desde el fondo, la viene buscando Boca.
8: El 1-1 que vuelven.
6: Perdón, pero
0: la un partido la... de Boca un lunes y volvíamos otro lunes con Robertito. ¿No? No puedo dar detalles, Roberto, porque yo sigo ahí, viste. Vos te fuiste, pero yo sigo ahí. Hay salida que tiene que hacer. Hay fuerte el entrar a una pared.
6: Dani, si el árbitro es lógico y va al VAR, es expulsión.
0: Es expulsión para Liendro, ¿no?
6: Es una plancha deslizante.
0: Ajá. Ahí está Liendro caliente, no sabemos por qué, ¿no? Ahí se recuperó, afortunadamente. La noticia es que se recuperó.
6: Aceptó mal. La disculpa, ¿sí?
0: Lo mejor. Avanzamos con la carpeta, dale.
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0: Están empatando 0-0 en 10 minutos, Boca y Vélez.
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0: Entonces, Ezequiel dice que...
3: Hola, muchachos, vamos Boca, estoy con vos, Mollito, la camiseta no parece de Boca, dice Jorge de Mar del Plata. Hola, buenas noches, tienen que jugar Flores, Atas y Lautaro Bianco, dice Marcia de Lugano. Y qué mal se juega, sin sorpresa, nada de nada, dice Gustavo de San Rafael.
0: De todas partes, San Rafael, Mar del Plata, Lugano. Qué bárbaro, cómo se escucha espléndido. ¿Sí, quién llama?
9: Segunda amonestado,
0: amonestado Liendro. Espera que le pegó Paredes, el remate de Paredes. Qué manía la de Villa de patear antes de Paredes con el hombre encima, ¿no? Qué manía que tiene. Amonestado Liendro, dice el Pamparanda. A través de Splendid, a través de AM990, a través del show de Boca de Selección, tiro de esquina que va a venir desde la izquierda para Boca. No queremos China, no queremos China. Ahí le va a pegar Blanco. Blanco que va a meter la pelota a la cabeza de Herrera. Viene el centro. Quedó la pelota allí bollando para que cabecee Merentiel y le termine controlando Marchiori.
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0: 10 minutos del segundo tiempo entre Piquete y Pácate. 10 minutos, momento de escuchar a Roberto Leto.
6: Que todo de Boca, en más que todavía en el primer tiempo. Domina el partido, domina el juego, domina la pelota. Lo va llevando de a poco contra su arco a Vélez. Y Vélez no reaccionó nunca.
0: Hay salida de Herrera. Momento de escuchar a Lerner.
4: A partir del buen juego de Paredes, de las proyecciones de Blanco, Boca es mucho más que Vélez. Le falta un poco más de pimienta. La tiene en el banco, es Flores.
0: Hay salida que la viene buscando. Estoy leyéndolo al turco Andrés a la luz en el grupo nuestro, ¿no? contundente a 13, contundente, le vas a volar la cabeza, se le escumete la cocha a Pablo D'Angelo. Ahí la viene buscando Herrera, la tiene Herrera. Exactamente, se le escumete la cocha a D'Angelo, contundente. ¿Vos crees que es así, Andrés? Espera que se mire Boca. Espera que la tiene Blanco quemando el centro. Ahí para trabar y para ganar García. No me gusta ni medio que Boca no lo esté ganando en el campo de juego. No me quiero ir a los penales. Aviso ya, no quiero ir a los penales. Ahí salida para Vélez.
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0: Ahí la viene buscando Verón, la tiene Verón que va a llegar al fondo. Verón que la termina perdiendo, sale jugando del fondo de Lozano para Boca.
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0: Entonces Leto dice que
6: Boca no puede ir a los penales porque sería muy injusto y taparía el buen partido que está haciendo, y más que nada en el segundo tiempo.
0: Le pegó Villa desde muy, pero muy lejos, a cualquier parte. Yo no sé si este remate de Villa, Marcelito, es que lo buscó o es bronca, fastidio, qué es lo que quiso hacer, ¿no?
6: Le salió mal, Dani, pero Boca está, le está faltando hoy presencia en el área, todo de afuera, no tiene hoy número 9.
0: Entonces dice Andrés Luz que en la jugada anterior, miró Villa con una cosita. De Boca. Busca un lugarcito mejor, Andrés. Te mereces una salida mejor y los oyentes también. Antes salías perfecto, ¿eh? Se ve que cuando volviste en el entretiempo no estás en el mismo lugar. Ahí la viene buscando Velasco, la controla Velasco que la termina perdiendo. Gana la pelota y sale jugando Gómez. Ahí se viene el muy buen lateral que tiene Vélez, que es Gómez. La juegan hacia el medio, guarda que se viene Lanzini. La controla Lanzini, la contra es para Vélez. Lanzini que mete el centro, tiene que salir Montero. En dos tiempos la termina controlando Montero, va al piso, la tiene el arquero de Boca.
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0: En cara Villa, se viene Villa. Ahí la tiene Villa que puede mandar el centro. La puede jugar por bajo, se la dio para Merentiel para Villa. Recibe Villa que le puede pegar. Pegale Villa. La puede abrir hacia la izquierda. Amaga para ir a la izquierda, la juega a la derecha para Velasco. Velasco que mete en centro, pelota que viene para cabecear Belmonte que no llega. Ahí la recibe Merentiel, la tiene Merentiel. Nace de vuelta. Un nuevo ataque de Boca. Comienza. La tiene Merentiel, se viene Merentiel, la tiene Merentiel. Merentiel que va a ir abajo, va Marchiori y contiene el arquero de Vélez.
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0: Ahí se viene Vélez, guarda que se viene Vélez. Guarda que la controla y la tiene Robertone. Guarda que Robertone la puede jugar hacia atrás, la juega hacia atrás para la proyección de Magallán. Guarda que se viene Vélez, con pasos quedo, pero se viene Vélez, la tiene Verón. Verón que la pone, termina despejando Di Lolo, la tiene Di Lolo. Di Lolo revienta la pelota y la manda al lateral para Vélez.
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0: Ahí tiene la pelota, la controla Aliendro que está amonestado en Vélez, la abre hacia la derecha para Silvero que la puede jugar para Pellegrini. Controla Pellegrini se la da para Robertone. Ahí se viene el volante de Vélez, la juega para Lanzini más atrás para que la reciba y venga jugando Magallán. Ahí está Magallán, que no es nada estrecho. La juega hacia la izquierda, la puede jugar hacia ahí. La viene buscando y la controla Verón. La tiene Verón. Este Verón no es el de Estudiantes. Termina perdiendo la pelota. Se pierde fuera del juego. Tiene que salir. Sale Boca.
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0: Hay variante en Boca, la presentamos, dale.
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9: La primera investigación en Boca Juniors, se retiró el uruguayo, camiseta 16, Miguel Merentiel, a la cancha el 13, el ecuatoriano Ener Valencia.
0: Ahí está Valencia con el 13. No le gustó ni medio el cambio, me parece, a Merentiel, Robertito, ¿no?
6: No, acá coincidimos con Marcelo, que me parece que lo pidió Paredes como que está lesionado.
0: Ah, pues. Puede ser, yo no lo vi. Puede ser entonces. Eso. ¿O lo viste, Andrés, por ahí que lo pidió Paredes?
9: Sí, Merentiel no está bien. Merentiel está en la lista de Flores, de Ascacíbar y de Lautaro Blanco, que están con lo justo, al borde de poder lesionarse.
6: Lo pidió Paredes a los gritos, dale, dale, dale, dale, decía.
0: El tiro libre que viene para Vélez. Hay una variante en Vélez, la presentamos, dale Pampa, presentamos el cambio.
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10: A la cancha con el 15, Dylan Godoy, se terminó el partido para el 17, Alex Verón.
0: Godoy, el cambio en Vélez, se fue Verón, la tiene Godoy, digo, ingresó Godoy con el número 15, la variante en Vélez, hay salida para Vélez, entre Piquiti y Pacatello, llegamos a los 15 minutos de este segundo tiempo. Están empatando, este segundo tiempo sí que es cochino, 0-0, Boca anda 0, Vélez 0.
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0: Hay salida que viene buscando Valencia. La controla Valencia, viene corriendo Valencia. Lento me pareció en la corrida Valencia, ¿no? Pero bueno, quizás es la impresión mía. Ahí saque lateral para Boca.
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0: Están empatando 0-0. Repone el arquero de Vélez.
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0: Aquí en Córdoba, el próximo sábado vamos a estar en Mendoza. Así andamos, ¿no? De Córdoba para Mendoza, vamos y venimos.
6: 3 de la tarde.
0: ¿A qué hora, Robertito?
6: 3 de la tarde.
0: 3 de la tarde, estamos el próximo sábado para la previa. ¿El partido a qué hora es, Ezequiel?
11: 4:30, 16:30.
0: 16:30, sí, 1:30 de previa. Qué lindo, qué lindo, qué lindo. Hay salida que tiene que hacer Blanco.
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0: Entonces Lerner dice que...
6: que Boca se está quedando, que no está generando situaciones. Hay un olor a penales en este partido.
0: No.
6: Falta mucho, Marce.
0: ¿No te parece, Marce?
6: Yo no los quiero, pero Boca ahora dejó de llegar. No se entiende todavía la permanencia de Velasco en el campo de juego, ¿no?
0: Ah, caramba.
6: Y Flores en el banco.
0: Permanencia de Velasco. Qué bien habla Lerner, che. Permanencia. Qué vocabulario, qué léxico, por Dios. Ahí controla la pelota Velasco. Velasco hace algo bueno porque Lerner se está preguntando por vos. La controla, la tiene Dilolo. Dilolo la termina jugando para Belmonte. Mira, de Velasco a Belmonte, Marcelito. De Fisco a Lisca. La toman para Dilolo. Dilolo se la dio para Belmonte. Belmonte que la cruza hacia la izquierda. En Calabres, ¿lo sabés? He dicho vos que tu abuela era calabresa, la sabés vos.
8: ¿Eh?
0: ¿Cuál? Calabresa también. De Fisco a Lisca se nos roba.
8: ¿No? De Fisco a Lisca.
0: Acá sería, voy a ser grosero, pido disculpas, sí, pero la traducción, el hambre y la gana de comer.
8: Exacto.
0: ¿No? Hay salida, había que a veces a mi abuela escucharla, y yo digo, ¿qué dijo mami? Y la vieja no me lo traducía, ¿no? Más cuando se calentaba la tana, ¿no? La otra tana, la mayor, la abuela.
8: El dolce farefa, decía mi abuela.
0: ¿Cómo?
8: El dolce farefa.
0: Exactamente. Ahí está, mira qué lindo, ponelo.
8: El dolce farefa, ¿qué papá, barumba? Se va.
0: Ahí está la tarantela, dale, vamos a bailar. Eso. Ahí se viene Vélez, el verano italiano tórrido. Me dicen qué temperatura, lo veo a Cugini en las playas, amigos que tengo, lo veo a mi amigo Gastón, a todo. El verano es tremendo en Italia.
8: El amigo Romano.
0: En el mes de septiembre,
8: El amigo Romano.
0: El amigo Gastón, claro, Gastón. No nos está escuchando ahora, creo yo, porque está de vacaciones. Está de vacaciones. Es lógico que a esta hora, que son las 2 de la mañana, Gastón esté durmiendo, ¿no?
6: Ya terminó Ferragosto.
0: ¿Cómo, Robert?
6: Terminó el Ferragosto.
0: Sí, terminó por eso, pero él se tomó unos días de vacaciones porque llegó el hermano acá de Buenos Aires. Y andaba por allí, entonces está de vacaciones, duerme. Ferragosto es el 15 de agosto, que se celebra, pero es calor tremendo.
12: Hoy Estefano me encontraba a la playa, un día tremendo hoy en Italia, así que ojalá que en octubre aguante el calor, ¿no? ¡Ay, salida que viene buscando desde el fondo! ¡Salida del fondo para Boca!
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12: Un día vamos a contar, ¿no?, el viaje a Florencia, cuando viajaron La Torre y Batistuta. Lerner, el día que cuente ese viaje, explota la prensa. ¡Ay, salida! La prensa, la prensa de los Chimentos, que le pregunten a Lerner ese viaje. La viene buscando, guarda que está el gol de Boca, ¡el remate! ¡El remate cruzado de Velasco! ¡Cerca del palo derecho! ¡Cerca del palo derecho lo tuvo Boca, Robert!
5: ¡Clarísima la jugada! La sexta jugada de gol que tiene Boca. Y Velasco, que apuntó al otro palo, no llegaba de ninguna manera a Marchiori y se fue afuera al ladito del palo. Boca, cuando se lo proponga, pero una vez por todas que lo haga, que haga el gol, ¡ya!
12: Tremendo el pase para Velasco de Paredes, Marcelito, ¿no?
6: Increíble la habilitación de Paredes, se lo perdió Velasco. No hizo mérito Boca, hizo hipermédicos Boca para estar ganando.
12: Ay, salida que viene Boca, hipermérito, me encantó. La viene buscando Boca, la controla, la tiene Ascacíbar. Ahí recibe Ascacíbar la puede jugar para Villa. La tiene Villa, Villa que la puede jugar hacia la izquierda. Ahí maniobra Villa, pégale Villa. Dale Villa, dejate de joder. Villa la juega para Blanco, recibe Blanco Vélez, que le quedan 23 más el descuento. Boca es mucho más que Vélez, merece ganarlo a cualquier lado. Se boludea demasiado a veces, ¿no? Pasecito para acá, pasecito para allá. Ahora hay infracciones, perjuicio del hombre de Vélez. Pegó Belmonte. Hay salida para Vélez.
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12: Si un día comentás el viaje ese de Batistuta y La Torre a Florencia, explota la...
6: No, Dani, no se puede.
12: Explota todo, ¿no, Marcelo?
6: Totalmente.
12: Decirlo fuerte, tenés miedo.
6: Totalmente.
12: No, vos no estás
5: involucrado, que quede
12: claro, ¿no? Roberto, pregúntale por bajo que te cuente. El hombre, lo que sabe, explota el mundo. Te puedo garantizar que explota el mundo. Hay salida que sale. Vos estuviste con ella, Roberto, la semana pasada. Mira lo que te digo. Hay salida para Vélez.
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12: Ahí se viene Vélez, guarda que se viene Vélez. No sé, no boludeamos en el último momento. El remate de el hombre de Vélez, el remate de Martínez. Se va por arriba del travesaño, repone Boca.
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12: Hay salida para Boca. Quedan 22 más el descuento. Están empatando 0-0 Boca y Vélez.
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12: Ahí controla la pelota Ascacíbar se la dio para Villa, Boca metió una Williard y lo va a ganar, se viene Villa, ahí Boca metió una Williard y lo va a ganar, la tiene Villa, mira Villa, era el tiro de esquina, Villa la metió para adentro y genera la contra. Villa me puede tapar la boca en cualquier momento, pero no es un buen momento de Villa, Robertito.
5: Bueno, te lo vengo comentando ya hace rato esto, pero bueno.
12: Hay salida que tiene que hacer Vélez. Están empatando, quedan 20 más el descuento. Empatan 0-0 Boca y Vélez.
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12: 20 minutos, si hay empate, Ezequiel, penales directamente, ¿no?
11: Así es, Daniel.
12: Los últimos penales lo vi la semana pasada y lo disfruté mucho. Espero que no haya penales hoy, ¿no? No sé si la pasada o la anterior. Lo disfruté tanto, esos penales.
11: La pasada.
12: Fueron como 14 que patearon de un lado y del otro. Qué lindo que ver definiciones por penales sin tener intenciones, ¿no? Y después disfrutarlo. Presentamos el cambio en Vélez.
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10: Segundo cambio que mete Guillermo en su equipo, a la cancha con la 18, Simón Escobar. Se terminó el partido para Ronaldo Martínez. Este chico es categoría 2009 de Vélez.
12: Están empatando 0-0 Boca y Vélez. El partido cusi depende todo, es pura y exclusivamente de Boca, Robert, ¿eh? Ahí viene buscando la pelota, la salida por la derecha, la viene buscando Lozano, la controla Lozano, la tiene Lozano, Lozano la pone en el medio, la está jugando para Velasco para Ascacíbar, que la termina perdiendo, no encuentra ubicación. Ahí se viene Boca, la tiene Villa, pegale Villa, era Valencia, me confundí de Moreno, era Valencia que viene al trotecito.
0: Tontecito llegó. Ahí está, acercamos un doble de 40. La viene buscando, la controla del hombre de Vélez. La recibe por bajo, la viene buscando Robertone. La tiene Robertone, maniobra Robertone con la marca de Acacíbar. La juega hacia atrás, la toca para Escobar. Ahí la controla Escobar. La tiene el número 18 de Vélez. La pone en el medio, la juega para Robertone. Robertone que la puede abrir hacia la derecha. La abre a la derecha, salida para Silvero. Silvero juega atrás, la juega para Magallán. Sale Vélez con Magallán.
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0: La controla, la viene buscando a Liendro. A Liendro la pone en el medio, la recibe a Liendro. A Liendro la juega hacia el medio. Se la está dando para que la venga a buscar Magallán. Recibe Magallán el toque, guarda que se viene a espalda de Dilolo. No boludiemos, Dilolo, sacala, Dilolo. Sacala, sacala, sacala. Ahí la tiene Dilolo, sacala, sacala, Dilolo. La sacó Dilolo, se la jugó para Velasco. Bien Velasco, por Dios. Bien, Palofa, bien Velasco, se viene Velasco. Vale de palos verdes. La juega para Casíbar, Casíbar la jugó todo Nación Velasco para que le pegue el remate finalmente de Magallán, que la, de Blanco, que la termina desperdiciando. Ahí la viene buscando Paredes, dibuje Paredes, Paredes para Villa, la controla Villa, dibuje Villa, Villa la prueba. Ay, Villa, se me comete la cocha con Villa. La controla, la viene buscando el volante de Boca, la pierde Lozano. La contra es para Vélez, 3 contra 3, la perdió Lozano. En un sector donde no se puede perder la pelota Lozano. Ahora comete infracción Belmonte. 0 a 0. El partido, pasan los minutos, Boca que no llega a convertir, es muy superior a Vélez, pero no tiene que llegar a los penales. 0 a 0, empatan Boca y Vélez.
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0: Hay salida, salida para Vélez.
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0: Entonces dice, le toqué.
6: Que Boca sigue buscando el partido, que siente un poco el desgaste porque lo ha hecho todo el equipo del Vasco Arrobarrena, que va a entrar, me parece, Flores, así que vamos a ver quién se va de Boca.
9: Sí, señor, se viene Leo Flores.
0: Viene Leo Flores, se irá Villa, ¿no? Que tuvo un mal partido. Muy mal partido tuvo Villa, ¿no?
9: Sí, señor, lo presentamos.
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9: Segundo cambio en Boca Juniors, se retira el 22 el colombiano Sebastián Villa, a la cancha el 19 Leo Flores.
0: Increíble, Villa no encuentra el momento, no encuentra el rumbo. Apenas tuvo un partido, que no me acuerdo cuál, de un primer tiempo o de un segundo tiempo bien, pero después muy bajo por su nivel, Roberto. Ahí se va Villa, ingresa Flores, el cambio finalmente en Boca, quizás con Flores Boca logra la explosión que necesita en estos últimos 15 minutos. ¡Avanzamos, dale!
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0: La salida que le viene buscando Flores, encara Flores, mirá, está fresquito, encaró Flores, se viene Flores, mete el centro, pelota que se va a ir, no se le fue al delantero de Boca, mirá, arrancó con todas las inflas, se venía Flores, Marcelito.
6: Sí, señor, gambeteó por afuera, generó un córner.
8: Pletórico.
0: Hay tiro de esquina, tiro de esquina, tiro de esquina, tiro de esquina que tiene que hacer Blanco. El tiro de esquina que tiene que hacer Blanco. Blanco, no queremos China, mete el centro Blanco. Para la cabeza de Dilolo. ¿Quién te dice que es ahora? Que no queda gente honrada. El centro que viene para Herrera, el centro que viene. El cabezazo de Valencia por arriba del travesaño. Tomó todo el impulso para cabecear Valencia. Corrió para elevarse, se elevó un centímetro y medio y no pudo llegar. Más no le daba, pelota que se pierde fuera de juego.
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0: Están empatando 0-0 Vélez y Boca.
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0: Están de joda ustedes, no seguimos, dale.
8: No, el metro, centímetro y medio.
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0: Aquí está Pancho Fernández, ¿qué dice?
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0: Entonces Leto dice que...
5: Que Boca no tiene que aflojar, tiene que ir a buscar el partido. Ahora con el ingreso de Flores hay que darle más juego a él y por ahí llegar al gol.
0: A ver, pone un poquitito de música arriba, vamos a levantar esto, el público de Boca alienta, el público de Boca es ensordecedor, pero queremos la música de Radio Esplendor, música para tu piel de verano, muchacha. Dale, vamos, se viene la primavera, ay, lo veo a Leto preparando el picnic del 21, lo veo a Lerner preparando el picnic del 21, lo veo a Julieta preparando el picnic del 21, lo veo a Pancho, pero el más peligroso de todos es el Pampa, lo veo el Pampita. Pampita, ¿dónde va a preparar el picnic usted?
13: ¿Cómo lo dijo el relator?
0: ¿Dónde vas a preparar el picnic del 21?
13: Ah, no lo tengo definido todavía.
0: Tenés varios lugares, ¿no? Sos pillo, varios lugares tenés, ¿eh?
13: Ah, ya. Mascarita.
0: ¿A dónde te gustaría, Mascarita? ¿A dónde te gustaría?
13: Que me quede en Buenos Aires.
0: Me quedo en Buenos Aires. 0-0 Boca y Vélez.
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0: Ahí se viene Flores, controla Flores, qué lindo ir a Solana. 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
5: Con Pampita.
0: Al piso va el hombre.
7: Con Pampita tiró.
0: ¿Quién dijo eso?
7: Ezequiel.
0: Ezequiel, vos estás loco.
5: No, fue una pregunta.
0: No. Nosotros.
5: Ah, muy bien.
0: Tomamos mate, llevamos el termo y tú tengas. Hay salida. ¿Vos entendés el calabré cuando yo digo esta pavada, querido Pancho?
8: Así es.
0: Empiezo a cuidarme. Hay salida que la viene buscando. Guárdatelo para vos, por favor.
8: Sí, ningún problema.
0: No hay ningún problema. Pelota que se va a ir al lateral que tiene que hacer. Lateral de Vélez.
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0: El saque lateral que tiene que hacer por parte de García. Ahí está García. Lateral para Vélez. Quedan 12 minutos más el descuento. El partido por el momento agarró la ruta 2. Camino a los penales, ¿eh? Ya anda por Dolores. Ya va a llegar a Maipú. En cualquier momento se mete en Santa Clara. Y comienza a meterse en el camino de los penales. Guarda que se mire Vélez, que controla Vélez. Guarda que se mire Vélez. Sacala desde allí. Anda Valencia por allí para despejar. ¿Qué está haciendo Valencia allí? Lo noto un poco díscolo, mareado a Valencia, Marcelito.
6: Sí, no sé, está en otro planeta, muchacho. Este, ¿no?
0: No te escucho, Marcelo. Orienta el micrófono, por favor.
6: No, digo que está en otro planeta este muchacho. No, solo como es un partido de fútbol, como es un 9, nunca hay que haberse los 9 porque te gana un partido y lo gana él. Pero él está como un en otra liga. Viste, está la liga de 30, de 25, de 40. Se metió en otra liga.
0: Es bueno lo que dice Roberto. Con los goleadores no hay que meterse. Claro. Como dicen Roberto y Marcelo. Pero hay que contar lo que estamos viendo, ¿no?
6: Sí. Por eso te digo, está jugando en una liga de 25-30 y él está para una liga más grande, capaz.
0: Ahí viene buscando la pelota el hombre de Vélez. Controla la pelota Lanzini. Lanzini que le dio a Roberto en el remate lejos del número 8 de Vélez, que se pierde lejos del palo izquierdo de el arquero de Boca, de Montero. Entramos en los 10 minutos finales. 10 minutos finales, definición por penales y empatan 0-0. Si hay empate, hay penales.
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0: Si hay empate, hay penales. Si hay foto, hay video. La salida que la viene buscando el hombre de Boca. La controla Casibara. Casibara la juega hacia la izquierda. Se la está dando para Blanco. En cara Blanco es Flores. Pégale, Flores.
14: Flores. Mirá que estamos en septiembre.
12: Mirá, Flores, que estamos en tu mes. Flores, pegale bien, Flores. Flores la tiró por arriba del travesaño.
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12: 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Estamos en el tramo final de Vélez Boca, empatan 0-0 en la Copa Argentina por Splendid.
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12: Hay cambio en Vélez, lo presentamos, Pampa.
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10: Dos variantes más, Guillermo, se terminó el partido para Lucas Rodríguez con la 8 y la 22 para Manuel Lanzini. A la cancha con la 37, Juan Polichena, y la 48, Lucas Feller.
12: Bien, saca a los veteranos para poner a los jóvenes, Robertito.
6: Es un error que estábamos charlando con Marcelo.
10: Quite jóvenes.
6: Qué bárbaro, que estábamos marcando con los jóvenes. Nos quedamos por el hecho de sacar a
4: dos potenciales
6: pateadores penales, veteranos con más cancha, y pone a dos pibes.
12: Y pone a dos pibes, ahí se equivocó Herrera. Primera falla de Herrera de que está la gol de Vélez, va a ser, ¿eh? Primera falla de Herrera, traba Montero. Primera falla de Herrera desde que está en la primera de Boca, una salida fallida, la contuvo Montero. ¿Qué situación tuvo Vélez, Roberto?
6: Sí, la primera situación de riesgo de gol en lo que va del partido. ¿Se dan cuenta? En el minuto 82, la primera jugada de riesgo de Vélez.
12: Hay salida, salida, que la viene buscando, sale del fondo Vélez. Repetime el 37, bien Pampa, que se te escuchó mal. ¿Cómo es el 37 de Vélez?
10: Juan Polichela.
12: Polichela, gracias, Pampita. Ahí viene saliendo del fondo Vélez, sale Gómez, me gusta este Gómez como juega, va, viene, no para este Gómez. La juega para que la venga a buscar Escobar, ahí la tiene Escobar, todos pibes juegan en Vélez, viene para trabar y para ganar, Dilolo, la pierde Dilolo, está desarmado Boca, la controla Gómez, la tiene Gómez, ahí se viene Gómez, Gómez la puede jugar hacia el medio, la juegan hacia el medio, le puede pegar por bajo, guarda que se viene Vélez, guarda que la agarró Escobar, maniobra, va, viene, que mía, tucha, que tucha mía, que no den en suro, finalmente se pierde, no llega García, tiene que reponer, quedan 6, tic-tac, cuenta regresiva, tanteamos la hora entre Piquiti y Pácate, quedan 6, empatan 0-0 Vélez y Boca.
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9: Dani,
12: sí,
9: se vienen las últimas dos modificaciones en Boca, más allá de que le quedan tres cambios por hacer, pero va a meter solamente dos cambios más. A la cancha se va a venir el 21, el correntino de Goya, Kevin Zenón, y se va a venir el 7, después de mucho tiempo, el chileno Palacios.
12: Mira vos, Palacio, Palofa. Palacio para patear penales, Zenón para patear penales. Zenón, una oportunidad más, una más, Zenón, y no jodemos más. Palacios, está Palacio jugando en Boca, va a volver Palacio. ¿Después de cuánto? De mucho tiempo, ¿no? ¿Ustedes lo tienen? Pero hace varios meses que no juega Palacio. Hay salida, salida para... ¿Cuánto?
9: El partido con Sarmiento de Junín, el primer partido oficial en la segunda etapa del Bajo Rubarrena, fines de julio en la cancha de Newell's.
12: Hay salida, salida que la juega Blanco, la controla Blanco, Blanco la puede poner hacia la izquierda, la pone a la izquierda para Flores, cuando todo el territorio de la República Argentina, 11 de la noche, vamos hasta la 1 de la mañana, hay salida, salida que la viene buscando el hombre de Vélez, la cruza a espalda de Herrera, Herrera que no llega, la viene buscando y la controla y sale jugando desde el fondo Vélez, controla la pelota, comete infracción Herrera. Habrá sido el más flojito de los partidos de Herrera. No quiero ser duro, ¿no? Pero de todo lo que jugó, el más flojito me parece, ¿no, Robert?
6: No, ¿sabes cuándo? El primer tiempo para mí no jugó mal, Dani, porque Pérez no atacó. Ahora en los últimos 15 minutos lo noto como cansado. Y ya falló dos veces. En esta jugada y en la anterior. ¿Qué pudo ser gol? La única.
12: Exactamente. Exactamente. Ahí vienen los cambios en Boca. Vamos, los cambios en Boca, los presentamos, dale.
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9: Paró el cambio.
6: Paró el cambio, Dani, paró. Paró los cambios.
12: El problema es dónde estás, Andresito, sí. Fíjate si podés mejor, buscar una mejor ubicación. Hay tiro de esquina, hay tiro de esquina, hay tiro libre, digo. Tiro libre que me escumete la cocha, Me escumete la cocha este tiro libre para Vélez.
14: Que me cometa la cocha.
12: Sí, claro. El centro que tiene que venir. Va a venir el centro directamente al área. Viene para... Ay, por el amor de Dios, cabeceaba el hombre de Vélez con mucha tranquilidad. No pudo meter el frentazo. Allí venía Magallán junto con Silvero para cabecear. Pasaron de largo. Ahora sí va a venir la variante, Andrés.
9: Sí, Dani, ahora sí se retira el 20, Alan Velasco, a la cancha. Camiseta 21, Kevin Zenón. Y se retira, increíble, el capitán de Boca, el 5, Leandro Paredes, a la cancha el 7, Carlos Palacios.
12: Dos pateadores de penales se retiran,
5: No, pero se retira el mejor pateador de penales.
12: Paredes.
5: Claro. ¿Cuánto falta?
12: Bárbaro, salvo que se tenga tanta confianza a Robarena que lo va a ganar en estos 3 minutos, quizás toda del Vasco, ¿no? Y Boca lo gana en estos 3 minutos, pero se va Paredes y se va Velasco, dos pateadores de penales en Boca, si bien es cierto que ingresó Zenón, que puede patear penales, pero no hay que perder de vista que quedan menos de 3 minutos, va a ser el descuento. Habrá que hacer el balance. Afortunadamente tenemos hasta la 1 de la mañana y tenemos a Leto y a Lerner. Mirá qué lujo tenemos para analizar esta noche de Boca después con el resultado. Hay que analizar esta noche de Boca. El centro que viene, la pelota que queda allí peleando. Al piso va el hombre de Boca. Le comete la infracción a Belmonte. Hay salida. Vamos, rápido, Montero, que queremos ganar. No queremos ir a los penales. Mirá con qué lentitud lo hace Montero. Dale, Montero, que queremos ganar. No queremos ir a los penales, Montero. Hay salida para Boca.
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12: Hace tiempo para salir. ¿Por qué hace tanto tiempo el arquero de Boca, Robertito? Pelota que sale. Ahí viene para cabecearla, para buscarla Flores. Flores que no llega. La recibe y la tiene Blanco. La controla Blanco, Blanco la puede jugar para Ascacíbar. Ascacíbar que la pierde. Hay salida para Vélez, la contra para Vélez. Guarda que Vélez está jugando todo con Pibes ahora. Están fresquitos y Pibes. Queda 1 minuto y medio más el descuento. La viene buscando Flores. La tiene Flores, pelota que se va a ir al lateral, lateral para Boca.
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12: Ahí la recibe Ascacíbar, la tira Ascacíbar. Ascacíbar la puede jugar para trasera, Palacios. Recibe Palacios, la controla Palacios. Ahí está el platinado Palacios. La cruza hacia la izquierda, la juega para que la baje Flores. Recibe en 2 tiempos Flores. Flores la puede jugar nuevamente para Palacios. Ahí se para el número 7 de Boca, volante por la izquierda. Mira si moja Palacios. La controla Flores. Flores, ¿a quién? A nadie. Para que rechace Gómez. Para que venga la contra para Vélez. Por el amor de Dios. Por el amor de Dios, se me escumete la cocha. Por el amor de Dios, se me escumete. Gol de Vélez, lo vamos a perder, la concha de mi tía Dora. Penal. Hay penal para Vélez. Hay penal para Vélez en el último minuto del partido. Montero acaba de hacer penal para Vélez en el último minuto del partido.
5: Si no era penal, era gol,
12: Hombre de Boca. Por el amor de Dios, se me escumete la cocha.
14: Se me escumete la cocha.
12: En el último minuto del partido. Montero, te recibís hoy. Y te damos el premio y el diploma de honor. O cagamos, ¿eh? O cagamos. Penal de Montero en la última jugada del partido, Roberto.
5: Sí, increíble, pero no le quedaba otra de gol. Era gol del 18. Era gol.
12: Era gol de Escobar.
5: Era gol de Escobar, porque ya lo había aludido. Lo manotea de atrás. No le queda otra. Y Peregrini es increíble cómo le gana en velocidad a Herrera y a Aguiló, los dos. Mirá que Peregrini venía muerto.
12: Increíble, increíble. Los dos centrales de Boca muy, pero muy lento. Montero es tu vida, es el partido de tu vida.
5: Tiene que conocer a los jugadores, ¿no?
12: Como Robert.
5: Que tiene que conocerlo a los jugadores de Vélez.
12: Claro, tiene que conocerlo. Montero, te perdonamos todas las cagadas de Riestra. Montero, te perdonamos absolutamente todo. Acomoda la pelota el hombre de Vélez, Godoy.
0: El que acaba de ingresar, Marcelito, le perdonamos todo a Montero, ¿no, Marcelo?
6: Decías, Dani.
0: Le perdonamos todo a Montero.
6: Todo, todo, ¿no? todo le perdonamos. Boca lo gana después.
0: Disculpa. Dale, Montero, te pedimos disculpa. Ahí está el hombre de Vélez. Está Godoy, Belmonte, que lo está fastidiando. Está el hombre de Vélez. El hombre de Vélez para patear, tiempo cumplido. Ya pasó uno de los cuatro. La última jugada del partido. Ahí va Godoy. Montero, te perdonamos todo, Montero. Te prometemos que te hace un reportaje Presti. Ahí va Godoy. Pateó. Pegó en el palo, carajo. Pegó en el palo. Lo va a ganar Boca ahora. Lo salvamos porque Montero fue para el otro lado. Y Godoy pegó en el palo. Montero fue para el otro lado. Y pegó en el palo. Esto es culo. Lo salvamos. Ahora sí lo va a ganar Boca, Roberto.
6: ¿Qué te dije? ¿Cómo te dije? Si lo erra, gana Boca. No lo atajó Montero,
0: ¿eh? Boca. Ahora sí.
6: Montero fue para otro lado.
0: Oportunidad de su vida en el penal. Lo desperdició Godoy. Montero había ido para el otro lado. Y Godoy reventó el palo. Una situación clarísima tuvo Vélez en el penal que lo malogró Marcelo.
6: Increíble. Lo pateó bien. No lo pateó bien. Pegó en el palo. Montero fue para el otro lado. La mano de Dios estuvo ahí. Recordemos lo que pasó hace solamente 72 horas. ¿Eh? En la cancha de Boca. En el último minuto.
0: Exactamente, tenés razón, Roberto.
6: En el último minuto era gol.
0: En el último minuto se salva Boca.
6: En el último minuto es el gol. Lanús. Y Boca gana el partido con el gol de Belmonte.
0: Boca gana el partido con el gol de Belmonte en el último minuto. Ahora en el último minuto reventó el palo. ¿Qué situación tuvo Vélez y la aprovechó Boca? Porque Montero había ido para el otro lado, había regalado todo. Y si Boca lo gana ahora, queda un minuto, vamos a ir a los penales. Pero esta situación es la mano de Dios, como dijo Lerner. Esta situación es para Boca toda. Era una situación clarísima para Vélez. Y vamos a ir a los penales, por más que Boca fue mucho, mucho más que Vélez. Mirá qué situación en el final se le dio a Boca.
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0: Increíble de no creerlo esto. Estamos en el último minuto, señores, vamos camino a los penales. Vélez tuvo un penal que lo desperdició.
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0: Hay salida, salida que la viene buscando desde el fondo. Ahí controla la pelota Palacio. Y si lo gana Boca en el último, la pierde Palacio. Dale, Palacio. Ya demasiado te estamos aguantando. Hay salida, salida para Vélez.
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0: Va a haber penales, señores. Ya se terminan los 4 minutos. La última va a ser para Vélez. El centro que viene, queda la pelota allí. La controla y sale jugando Blanco. Blanco se la dio para Flores. Hay penales, señores. Todo a pedir de Boca. Lo tenía Vélez para ganarlo en la última jugada del partido. Desperdició el penal Godoy. Y ahora hay definición por penales. Empataron 0-0.
8: 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Terminó el partido y vamos a los penales. Boca Juniors 0, Vélez Arfield 0. Con los comentarios de Roberto Lito, el análisis de Marcelo Lerner y el relato de Daniel Moyo.
0: Tremenda definición, Roberto.
6: La definición de este partido es que Boca tuvo todo para ganarlo, mereció ganarlo. Yo no me olvido de los 80 y pico de minutos donde Boca dominó, tuvo situaciones y no convirtió. Y después, en esos 10 minutos donde el equipo para mí sintió más lo del fondo, el cansancio y la frescura de los jugadores nuevos de Vélez. Llegó el penal, que fue un penal carísimo, pero era la segunda jugada de Vélez en todo el partido. La primera fue a los 82 y la segunda en el minuto 90. Por eso digo, a alguno le iba a quedar la imagen de que, bueno, que Boca fue un desastre, que Boca fue superior a Vélez totalmente todo el partido para mí, ¿eh? Para mí no había ninguna duda.
0: Hay definiciones por penales aquí en Córdoba. Lerner dice que
6: Boca lo mereció ganar en los 90. Boca fue mejor que Vélez, pero se quedó en los últimos 15 minutos el cansancio se hizo sentir, se vino Vélez, y vuelvo a repetir, el milagro, porque quedaba un minuto, dos minutos, Vélez lo tuvo, no la pudo aprovechar, ahora depende de Boca, depende de la inteligencia en la elección de los pateadores. Sacó a dos, a Paredes y a Velasco. Vamos a ver si Zenón, si Valencia, si Palacios están a la altura.
0: Está la definición, es un saludo enorme para Globarradio.com, para Johnny, para Rosario. Muy contento Johnny Rosario de la vuelta de Marcelo. Esto quiere decir que Julián está bárbaro. Sí, está en camino de estar bárbaro. Y gracias a vos, Johnny Rosario, que tanto rezaron, Marcelo, la gente de Globarradio.com.
6: Gracias.
0: A todos, muchas gracias.
3: Dani.
0: Sí.
3: Muy bien, Boca, la competencia de Copa Argentina ganó 12 series de penales y solo perdió dos, mientras que Vélez tiene una victoria y 7 derrotas en este campeonato.
0: Bien, dice Rosario, si la China se queda fuera, ella le hace un lugar, dice Rosario.
7: Bien.
0: Ahora pregunta Johnny, ¿dónde carajo voy a dormir yo si viene la China, no?
6: Bueno. Un abrazo.
7: Ahí verá.
6: Dani, déjame agradecerle a Johnny, un abrazo grande, Muchas gracias, Johnny.
0: Johnny, Rosario.
6: Rosario, por supuesto.
0: Gracias a los dos, no sé qué pedazo de seres humanos son, Marcelo.
6: Tremendo, tremendo. Gracias.
0: Tremendo.
6: Gracias.
0: Y toda la gente de Globarradio.com que nos está escuchando. ¡Ay, penales! ¡Qué lindo, qué lindo! ¡Vamos a los penales! Y la semana pasada lo mirábamos con una vara y un whisky los penales. Ahora tenemos que sufrirlo, Roberto. La puta madre, ¿no?
5: Sí. La época esa. La fácil, qué buena época.
0: Hay penales, señores, dale, avanzamos.
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0: Dale, avanzamos con la carpeta, dale.
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0: Están en el sorteo, va a haber definiciones por penales, estemos atentos, que se define quién pasa en esta serie de la Copa Argentina.
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0: Dale, señores, están empatando 0-0. Están empatando, empataron 0-0. Hay penales, dale.
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0: Vamos con 1-2, oyente querido Ezequiel, dale.
3: Muy bien, Juan Carlos de Villa Urquiza. Grande Danito Moyo, sos el mejor. Abrazo bien bostero para vos y para toda la mesa. Y después Daniel, Alberto de Bosque Norte. Vamos Boca, que lo ganamos en los penales.
0: Claro que sí, gracias a todos los oyentes que están prendidos la radio y que se van a quedar hasta la 1 de la mañana. Avanzamos, dale.
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0: ¿Lo trajimos, Marcelo, o lo dejamos en la otra radio al hombre?
6: Yo creo que estaba, no sé si lo tienen preparado, Dani.
0: Está Carlos Diciani, están todos preguntando si lo trajimos, no me acuerdo si lo trajimos, ¿no? ¡Ay, tiro! ¡Va a arrancar Boca!
6: Fíjate, ¿no?
0: ¡Va a arrancar Blanco!
6: ¡Vení ese!
0: ¡Voy! ¿Cómo?
6: ¡Va Blanco!
0: ¡Va Blanco! ¡Arranca Blanco en la definición por penales para Boca! ¡Ahí está Blanco, Blanco y Marchiori! ¡Vamos Blanco! Arrancarlo, qué cagada si lo olvidamos, la puta madre. Pero tenemos que rescatarlo. Ahí va Blanco, Blanco y Marchiori, Blanco y Marchiori. Ahí va a pegarle Blanco, va a pegarle Blanco. Igual, viste, yo tengo a los sobrinos. Tenemos cuidado, Marcelito. Ahí está Blanco, ahí le va a pegar Blanco. Blanco que le quiere pegar, Blanco que tiene que pegarle. Atrás está el grueso de la hinchada de Boca. Alentando a Boca, ensordecedor el grito de la hinchada de Boca. ¡Vamos, Blanco, carajo! ¡Blanco, Blanco, Blanco, Blanco, Blanco, Blanco! Ahí está el número 3 de Boca, vestido de blanco, va Blanco. Blanco y radiante va la novia. ¡Dale, Blanco! ¡Dale, Blanco! ¡Le pegó! ¡Gol de Boca, Blanco, Blanco! El primero de Boca en los penales, le pegó fuerte abajo, Robert.
5: Le pegó muy bien al medio, jugó más a la izquierda Marchiori y ahí aprovechó Blanco para convertir el gol. Ahora es Gómez, Elías Gómez, con mucha carrera contra Montero.
0: Ahí va Gómez, ahí va a pegarle Gómez. Le tiene que pegar.
15: Se va a licitar un sistema de vuelos espaciales.
0: Ahí
15: mediante el cual desde una plataforma que quizás se instale en la provincia de Córdoba. estas ahí naves espaciales. Van a pegar el hombre de la atmósfera. Se van a remontar a la estratosfera y desde ahí elegir el lugar a donde quieran. De tal forma que en una hora y media podemos estar desde Argentina, en Japón, en Corea o en cualquier parte del mundo.
0: Ahí le va a pegar Yatal, ahí le va a pegar Gómez, el número 3 de Vélez. La carrera de Gómez, la carrera de Gómez. El primero lo hizo Boca. ¡Qué lindo, qué lindo, qué lindo, qué lindo! ¿Eh? ¡Qué lindo, qué lindo, qué lindo! El primero lo hizo, mira, el primero el 3 de Boca. Ahora va el 3 de ellos. Duelo del número 3, duelo del número 3 de Vélez. La carrera de Gómez, la carrera de Gómez. El primero lo hizo Boca. ¡Qué lindo, qué lindo, qué lindo, qué lindo! ¿Eh? ¡Qué lindo, qué lindo, qué lindo! El

0: Le pegó mal Montero viene atajándolo. Le pegó muy mal Gómez a un costado. Llegó cómodo Montero, le sobró paño. Y hasta hizo el gesto, con la tribuna de Boca.
1: Exactamente, está ganando Boca 1-0, la definición por penales, la definición por penales, ahí va Zenón, qué grande son, ahí va Zenón, dale Zenón, ahí va Zenón, qué grande son, es la oportunidad Zenón, empezá a reivindicarte hoy, ahí va Zenón, le pegó. Zenón, 2-0 gana Boca. Zenón,
2: bien pateado por Zenón, lo aseguró y sale Carlitos a la cancha nuevamente.
1: Ahí está, señores, ahí viene el hombre de Vélez para patear, Iba García.
3: Va a licitar.
1: Ahí va García. Ahí va García. Le va a pegar García, el 4 García. García que le quiere pegar con toda la potencia, recto García, dale Montero, García, gol de Vélez, 2-1, gana Boca.
2: Bien pateado por García, Montero se fue para el otro lado, viene el ecuatoriano.
0: Pero Valencia tiene que tener experiencia, pero acá no tiene que correr, tiene que pegarle al arco, por favor, Por
1: ahí
0: favor,
1: Valencia para el primer gol desde que está en Boca. Le va a pegar Valencia. La carrera de Valencia. Acomoda el ecuatoriano Valencia. A ver si marca el primer gol para Boca. Es derecho. Le va a pegar fuerte. Marchiori que se acomoda. Le hace un gesto Marchiori. Va Valencia. Ay, bendito Dios.
0: Vino para andar dando vuelta por el centro, para ir a comprar valijas a Florida, no corre, un penal lo tiene que correr, tiene que hacerlo, tiene 155.000 goles, me dijeron que tenía Valencia.
1: Tal cual, suscribo todo, Roberto. Marcelo, avisale a Valencia el próximo vuelo cuando está, por favor, Marcelo.
2: Ay, bien, por Dios. Mal pateado, anunciado, parecía como sin ganas.
1: Ahí viene el hombre de Vélez, Valencia, mira qué estreno tuvo Valencia. Va por la revancha el hombre de Vélez. El remate. Ahora hizo un golazo. Ahí le pegó Godoy, fue o Escobar. ¿Quién fue? ¿Godoy o Escobar?
2: Escobar.
1: Un golazo hizo Escobar. Estamos 2-2 ahora. Vamos bien, ¿no? 2-2. Yo estoy mareado que escribo cualquier pelotudez. 2-2, señores. Quedé tan caliente con lo de Valencia. Tanta displicencia, por el amor de Dios. Tanta displicencia. Viene Flores para pegarle a Boca. 2-2. Ahí está Flores para pegarle. Ahí está el remate de Flores. Le quiere pegar Flores para asegurar. Le va a pegar Flores. Vamos Flores, carajo. La carrera de Flores, recto Flores. Clavala Flores. En la primavera, clavala Flores. En septiembre el 21, ¿para qué esperarlo si tenemos las flores hoy? Buen remate de Boca, Roberto, de Flores.
0: Buenísimo, la clavó contra el palo inatajable para Marchiori que se tiró. Y ahora viene Aliendro.
2: Ponelo.
0: Que Aliendro no es muy seguro, ¿eh?
1: Ahí está Aliendro. Este que tiene orígenes o que viene de su paso fallido por River. Ahí está Aliendro. Ahí está Aliendro, le va a pegar a Aliendro. La carrera de Aliendro, recto Aliendro. Ahí está Montero, dale Montero. Montero se tiró como una bolsa de papa por la izquierda, perdón, ¿no? Se tiró y Aliendro la cruzó a la derecha, 3-3. No se puede fallar este penal. Muy bueno el remate de Aliendro, Roberto y Marcelo, ¿no?
2: Bien pateado por Aliendro. Y va el chileno Palacios para Boca.
1: No. Roberto, ¿quién patea para Boca?
0: Palacios.
1: Va Palacios.
0: Tiene experiencia, no se diga.
1: Va Palacios. El partido está 3-3. Va Palacios, el número 7. Con confianza, con convicción. Me gusta.

0: chileno. Dale Palacios. Después Marcelo te invita a tomar algo allá en Chile.
1: Pisco.
0: Ahí está Palacios. Dale Palacios, dale Palacios, dale Palacios, dale Palacios. ¡Gol! ¡Gol! De Boca, Palacios, por bajo, cerca del palo derecho. Ahí fue muy bien el arquero de Vélez, pero bien pateado por bajo, difícil llegar, le pegó bien Palacio.
2: Si ataja este penal, Montero se erra, gana, clasifica Boca.
3: ¡Ponelo, ponelo, Carlitos!
0: Ahí está, señores, la carrera del hombre de Vélez, el chico de Vélez que le va a pegar, está Silvero. Me da late de que está nervioso. Me late de que está nervioso. Está nervioso. Silvero está nervioso. Le están tirando con el láser en la vista. El árbitro dice que así no se patea. Que así no se va a patear. Está nervioso. Silvero está nervioso. Silvero está nervioso. Vamos, Montero. Silvero está nervioso. Vamos, Montero. Silvero está nervioso. Vamos, Montero. Montero, Montero, Montero, Montero, carajo, Montero, carajo. Silvero está nervioso, está nervioso. Silvero está nervioso. ¡Ganó Boca! Voló, voló Montero, levantó la mano derecha al medio del arco. Silvero está nervioso, está nervioso. Ganó Boca, ganó Boca, ganó Boca. ¡Ganó Boca! Boca, en definición por penales, le ganó a Vélez 4-3 y pasó una nueva ronda. Ahora va por Racing. Montero, Montero, se ríe Montero. Tanto que le costó, hoy atajó varios penales. Bien, bien, bien, bien, bien, bien por Montero. A rezar Montero, agradecerle a Dios Montero. Ahí está Montero, Montero, la figura de Boca. ¡Ganó Boca!

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0: 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Ser de Aten es soñar y militar día a día por una escuela mejor. Desde la ruralidad hasta la ciudad, desde el norte de nuestra provincia hasta el sur, desde la confluencia de los ríos hasta la cordillera, para nuestros y nuestras fundadoras y fundadores, para las nuevas generaciones de maestras, maestros, profesores y profesores, ¡feliz cumpleaños! ¡Que viva la escuela pública! ¡Que viva Aten!
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un día especial, un día que todos aman, un día que le tenemos mucha estima, obviamente. Es el último hábil de la semana también. Buen viernes para todos, buen viernes en esta noche de piloto automático, en esta noche de LU19 AM690-1029. Les doy la bienvenida, espero que se vayan sumando a esta propuesta. Piloto automático para ustedes, piloto automático para vos. Conduce Juan Martínez, quien les habla en este momento, quien les da las buenas noches y quien está muy feliz, por cierto, muy contento de estar con ustedes, como cada noche en estas dos horas, únicas dos horas, porque compartimos de todo, compartimos buena musicalización, compartimos una playlist bastante completa, pasamos por mucha música, por muchos estilos, por épocas también, ¿por qué no? Clásicos, y nos hacemos esta compañía que siempre nos gusta y ya es costumbre. Si es la primera vez que nos escuchás, te invito a sumarte. Bienvenido, bienvenida. Bienvenidos a todos a Piloto Automático. En esta noche le ponemos este ritmo. Espero que les guste. Bienvenidos.

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ático disfrutando de las canciones, en este caso internacionales, clásicos, románticos, música que hace la diferencia. Ya sabes, no solamente estamos en AM690, sino que también estamos en www.lu19.com.ar. Te voy a contar un dato histórico. En la antigua China, especialmente durante la dinastía Han, existió una forma de castigo tan silenciosa como inquietante. No se asusten, no usaban cuchillas, no dejaban cicatrices, no rompía huesos. ¿Saben qué? Se basaba en algo que hoy asociamos como un juego, con el juego. Las cosquillas. Eso, conocida como Sila, esta práctica era utilizada sobre todo contra los nobles y los funcionarios. Se la consideraba como un método civilizado porque no dejaba marcas visibles y el castigo podía reaparecer en público sin señales de maltrato. Pero lo que no se veía era el verdadero daño. Ustedes me dirán, las cosquillas. ¿Qué daño pueden hacer? Deben haber los que disfruten de las cosquillas, los que no les gustan o directamente los que no las sienten. Lo que empieza como risa deja de serlo muy pronto. Cuando las cosquillas son prolongadas, inevitables y sin posibilidad de escape, el cuerpo entra en pánico. La risa se vuelve forzada, incontrolable, la respiración se desordena, aparece la hiperventilación, los espasmos, la sensación de ahogo. El cuerpo intenta defenderse de un estímulo que ya no es placer, sino que es agresión. En casos extremos, por si no lo sabían, puede ser letal. Las cosquillas, a tal nivel extremo, puede ser letal. El riesgo aumentaba en personas con problemas cardíacos. El estrés extremo, la descarga de adrenalina, el aumento brusco del ritmo cardíaco y la presión podían desencadenar arritmias graves o un colapso repentino. Pero el daño más profundo no siempre era físico. La tortura funcionaba también en la mente. La invasión del cuerpo, la imposibilidad de resistir, la imposibilidad de reír mientras se sufre, rompían algo esencial en la persona. El prisionero perdía el control, la dignidad y la voluntad, sin que el verdugo necesitara recurrir a instrumentos visibles, como antes decíamos. Era una violencia sin sangre. En la dinastía Han, este castigo, una crueldad sin marcas, un recordatorio inquietante de que incluso aquello que asociamos con la inocencia puede convertirse, en otro contexto, en una herramienta de dominio. La historia no siempre castiga con fuego o hierro, a veces castiga con silencio y con risa obligada. Fíjense ustedes algunos de los castigos curiosos. En este caso estamos hablando de China, la dinastía Han, donde los verdugos le hacían cosquillas a los prisioneros con plumas, con agujas, sin lastimar. Todo artefacto que pudiese hacer cosquillas era utilizado en este castigo, y hubo prisioneros que, con todo esto que estuve contando, que morían, no lo aguantaban. Había resultados letales con las cosquillas. Así que a pensarlo bien. Las cosquillas, ahora ya sabes que, además de ser divertidas, además de ser de molestia también para mucha gente, también puede ser letal.

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bloque de cine, televisión y series. Matrix 5, Matrix 5 sigue viva. Nuevo director toma el control y la saga podría decir adiós a Neo y Trinity. Cuando muchos pensaban que la historia había cerrado su ciclo con The Matrix Resurrections, la realidad es otra. Matrix 5 sigue oficialmente en elaboración, pero con un giro que nadie vio venir. Después del regreso de Lana Wachowski en la cuarta entrega, Warner Bros. Confirmó a comienzos de 2024 que la quinta película avanzará sin las hermanas en la dirección, las hermanas Wachowski. Eso sí, Lana no se desvincula del todo y va a participar como productora ejecutiva, manteniendo un lazo creativo con el universo que redefinió la ciencia ficción moderna. El elegido para liderar esta nueva etapa es Drew Goddard, cineasta responsable de The Cabin in the Woods y Bad Times a El Royal, dos títulos que han demostrado su capacidad para jugar con los géneros y también para romper estructuras narrativas. Actualmente, Goddard se encuentra enfocado en la escritura del guión, mientras también trabaja en Proyecto Salvación 2026. Pero acá viene lo que puede sacudir a los fans. La nueva historia de Matrix 5 podría alejarse por completo de Neo y Trinity. Eso significaría que Keanu Reeves y Carrie-Anne Moss, quienes habían mostrado interés en regresar, podrían quedarse afuera del proyecto. Por ahora, lo único confirmado es que Matrix 5 está en plena fase de escritura, con Goddard al mando creativo y Lana Wachowski en la producción, una de las directoras originales.

0: Entrenamiento de perros online. Interesante.
1: ¿Patentar perros?
0: ¿Querés que avance un poquito sobre eso?
1: Sí.
0: El municipio de San Carlos de Bariloche dice moderniza el sistema de registro canino y a partir del martes 1 de septiembre el patentamiento de perros se puede realizar en forma online. Un trámite de patentamiento canino de manera online, sin necesidad de ir y ni concurrir personalmente a la oficina municipal. De esta manera, quienes tengan perros pueden completar esta planilla, el patentamiento de su casa, en forma ágil y sencilla, ingresando a la oficina virtual, seleccionando la opción trámites, luego sanidad animal y finalmente completando el registro correspondiente. Mira, no sabía que
1: es había. Raro, ¿no? Bueno, tener un perro patentado.
0: Dice, es una obligación establecida por ordenanza. Todos los perros mayores de 3 meses que se encuentren dentro del ejido de San Carlos de Bariloche deben ser patentados.
2: Pero no les pide, a mí a las 7 de la mañana.
1: ¿Y dónde van a tener la patente?
2: Me parece
0: claro, es como una inscripción, ¿no?
2: Me parece, por un lado, es mi opinión, Graciela y Karina, ¿no? Me parece, por un lado, está bien, pero vos tenés un perro. Y vos tenés patentado. Vos decís, mi perro se llama tanto, es de la familia tanto, vive en tal lugar. O sea, si alguien se te pierde o algo, la gente lo ve.
1: Sí, o muerde a alguien.
2: O ahí también, o se te escapó el perro de tu casa. Se abrió la tranquera y gracias a salió tu perrito ese que tenés. Salió, mordió a alguien. Vos decís, yo no sé si fue mi perro. No, ese perro que es su, no sé si es mío, decís vos. Ese. No, es suyo, mire, señora. Van a buscar la computadora.
0: Debe ser, ¿no? Debe estar abierto al tema de la responsabilidad, sí, ¿no? con los animales. Y no sé, la verdad está bueno para un día hacer una nota y no hablemos sin saber, hablemos directamente con alguien, algún concejal o alguien.
2: Bueno, por si alguien le pega un perro, ¿viste? Y justo dice, ese perro, para la computadora, dice, no, este perro es tal persona. ¿Y por qué está todo herido el perro? Vamos a preguntar al dueño primero.
1: Bueno, tendríamos que indagar.
0: Hay una ley, bueno, acá en Chipoletí, que los perros de determinadas razas tienen que salir con bozal, ¿no? Correa y bozal, unos con bozal, otros correa y bozal. Los perros denominados
1: peligrosos,
0: ¿no? Que Pitbull, Rottweiler y algunos otros.
1: Los dogos
0: argentinos.
2: El otro día vi en la esquina, y vamos a la pausa, el otro día vi acá en la esquina de Chipoletti un perro grandote, una cara de malo.
1: ¿En cuál esquina?
2: Acá en la esquina de... la esquina se llama Irigoyen y Belgrano, acá de Chipoletti, donde hay justo una panadería en la esquina.
0: Sí, sí, sí.
2: Bueno. Venían justo, voy a cruzar así, venía un señor que doblando por la Belgrano para ingresar a la Irigoyen, un perro grandísimo, yo creo como 1 metro más o menos el perro, una cara, los dientes, miraba así, sin bozal, nada el perro.
0: Sin nada, tranquilo.
1: Caminando.
0: Bueno, el otro día... Sí,
2: no, pero el de lo menos traía de un collar.
0: El otro día que acá había un pitbull suelto.
2: Ah, que entró al frente de la radio.
0: Yo no podía entrar a la radio en la madrugada porque estaba el perro y me daba miedo.
1: Era bonachón.
0: Terror, parece que sí, ¿no? Sí, tenía un collarcito.
2: ¿Miedo por el perro, miedo por...?
0: No. Viste que los pitbull, que son un poquito, te dan sustito, ¿no? Además, uno sabe tantos hechos. Por eso es un perro divino, pero qué sé yo, se asusta o algo y te muerde.
1: Es verdad.
0: ¿Qué pasó, Omar?
1: Ay, Omar.
2: Las 7 de la mañana, 2 minutos. Estamos acá nosotros con noticias, con comentarios. Todo usted quiere saber. Hemos dado noticias, un montón de noticias.
0: Bueno,
2: no, nada que ver.
0: Se está deschavando.
2: Escucha.
0: Traiciona su consciente.
2: No, nada que ver.
0: Dice Pablo.
2: A ver, vamos a ir a la pausa, ¿les parece, chicas?
1: Sí,
2: estamos acá nosotros en AM690, estamos en FM Comahue, estamos en el streaming, que la gente nos ve como...
1: Leo19 en vivo por YouTube.
2: Y estamos en la pantalla de Canal 10, como todos los días. Hacemos pausa, ¿está Rigo esperando? Está más que contento, Rigo, con el triunfo ayer.
0: Obvio.
2: Por penales, no en la cancha, sino por penales.
1: También es en la cancha, los penales se tiran en la cancha.
2: Bueno, listo. Vamos a la pausa, ¿les parece, chicas?
1: Vamos.
0: Sí.
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1: Le vamos a dar los buenos días nosotros ahora a Rigo Castaño, que está en la calle. ¿Cómo te va, Rigo? Buen jueves, buen día, ¿cómo estás?
2: Muy buen día, Omar, buen jueves para vos, por supuesto para Cari, para Gra, para todos los que están allí en estudios y a todo el público, la gente que está conectada mediante las diferentes plataformas. Uy, arranqué trabado el jueves, ¿eh? ¿Cómo andan ustedes?
1: ¿Cómo estás, Rigo? Buen día. ¿Cómo te va? Hoy ya Karina me decía temprano que no hay tren. No hay servicio.
2: No hay tren a Chipoletti. ¿Qué le pasa algo a la pantalla? No, perdón, lo estoy viendo por YouTube, chicos, también, ¿eh? No lo escucho porque tengo la... Pero me parece que tiene un problema de balance ahí, ¿no? Le faltaría como un poquito de azul a los costados y amarillo al medio los cuadros.
3: Estaba preocupado. Nuestros corazones
1: estaba que tiraba todo blanco ahí porque pensaba que era lo serio, che, era serio.
3: Pero viste que los mensajes ahí está, mira, Boca está ahí. Feliz. ¿Ahí te gustó, Rigo? Mira, ahí mejoró.
2: Y Boca está feliz. Ahí obviamente hay una diferencia de tiempos en YouTube, todavía no lo alcanzo a ver, pero
3: claro, todavía no salió en YouTube. Mira qué diferencia. Ahí está. Ahí apareció
4: hoy.
2: Bueno, ¿cómo andan? ¿Bien? Perdón, Marcito, sí. ¿No? Pero vos sabés que es ley hacer esto.
3: Claro, además es lo que
2: ahí
3: todos...
2: Ahí lo veo.
3: Sí, todos sí. Estábamos esperando eso de vos, un comentario.
4: tal cual.
3: Porque...
4: Ahora pregunto, Rigo, ¿te gustó la camiseta con la que salió Boca?
2: No, yo creo que la verdad que no me gusta, se la he visto antes, está bien, entiendo que es una camiseta un tanto homenaje a la primera camiseta de Boca, la primera, uh-huh. Cuando la de compartía 1906. Exactamente los mismos colores que Alumni en sus inicios, uh-huh. Pero yo veo como que los veo como que se están poniendo el pijama, como que ya se están yendo a dormir, ¿no?
1: Acá me está escribiendo Riquelme, me dice que la próxima vez va a preguntar a Rigo.
2: ¿Ah, sí? Está bien. Un abrazo a Román. Bueno, chicos, doy una vuelta a la página.
1: Ya hubo penales que ganaron por penales, vamos.
2: Folclórico. Chicos, bueno, está ya muy cargado el puente carretero Chipoletti-Neuquén, está muy lento el tránsito entre la rotonda, principalmente, ¿no? Entre la rotonda y ya el territorio neuquino, me refiero a altura calle Río Uruguay, que es la que ingresa a la derecha hacia Barrio Sapere. La demora en estos momentos, y la fila de vehículos por 22, en este momento la cola de la fila de vehículos está a la altura de calle Tocchi, ¿sí? Estamos hablando de aproximadamente unos 16 minutos de demora. Por 151, el ingreso a la rotonda de Chipoletti no está tan cargado, chicos. De hecho, está más cargado por Pacheco, que llega hasta Rivadavia, que por la 151. En el tercer puente, sí, tenemos así una 151 bastante cargada. Ya cuando empieza a bifurcarse la ruta para llegar a la rotonda 151 con circunvalación, el tránsito está casi a paso de hombre para dar toda la vuelta y continuar camino al tercer puente, con una demora representada en aproximadamente 14 minutos. 14, 15 minutos, le diré, y me parece que va a ir aumentando rápidamente. De allí, la 151 hasta Barra del Medio, incluyendo los nexos interprovinciales al norte, no tenemos ninguna complicación. La 7 no la vemos para nada cargada, me refiero a la zona vitivinícola, solamente en el acceso a Añelo, el corazón de Vaca Muerta, tenemos una demora de aproximadamente 6 minutos, propio de lo que sucede cada vez que llega todo el malón petrolero para las diferentes bases. Permítame, porque hacia el norte, siguiendo, me voy a ir lejos, chicos, me voy a estar hasta casi Rincón de los Sauces, 20 kilómetros antes de Rincón de los Sauces, por la misma ruta, a la altura del Trapial, creo que es esto, les cuento, no sé si se enteraron, van a inaugurar en los próximos días una estatua de Guillermo Pereira, el titular del sindicato de petroleros que falleció hace un tiempito atrás, que bueno, fue el dirigente petrolero creo que desde el advenimiento de la democracia, ¿no? Hasta su fallecimiento casi, dejó su cargo pocos días antes de morir. Bueno, van a hacer una estatua de él allí en el ingreso, 20 kilómetros antes, al ingreso a Rincón de los Sauces, y esto lo cuento porque cada tanto hay trabajos que se están haciendo en la zona que obligan a un corte parcial de tránsito, ¿sí? A tenerlo en cuenta. No va a estar cortado todo el tiempo, pero están medio metiéndole quinta a fondo para terminar con toda una estatua grande, ¿eh? Les diré, 12 metros tiene de altura, chicos. Mira. La estatua que mandó a construir el sindicato petrolero. Así que, bueno, eso es lo que está sucediendo allí. Vamos a un segundito, si el teléfono está un poco remoto. Ahí estamos. Vamos a la ruta 22, desde Chipoleti hasta Chichinal, la recorrida que hacemos todos los días. Puente 83, mano a Chipoleti, algo demorado, poquito, aproximadamente 4 minutos, pero demora al fin, despejado hacia Allen y continuamos. No tenemos ninguna complicación en la 22 en Allen, solamente a la altura de JJ Gómez saliendo de Roca, aproximadamente 10 minutos de demora para salir de Roca rumbo a Garrico y aproximadamente 4 minutos para continuar camino a Roca a la altura de la calle Humberto Canales, me refiero al cruce de JJ Gómez. Atravesar la ciudad no tiene ninguna complicación, a la altura de Padre Alejandro Estefanelli, 4 minutos por lado, y así sí, unos kilómetros más adelante, a la altura de Cervantes, subimos a la multivía sin ningún tipo de complicación hasta que llegamos a Villa Regina. Allí el Indio Comahue nos cuenta que tenemos en el puesto caminero, saliendo de Regina, mano a Huergo, aproximadamente 4 minutos de demora, y no hay demoras para ingresar a la Perla del Valle. Atravesamos todo el casco urbano reginense, seguimos, pasamos otro cruce, y llegamos a la bajada de Chichinales. ¿Qué tenemos en la bajada de Chichinales? Bueno, entrando a Chichinales, saliendo de Valle Medio, una demora de alrededor de 6 minutos a la altura el puesto caminero, chicos, pero no. Hay una pequeña demora de tránsito ingresando a la multivía, ¿sí? En la curva. Atención con esto, porque normalmente la demora en Chichinales se da a la altura del puesto caminero, pero para los que salen de Valle Medio, para los que vienen de Chimpay, o sea, de Chelforó, e ingresan al Alto Valle, es a la altura de la curva. Me llama la atención, chicos, porque normalmente ahí no se genera ningún inconveniente. Es probable que algo haya sucedido en la curva, repito, pasando las vías del ferrocarril en Chichinales, en mano a Regina. Cuidado con esto. 6 minutos la demora en ese punto. No hay demoras hacia el norte, o sea, hacia Chelforó. Perdón que me quedé detenido ahí, pero me llama mucho la atención esa pequeña demora en el tránsito saliendo de Chichinales rumbo a Regina. Atención con esto. Volvemos a Chipoleti, si les parece, vemos cómo está el acceso de los chipoleños por Ruta Chica. Me refiero a Ruta Chica y Circunvalas. Uy, cómo se pobló la rotonda, chicos. Estoy viendo, es impresionante la cantidad de vehículos que llegaron de un minuto a otro. Pero les decía, Ruta Chica y Circunvalación. Tenemos aproximadamente por Salto, por el cruce de Isla Jordán, aproximadamente 8 minutos de demora, y está bastante despejado por Ruta Chica, chicos, la veo bastante, bastante despejado ingresar a Presidente Perón por Ruta Chica, pero por Salto no, por Salto está bastante, bastante cargado, y yo les diría que ahora está más o menos en 13 minutos la demora para cruzar hacia el norte e ingresar a Circunvalación. Chicos, dicho lo que tiene que ver con las rutas, rapidito les tengo que contar que el aeropuerto Presidente Perón, según los carteles, no hay ningún inconveniente para el día de hoy, pero los carteles, la cartelería del aeropuerto, no dice que de los 18 vuelos que hay para hoy, 13 con destino a Buenos Aires, uno a Córdoba, uno a Mendoza, uno a Salta, uno a Comodoro Rivadavia y uno a Santiago de Chile, me había tirado para este lado la corrección del vuelo, hay paro de ATE a partir de las 9 de la mañana, ¿sí? Claro. Esto seguramente va a afectar, no creo que al punto de cancelación, pero sí me parece que va a haber alguna demora o alguna reprogramación en los vuelos, porque sabemos que va a haber un alto acatamiento de al paro en este en esta oportunidad, no total, pero un alto acatamiento, y esto va a generar seguramente alguna complicación porque afecta la seguridad aeroportuaria, entonces se van a demorar un poco los vuelos. Esto va, repito, a pasar a partir de las 9 de la mañana. Otro datito más. ¿Se enteraron lo que pasó anoche, ayer a la tarde en el aeropuerto o no?
4: ¿Qué pasó?
1: No, ¿qué pasó? Contanos.
2: Bueno, el chusmerío me había dicho, Rigo, parece que hubo un accidente con un avión, que algo le pasó en el tren de aterrizaje en la pista. ¿Qué, en este aeropuerto? Sí, en este. ¿Averigüé? Bueno, sí, algo había pasado con el tren de aterrizaje de un avión en pista, pero no fue un accidente. Afortunadamente, es un hecho que tenía su reparo, en caso de suceder, podía evitarse un accidente. Me refiero que pinchó una rueda. No sé si agarró un bache de la 151 o qué, no. Pero pinchó una rueda.
1: Pinchó una rueda el avión.
2: ¿Cómo?
1: Pinchó una rueda.
2: Pinchó una rueda, sí, sí. El avión, no el tren, ¿eh?
1: Porque no, por eso digo el avión, esas chiquititas, viste que van.
2: Bueno, parecen chiquititas, no, pero son chiquititas. Cuando estás al lado te das cuenta que es un problema de perspectiva. Cuando estás al lado ves que sí. son claro. Grandototas. Bueno, sí, pinchó una rueda, pero como les digo, está contemplado que en caso de que suceda esto, hay un equilibrio con el resto de las cubiertas que tiene el tren de aterrizaje. Cuando estás al lado, te das cuenta que es un problema de perspectiva. Cuando estás al lado, ves que sí. son claro. Grandototas. Bueno, sí, pinchó una rueda, pero como les digo, está contemplado que en caso de que suceda esto...

0: reventón de la cubierta para ver si había daño en pista y trabajo sobre la unidad que reemplazó la cubierta y luego pudo continuar, pero estuvo más o menos, les diré, una hora, un poquito más de una hora, la operatividad del aeropuerto interrumpida. Incluso hubo algún regimón en Buenos Aires porque dijeron, bajen, le dijeron a los pasajeros, bajen del avión porque algo pasó con un vuelo en la pista en Neuquén y no vamos a despegar. A ver, cuando te dicen eso, uno no dice, bueno, capaz que tuvo un problema. No, uno piensa lo peor, no más si se va a subir un avión. Así que por eso había un poco de angustia en los pasajeros, que no sabían, y bueno, acá les contamos qué fue lo que sucedió. Eso en cuanto al avión. En cuanto al tren, como les decía, no hay tren a Chipoleti, sí, Neuquén-Plotier, porque otra vez un camionero con problemas de perspectiva le pegó al puente y lo movió de su sitio, chico. El puente,
1: claro,
0: era,
1: es un avivado, se mandó por si pasaba, ¿no? Es lo que pasa. Claro. Capaz que pasó igual, y bueno, mirá lo que provoca, ¿no? Que la gente no pueda circular. Lo poco que hay, que no se puede usar.
2: No.
0: Exactamente. Yo vuelvo a decir, perdón que sea monotemático en esto, pero chicos, la gente de transporte de la nación, la altura de los camiones, principalmente los internacionales, porque muchos de esos camiones que le pegan son internacionales, ¿eh?
1: Claro.
0: Atente con esto, son camiones que van a Chile y que muchos de ellos vienen de Brasil o Paraguay los que le pegan. Esos camiones, cuando ingresan, cuando cruzan, ¿no se les revisa la altura declarada?
3: Debería
0: porque
3: ser.
0: Tiene que estar todo en el manifiesto, ¿eh? Uh-huh. Altura, peso, largo, todo tiene que estar. Yo digo, no tiene una cinta métrica, yo se las presto, ¿eh? Yo tengo una K de 5, una cinta métrica de albañil, que les puede llegar a servir para ver si realmente tienen la altura que declaran cuando cruzan la frontera.
3: Uh-huh. Claro. Y así como hay como un lector de patente, tendría que ser un lector de altura y que se encienda la luz roja cuando no te da la altura para que no pases directamente.
0: Bien ahí, Cari, es mucho más simple, ¿no? Es mucho más simple.
2: La vida es así.
1: Pero bueno, simple. Acá todo eso no ocurre.
2: No.
1: Todo eso no ocurre. Nos hemos ido en promesas, en anuncios, en cosas, y la verdad que siguen chocando el puente como hace un montón de años. Pero cada vez con más frecuencia.
2: Sí. Es por desconocimiento, porque nadie, no sé. Pero
0: dicen que hay dos formas de enfocar los problemas, ¿no? Con enfoque de problema, explicándolo, y con enfoque de solución. Bueno, me parece que estaría faltando la segunda, ¿no?
1: Sí, tal cual.
2: Vamos a estar con vos entonces, ¿te parece, Rigo?
0: Sí, me parece, por supuesto, y aguante Boca.
1: Gracias.
3: aguante, Rigo.
2: Tiene que meter su bocadillo al final, como siempre. Nos vemos. Hasta
3: hoy está
2: luego,
3: permitido.
2: Listo. No, cortale, ya está. Vamos a la pausa, chicas.
3: Vamos.
2: Queremos hacer pausa a esta hora de la mañana para que la gente lo tenga en cuenta. Hacemos pausa, y ya estamos con todos ustedes. La gente puede seguir opinando en qué número. Con un
3: 299-511-2144. Buenos días para todos. Muchas bendiciones para los tres. Pero anoche fue otra vez un robo de los bosteros por penales. Un fuerte abrazo. Soy Carlitos Hernández. Omar, los bosteros siguen robando. No opinan nada los hinchas de Boca. Jaja, ellos saben.
2: Bueno, déjame mandar un saludo a Julio César, que es un amigo. Está cumpliendo años hoy.
3: Bueno, feliz cumple.
2: Feliz cumpleaños, está cumpliendo años, nos está mirando en la pantalla de acá de Canal 10, en el streaming, en la voz de Comahue.
1: ¿Es amigo tuyo?
2: Sí.
1: A ese sí pedile torta.
2: No, es hincha River. No, si va a ser asado y yo me invitó.
1: Ah, bueno.
2: Me invitó a mí nomás, no a ustedes.
3: ¿Pero vos que llevale un regalo?
2: No, ¿por qué?
1: Es que es cumpleaños.
2: Mi presencia cotiza.
1: Vos sos el regalito.
2: No, mi presencia cotiza, porque te digo una cosa.
3: Happy birthday.
2: No, te digo una cosa. No, pasa la mamá, tiene una hermana, tiene un sobrino que juega muy bien al fútbol.
1: Mira.
2: Son todos de River.
1: Bueno.
2: En la casa, él también es de River.
1: Uh-huh.
2: Ya compramos un vino, una oferta que había ahí en un negocio, una oferta.
1: Una cajita.
2: Sí, una vez llegó un vino y me dice, estaba en oferta, lo vi, me dijo.
3: Mamá, te regala otra cosa. No.
2: Vamos a la pausa, dale.
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0: Las 7 de la mañana, 35 minutos, ¿eh? 7 de la mañana, 35 minutos. Estamos acá nosotros, estamos en La Voz del Comahue Chipoleti. Estamos en streaming y estamos también en Canal 10 desde Roca. ¿Qué temperatura tenemos?
1: Está bajando, Mar, ¿eh? Se está sintiendo de a poquito, un poquito más de frío. Cielo despejado, 5 grados centígrados, 4 décimos. Sensación térmica 3.3. 70% la humedad relativa del aire. Viento del oeste a 10 kilómetros por hora.
0: Ya estamos charlando con gente de la universidad, pero antes, por favor, un mensajito, decime.
1: Dice, muy buenos días, Karina. Qué lindo verlos y con Omar y Graciela. Es muy lindo escucharlos. Me sacan una sonrisa cada mañana. Y además aclara, dice, perdón, pero qué boludez lo de los perros.
2: El patentamiento de los perros.
1: El patentamiento
2: de Bariloche.
1: Bueno, exactamente.
2: Vamos a ver si en estos días, ¿no?
1: Podríamos
2: sacar esto. Acá bueno. Carlos dice, buen día, don Omar, que tenga un lindo día. Lo saludo a usted. Éxitos y mate con la ignorancia, la cebollita. Ja, ja, ja, aguante River Plate.
0: Lo escuchaste, ¿no? ¿Cómo se llama el señor?
2: Se llama Carlos Andrés.
0: Carlos Andrés, te mandamos un abrazo, ¿eh? De corazón.
1: Ya. Ah, ahora el corazón está del otro lado.
0: Se va moviendo, ¿viste?
2: Se le va moviendo según la ocasión y a veces ni siquiera aparece.
0: Vamos.
1: El sin corazón.
0: Ustedes por ahora no hablan. Bueno, saquen de pantalla las dos, por favor. Vamos a hablar ahora con Francisco Garrido, es el secretario general de ADUC, la Asociación de Docentes de la Universidad Nacional del Comahue. ¿Cómo le va? Buen día, ¿cómo está usted?
3: Hola, buen día. Saludos a todo el equipo de la audiencia.
1: Gracias.
0: Bueno, están definiendo nuevas medidas de fuerza. Bueno, hubo un paro, ¿no?, de 24 horas. Cuénteme usted, por favor.
3: Sí, en el día de ayer hubo un paro de 24 horas de todas las federaciones nacionales docentes y también la Federación Nacional No Docente, paro universitario en todo el país, producto de una muy mala reunión paritaria que veníamos esperando a lo largo de 3 meses, que fue el 1 de septiembre, en la cual el gobierno, lejísimo, muy lejos de cumplir con lo que le ordena la justicia y cumplir con lo que plantea la ley de financiamiento universitario, hizo una propuesta arbitraria muy por debajo de nuestros reclamos y, bueno, producto de eso, en el día de ayer se convocó un paro de 24 horas, el gobierno ofreció un 3% nada más en todo el trimestre, cuando en realidad tendría que cumplir lo que indica la ley y debería habernos actualizado el salario en un 31,2%, bueno, ya hace tiempo, desde fines de junio, que la Corte Suprema de Justicia rechazó un recurso extraordinario con el cual el gobierno estaba apelando nuestra demanda, y bueno, fue rechazado, fue un fallo a favor de las universidades, y así todo. El gobierno sigue en una situación prácticamente, aunque el término preciso jurídico por ahí no sería desacato, nosotros decimos que es un desacato y que no da respuesta al problema de fondo que está planteado.
2: Claro, es un claro incumplimiento de las leyes y de los compromisos también asumidos, ¿no?, para destrabar en su momento la situación. ¿Qué solución puede tener esto?
3: Y nosotros vamos a seguir reclamando, vamos a seguir insistiendo, estamos haciendo todo el esfuerzo posible por convocar una nueva movilización nacional universitaria. Ya hicimos 4 muy grandes en estos últimos 2 años y medio, y lamentablemente tenemos que revertir una decisión política que tiene el gobierno en las universidades y, bueno, en otros ámbitos del Estado Nacional, que es de desfinanciar, de ajustar y de provocar un serio daño en este caso a esta institución perteneciente al Estado Nacional y que tiene mucho arraigo en todo el país, y lamentablemente ellos se afirman en una posición autoritaria, de fuerza, de poder, de ser el poder ejecutivo y ser los que en definitiva disponen de los fondos para garantizar lo que estamos solicitando, porque no tiene otra explicación, no es ni presupuestaria ni nada por el estilo. O sea, es una situación digamos, muy peligrosa desde el punto de vista del respeto de las instituciones democráticas del país, porque no se está respetando una ley ni fallos de la justicia, y se esa firma solamente en tener el poder político autoritario de no destinar los fondos. Por lo tanto, es muy muy difícil, siempre me hacen la misma pregunta que nos realizó usted, y es muy difícil responderla porque es una situación sumamente fuera de los parámetros más o menos normales.
2: Claro. Todo el mundo cuando habla, y ahora se vienen tiempos políticos, hablan de la educación, la todos. Necesidad de educación, que la solución a esto es la educación. Bueno, pero en educación no aparece plata. Para sostener la educación hay que invertir, hay que aumentar los presupuestos. Este gobierno está haciendo lo contrario, reducir. Y no cumplir con la ley. Por lo tanto, la educación evidentemente para este gobierno no tiene que ver con lo público, sino con lo privado. Que estudie el que puede. No,
3: sí, sí, sin duda, sin duda. Y esto mismo que hace con las universidades públicas, bueno, lo hace. Es una política más general del Estado Nacional, porque lo hace con el CONICET, que también depende del Estado Nacional, con la Comisión Nacional de Energía Atómica, con el INTI, el INTA, un montón de sectores que vienen siendo muy muy dañados por la política integral de este gobierno. Y sí, lo manifestó lamentablemente desde el primer día que iba a elegir este camino. Y bueno, nosotros no nos resignamos, venimos enfrentándolo, venimos reclamando que se revierta esta política, hemos conseguido cosas importantes y bueno, vamos a continuar. Seguramente la semana que viene estamos discutiendo con qué medidas de fuerza podemos continuar de nuestra parte, pero bueno, siempre en esta situación que es sumamente delicada.
0: Claro. Recuérdeme entonces, ¿cuándo se reúnen? Y para que la gente lo sepa, la gente que estudia en las facultades, por favor, tanto de Río Negro como en Neuquén, ¿cómo va a continuar todo? ¿Cuándo se van a reunir? ¿Qué día? Cuéntenos, a ver.
3: Y nosotros, este viernes hay una reunión plenaria del CIN, el Consejo Interuniversitario Nacional, de la cual va a participar también las federaciones docentes y no docentes nacionales. Tal vez ahí se dé algún tipo de comunicado y se plantee algún tipo de acción, podría ser esta movilización nacional. Y nosotros, la semana que viene, el miércoles, vamos a tener un plenario de nuestra Federación Nacional, que es jornada histórica, y ahí vamos a estar discutiendo cómo continuamos.
0: Bien. Lo vamos a volver a llamar, gracias, que siempre nos estamos comunicando con usted y nos atiende. Muy amable ha sido.
3: No, gracias a usted por difundir el tema.
0: Saludos. Hasta luego. Francisco Garrido es el secretario general de ADUN, la Asociación de Docentes de la Universidad Nacional del Comahue. Bueno, un mensajito, vamos a la pausa, por favor.
1: Hola chicos, qué bueno escucharlos desde las grutas acá, bien fría la mañana.
2: Ay, sí.
1: Ayer por la tarde llovió mucho y cayó piedra. Y como siempre sufrimos con las calles con pésimos desagües y la desidia y la inoperancia del municipio por hacer nada por este lugar tan lindo y tan sucio. Lo tienen, un abandono total, un cariño grande para ustedes, dice Aníbal.
0: Aníbal, otro mensajito más para ir cumpliendo con toda la gente, que son varios, por favor, que se comunican con la radio, con AM690, le damos todo tipo de noticias a Río Negro, Neuquén, en el país y en el mundo, y a la vez también hablamos de los temas que a usted, por supuesto, le interesa aquí en el streaming de la radio y en Canal 10.
1: Buen día, audiencia. Hermosa mañana, ¿verdad?
0: Sí.
2: Muy,
1: muy linda. La linda. Mañana, hermosísima.
0: El sol no está, dibujá un sol y vas a ver que las cosas andan mejor todavía.
1: Buenos días, los vemos todas las mañanas. Los felicito por ser un grupo de trabajo lindo. Soy Ariel de Chipo.
0: Ariel, te mandamos un saludo grande. Gracias. Avisar a todo el mundo que tiene que escuchar la radio y mirar la pantalla del día.
2: Bueno,
0: que
2: lindo, te dijo, mira, lindo, lindo equipo, dijo. Claro. Pero bueno, vos que te quejas.
0: Lo entendí.
2: Lindo grupo, que te cuente una noticia, porque las noticias pasan, por ahí estamos metidos durante meses con un tema y después pasa con sin pena ni gloria. Pero se está llevando a cabo el juicio por la desaparición de Luan Peña. ¿Se acuerdan? Sí. Del pequeñito, que el país estuvo atento a ver qué fue lo que pasó, que se terminó convirtiendo en un novelón, lamentablemente. Sí. Bueno, ¿saben quién va a declarar? ¿Quién pidió declarar por primera vez en este juicio? El ex comisario imputado por la desaparición del pequeño. El abogado de Walter Maciel le informó a los jueces que su representado va a prestar testimonio, no este jueves, el próximo jueves.
0: Uh-huh. Hay una semana
2: el
0: más.
2: El próximo todavía. Jueves, por primera vez en el transcurso de estas audiencias, donde hay 17 personas que están aquí, siendo investigadas, ¿no? Juzgadas por la justicia de nuestro país por la desaparición de este pequeñito. El abogado Richard Vallejos anticipó que los jueces Fermín Amado Ceroleni, Simón Pedro Braco y Eduardo Belforte, que su cliente quiere prestar declaración. El primero de los acusados por la desaparición de este menor en comparecer en este juicio oral y público.
0: Bueno, hacemos pausa, chicas, rapidito.
1: Vamos,
0: ¿les parece?
1: Sí.
0: Bueno, ahora sí, dice que viste que dicen todo un saludo para Julio César, cumpleaños hoy. Dice, ¿lo escuchaste? No, escucho que me cambió.
1: No.
0: Gracias,
1: ahora
0: está escuchando, así que feliz cumpleaños para él. Que lo pase muy bien. Saludamos a todo el mundo acá, ¿eh? Así que feliz
2: ¿cuánto cumple Julio César?
0: No sé, no le he preguntado.
2: ¿No?
0: No, yo bueno. No pregunto la edad, no te la pregunto a vos.
2: No, para tirarle que le tire la orejita, capaz que claro. Se queda.
0: Graciela.
2: Sin oreja.
0: Graciela. Bueno, hacemos pausa, después tengo que arreglarla yo. Ahí está Julio con su mamá y su hermana.
2: Qué lindo,
0: y su
2: que tenga un lindo día.
1: Sí. Feliz cumple, Julio César.
0: Bueno, a ver, las 7 de la mañana, 47 minutos. Hacemos pausa, ¿les parece,
1: dale,
0: chicos?
1: Vamos.
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0: Las 7:53 de la mañana, nos vamos al diálogo con Juan Ignacio Justiniano, el referente de jubilados insurgentes del Neuquén. Hablamos de los jubilados. ¿Cómo le va? Buen día. ¿Cómo está usted?
1: Buenos días. ¿Cómo le va?
0: Muy bien.
1: Estoy bien.
0: Queríamos hablar con usted.
1: Hermoso amaneciendo.
0: Bueno, queríamos hablar con usted algunos minutitos porque mañana a las 10, frente a la sede del PAMI en Neuquén, van a reclamar por los afiliados que ven afectados todos sus derechos. A ver, cuénteme usted, sintéticamente.
1: Bueno, para ponernos en contexto, ¿no es cierto? Es decir, una de las últimas cosas es que en Neuquén hay un grupo de 600 personas que tenían un beneficio de ir a nadar, ¿no? De una forma entre médica, podemos decir, y de recreación, por supuesto, para adultos mayores. Eso fue cortado hace 3 meses por el PAMI, dejó de pagar, y por supuesto que dejó de pagarle a los instructores. Se hizo un arreglo, ¿no? El sindicato petrolero puso dinero por 3 meses para que eso continuara, pero con la mitad de las personas. O sea que en el camino quedaron 300 personas sin el derecho. Y ahora estos 3 meses ya pasaron y de vuelta no hay plata para nadie. Nadie pone, ni el PAMI, ni el gobierno, ni un gobierno, ni otro. Esto que parece algo pequeño, porque son 600 los perjudicados, hay que verlo en contexto. ¿El contexto cuál es? Que cuando empezó este gobierno nos aplastó el salario en un 42%, porque iban a cambiar la fórmula de cómo se actualizaban. En ese momento de alta inflación, entre la discusión de que la fórmula anterior del gobierno de Alberto Fernández que no servía, que sí servía, bueno, pusieron otra fórmula, pero no lo actualizaron. Se comió el gobierno de Milei 40% y pico de nuestros ingresos, después nos quitaron los medicamentos, después no le pagan a las clínicas, después las derivaciones se acortaron, después cerró el Banco Nación la sucursal que atendía a los jubilados acá en Neuquén. Y entonces esto forma parte de un plan, porque ustedes viéndolo todo junto, siempre están golpeando al mismo sector, ¿no? Entonces no estamos hablando de cosas aisladas. Ese es la situación. Usted si ve las noticias, ¿no? Son alarmantes, el desguace del PAMI, o sea, nos vamos a quedar prácticamente, no tenemos obra social porque si no le pagan a las clínicas no nos atienden, y bueno, supongo que querrán cerrarlo. En la provincia de Río Negro, el miércoles de la semana anterior, una movilización en frente del PAMI en Roca, porque es la única sede que queda abierta. La gente de Campo Grande, Villa Manzano, Cinco Saltos, Cipolletti, Allen, Fernández Oro, todo el mundo tiene que ir a Roca.
0: ¿Y ustedes, bueno, consideran que, a pesar de todos estos reclamos que se hacen, ¿no?, que van para acá, para allá, con pancartas, con pedidos, por favor, de que los atiendan, de que a veces están cortados los servicios, ¿se los va a escuchar realmente? Porque han pasado todo tipo de gobierno y los reclamos siguen.
1: Mire, ¿cómo comprendemos nosotros, en jubilado insurgente, esta situación? Nosotros sabemos que, usted también debe saber, porque lo han dicho en forma explícita el presidente, sí. No tiene plan B y no tiene un punto para retroceder. Es decir, nosotros en el aspecto económico esperamos lo peor, ¿no es cierto? Es decir, la recomposición salarial no viene para nosotros. Fíjese que todavía recibimos una plata en negro de 70 mil pesos, que es viene de los 70.000 pesos del gobierno anterior. O sea, en 2 años y 8 meses no ha habido actualización de esa plata en negro.
0: Está bien.
1: Y después los aumentos de jubilatorio, todos sabemos sí. que la inflación está, es una mentira porque no contempla ni el aumento de los servicios ni el aumento de los medicamentos.
0: Por supuesto. Así que ustedes mañana a las 10 de la mañana están frente a sede del PAMI en Neuquén.
1: Estamos en frente del PAMI. Sí. Nosotros estamos todos los viernes en la calle, a veces estamos frente al Banco Nación, a veces en los dos lugares, y mañana, como va esta gente de las piletas, ya ha ido hace 3 meses, y nosotros por supuesto que estamos...
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4: Se vende camioneta Ford Duty, cabina simple 2004, en perfecto estado. Funcionando perfectamente. Titular se vende transferida, exento de patentes. Valor 20 millones de Valcheta. Contacto 29 20 28 66 73. Para Colima Huida, Caltrauna y alrededores se encargan dos perros, uno de raza rastreador orejón de color blanco y manchas marrones, otro un galgo barcino. Se vinieron de Colima Huida siguiendo la moto, no son malos ni dañinos. Quien los vea, hacer mensaje por este medio o comunicarse con Matías García. Segunda jornada campo, una majada sana, una producción más eficiente. El día 11 de septiembre a las 10 de la mañana en establecimiento del Pampero a 8 kilómetros de Maquinchao. Organiza Ministerio de Desarrollo Económico y Productivo con el acompañamiento de SENASA, INTA, ENTE, Región Sur, Municipalidad de Maquinchao, Instituto Técnico Superior número 14. Inscripciones 29-44-29-40-47. Se convoca a reunión a productores caprineros a realizarse el día martes 8 de septiembre a las 11 de la mañana en sede de Cooperativa La Amistad. Se tratarán temas de interés, firman desde el Consejo Administrativo. Para Rosalino Payalev, Grillo le comunica que por favor deje la llave de la casa del campo antes del fin de semana a su mamá. Para Martín Domínguez, que se encuentra en establecimiento del señor Héctor Fernández, su hija le comunica que hoy aproximadamente a las 3 de la tarde en adelante estará pasando por Loma Blanca Adrián. Por favor, si puede tenerle el recado y demás cosas, ya que lo necesita, o acercarlo a los menucos.
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Bienvenidos tengan todos un muy buenos días, siendo las 8 y 8 minutitos del día jueves 3 de septiembre del 2026. Damos comienzo a una edición más de Tradición Argentina. Mi nombre es Fabián Cuevas y hasta la hora 9 te voy a estar haciendo la mejor compañía como todas las mañanas de lunes a viernes. Hoy amaneció fresco, fresquísima la mañana. Bueno, estamos en invierno todavía, ¿no es cierto? Después de una larga lluvia y bueno, algún día frío nos tenía que tocar, aunque no heló, pero está fresca la mañana en toda la región sur. Ya saludar a todos los chicos del hospital, los bomberos, saludar a los albañiles también, a los comerciantes. Un saludo grande a todos los mecánicos, a la gente linda de la zona rural, parajes aledaños, a los amigos que nos escuchan y retransmiten a través de la aplicación. Hoy ya es jueves, Saludo grande también a Dardo Carrillo, a la gente de Sierra Blanca, Dieguito Morales, Ramón Mejía, Analía también en Maquinchao, la gente de Naupaguén, a Norma. Buen día, buena jornada, César Painetruz, Josecito Rosales también. Buen día, amigos, los muchachos que están laburando acá en el hospital local. Así que bueno, ahí hay una banda de chicos trabajando todos los días, haciéndole frente al frío, bueno, a las heladas. Bueno, ahí están los chicos trabajando. Saludo grande a Ramirito en el Águila, a Nilda también, a Aníbal Cofré, ¿cómo anda, amigo? En Maquinchao, Víctor Esteban también, la gente de Picana en Illeo, Marito Pérez también en los Menucos, que ya está preparando su caballo, su pingo, para poder correr en Jacobás, y me decía ayer. Y este fin de semana tienen eventos también ellos, los lajeros ahí en los Menucos. Así que tienen un baile lindo, un campeonato de truco. Dios quiera que le vaya bien, chicos. Saludos grandes a los muchachos que están organizando ahí, Brunito Uris también, buen día, buena jornada, Ariel B. Rolandito también en Ramos Mexía, mi amigo Fabiancito Flores, Gustavito Carri también. Sergio Cheuquepal, que hace rato que no lo veo, ¿cómo andás, amigo? Saludos al amigo Cufú, también buena jornada, amigazo querido, Pablito Nirián, Isa Curiqueo también que nos escucha a través de la aplicación. Saludar a Sandrito Pintos, a Manuel Agüero en Viedma, a Huguito Galván, la gente de Pitralco. A ver qué más tengo por acá. Saludos también a la gente de Treneta, de Yaminué, de Comicó. Para Ceferino Ponce, no puedo ir hasta el sábado, firma Jorgito Bichara, Así que Ceferino Ponce, Jorgito Bichara no puede ir hasta el sábado. Está con gripe el amigo Jorge, así que bueno. Ceferino allá en Pitralco. Jorgito no puede ir hasta el sábado. Vamos a arrancar de esta manera, cumbias bien camperas como tiene que ser para pasar un poquito de frío. Juancito Quilaqueo en esta ocasión.

Bien, así arrancamos cumbias camperas con las dos hileras del amigo Juancito Quilaqueo, ¿no? Más o menos lo que toca el amigo Julián Yáñez, ¿sí? Dos hileras y media. Así que bueno, la verdulera que se le dice. Arrancamos a full. Saludos a mi pariente Gaspar, que está mateando el Sierra Grande. Bueno, así que escuchando cumbias camperas y mateando desde tempranito. Qué hombre campero, ¿eh? Más campero que un zorrino trampeado, me decía güey. Mirá vos, che. ¿Será campero un zorrino trampeado? Bueno, no sé. Dicho de mi pariente. Saludos a Evelia también, que está en la sintonía. Buen día, buena jornada, Evelia, ¿cómo estás? ¿Todo bien? Algo de Larralde. Bueno, saludar a Clementina también. Cayunao, buen día, buena jornada. Celedonio Pinto, buen día, amigo, buena jornada. Pasarle un saludito para Luis Ñancucheo y su familia, que se encuentra en el campo cerca de Balcheta, una cumbia bien campera, pide el amigo Celedonio Pintos. Cristian Ángel, buen día, pariente, ¿cómo estás, pariente? ¿Todo bien? Algo de Zapa, dice, grande, ¿eh? Zapa es Julián Yáñez, ¿eh? Así que bueno, más conocido como el zapatero, pero amigo Julián Yáñez. Toca bastante parecido a el estilo de Juancito Quilaqueo. Chela también, buen día, Chela, buena jornada ya. La gente del Salado, Arroyo del Salado, saludos también a Rosa Torres, a Dieguito Antimilla, a su familia, a Don Roberto, que ya debe andar temprano campereando el hombre, o si no salen después de escuchar Tradición de Argentina, ¿no? Porque está fresco, está fresco. Flaquito Ayapán, ¿cómo anda, amigo Flaco? Hace rato que no lo veo. Pedrito Ayapán, la gente de Queupo, la gente de Las Mochas, el Choquito Silva, Rubito, Robertito Fernández, ¿cuántos amigos por allá, no? Paulina también en Los Menucos, saludar también a Marito Pérez, a Leo Brandimarte, mi amigo Leito, la gente del Paturuzú ahí, Gomería, el Paturuzú, Juliancito Yamén, saludo a grande Albertito Choquepá, la gente del municipio local, los chicos que laburan en el matadero también, el vivero, Gustavito Carri, ¿cómo andás? Miguelito Calfín, a las distintas máquinas esquiladoras que andan haciendo patria en la línea sur también, ¿no? A ver, ¿qué tengo por acá? Saludos al Toro Melo, Toro Melo, Toro Melo, mitad vino, mitad pomelo. ¿Cómo está hoy, amigo Toro Melo? ¿Más vino que pomelo o más pomelo que vino? ¿Cómo nos levantamos hoy, eh? No, bien, mitad y mitad, dice. Buen día, Fabián, querido, mandar un saludo a Abel y Marcela. Tremendo programa desde Neuquén, José Maldonado. Saludos a Josecito, que está en la sintonía. Cumbias camperas, sencillito y alpargata, Agustín y su teclado. Saludo grande también a Oscarcito López, allá en Buen Abrigo, Elomirta Jacobo, Nano López. Saludos a la familia Somigual, también en Praguaniceo, al amigo Capacho, la gente de la meseta Somuncura, prohibido olvidarme de la meseta Somuncura, amigo Lulu Carrigual también, Dieguito Morales, ¿cómo andás, Dieguito? Saludos a Darío Guzmán en el Padre, está una familia Millaqueo, la gente de Hicha, los amigos del Manganeso, del Pangaré, del Sausal, cumbias camperas.

Qué linda samba, samba gris. Los altamiranos pues, no pueden faltar, ¿no? No puede faltar una samba de los chalchaleros, de los altamiranos, de los fronterizos. Agustín y su teclado también pasaba cumbias bien camperas. Agustina Torre, ¿cómo estás? En la sintonía. Buen día, Agustina. Saludos a Adela también, que está en la sintonía. Ahora le vamos a pasar Luna Cautiva. Qué linda samba pide ahí Adela. Buena jornada para Adela. Buen día, Fabián, que tengas un lindo jueves. Saludos a mi mamá Rosa, mi papá Almirón y mi hermano Mario. Abrazos a la distancia, pasar la ranchera a la amanecida. De parte de Betty Chagallo, saludos a la familia Chagallo. A don Ricardo García también en Yaminoy, a la familia Álvarez Entreleta. Saludar

también a Gordincho y a Esther, que se encuentran en Cómico, Graciela Calfín también, a Laura, saludar a todos los amigos de ahí de la zona. Buen día, me pasas el tema, los tucutucu, Nada Tengo de Ti, para escuchar. Qué lindas canciones, che, están pidiendo, Luna Cautiva, Nada Tengo de Ti. Bueno, pero antes vamos a escuchar la música de Larralde, hermoso tema musical que dice Permiso, dije al entrar y el permiso me lo han dado. Saludos a Chirolita también, saludos a Cristian Rivero, a mi amigo Riverito querido. Buen día, Rivero, ¿cómo estás, amigo? Cristian, buena jornada para vos, amigazo. Te voy a dedicar también este tema, También se lo quiero dedicar a la familia Burgos, a Tito Burgos, y a todos los muchachos que deben andar campereando, ahí a Osvaldo, a Ariel. Saludar a la gente de Sierra Blanca también, che, a los amigos de Las Mochas, a la familia Parra, a la familia Quinchao, a la familia Pichón de Sierra Blanca, a la familia, a ver, Eulogio, los chicos Eulogio, Raylef, todos los chicos que se encuentran en aquella zona. Dardo Carrillo también, un saludo grande. Permiso, dije al entrar, José Larralde.

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0: Bien, bien, José Larralde, permiso, los de Cabral, viva nuestra música litoral. Buen día, Fabián, mandó una zambita carpera a Omar y Eric, ya se van al galpón deportivo a trabajar. Saludos a Eric y a Omar, que están en la sintonía, chicos, buena jornada hoy. Saludar también a Rosa Torres, saludito grande.
1: Gracias, amigo, gracias. Acá estamos con Cepo, loquito. Con ganas de empezar un laburito que tenemos que hacer.
0: Saludo grande al amigo ahí, Arielito Burgos y al amigo Cepu, también Marito Rosa que tuvo de cumpleaños antes de ayer, ahí veía que tremenda torta le hicieron, qué grande, che. Rosa Torres, Fayán, pasamos un tema de Buenchul, el Zorrino Ramón, si puede ser, acá en el campo. Marcó 8 grados bajo cero, ah, miércoles, che, qué frío, vivimos en la zona cerca de Mencué. Gracias por el saludo. Mirá, boche, 8 grados. Bravísimo estuvo. Saludos a Graciela también, que está mateando. A Riverito. Vamos a escuchar una linda zamba. Le vamos a dedicar también una linda zamba ahí. A los chicos. Luna Cautiva. Los muchachos que se van a laburar al galpón. Ariel Cepu también. Adela. Los chalchaleros.
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0: Luna cautiva, los chalchaleros, los carpincheros, estoy quedando flaco ahí para que lo baile mi amigo Chel Sepu y Arielito Burgos. Saludos a Daniel Burgos también, que debe estar en la sintonía seguramente, que anda campereando, el amigo Ariel, como siempre. Perdón, Daniel Burgos, Danielito Burgos. Daniel Burgos, hijo, también en la provincia de Buenos Aires, laburando como siempre. Bueno, ¿qué me pedían también? Algo de Huenchul. No puede faltar Huenchul ahí para la familia Torres. Saludos a la familia Chagallo también. Saludos a Rosita Torres. Pasamos un tema de Huenchul. Zorrino Ramón, si puede ser. Saludos para Olga Cañiguán y Dionisio Aguilar, de Comico, de parte de Rosa y su familia. Saludar también a Graciela, que está en la sintonía. Gracias, Graciela, por estar en la sintonía. Patricia también en los menucos. Irma, Chichita también en los menucos. ¿Cómo anda, Chichita? Buen día. Buena jornada. Chichita y Manolito, los chicos de Ramo. Ramos Mexía, gente de Punta Alta, de Paja Alta también. Saludar a los chicos de Chanquín, de Chipauquil, de la provincia de Buenos Aires, también que nos escuchan a través de la aplicación. Son muchos los establecimientos. Ya a partir del 14 vamos a estar de 16 a 18 horas con Tradición Argentina. Vuelve a esa hora. Volvemos con ese horario. 16 a 18 horas, de 8 a 9 también, como siempre, y de 9 a 10 por streaming con mi amigo Fabiancito Erbín, mi compañero. Así que bueno, estamos a full. A partir del 14 de septiembre arrancamos a full. El Zorrino Ramón, Saúl Huenchul.
1: Cuando el Zorrino Ramón, bastante encañado y crudo, le puso banca al peludo en el boliche del León, fue porque en una ocasión el peludo sinvergüenza, en una jugada intensa, todito le había ganado, con unos dados trampeado al cortito sin defensa. Fue para una señalada en lo de Don Primitivo que el peludo echó los chivos llegando la madrugada. La rueda estaba formada por personajes sin alas y el peludo en tres escalas echó los dados reyuno que no tenían cinco ni uno. Por eso no echaban mala. El Zorrino encañadito y con plata en el bolsillo no quería que el armadillo lo arriara como a un blandito. Y entre que copo, mijito, entró a gruñir campechano, diciendo, por los arcanos nunca he visto que un peludo pudiera estar tan solitario.

manoseaba, se enteró de muchas bravas y de los dados ladino, y se lo contó al zorrino un día medio ventoso. Y este, que andaba dudoso pensando que allí algo hubo, en cuanto la ocasión tuvo, lo paró en seco al tramposo. Ni bien el peludo entró al boliche y pidió un vino, de atrás lo envolvió el zorrino con un chirlo que sonó como un tiro, y se escuchó ruido de mesa y botellas, otro azote que se estrella en el tustú del peludo, mientras un loro tartamudo de

vieja que agarrando de la lonja el rebenque en medio halo, le empezó a dar con el palo de la panza a la toronja. Yo te voy a dar chanchullo, chivero de medio lazo, te voy a gastar a guascazo por corrupto y por barullo. Mientras tanto en su apabullo sacó el peludo el facón, pero el piche y el hurón que estaban tomando un vino lo agarraron y al zorrino lo tiró pa' afuera el león. ¡Qué laciada, madre mía!, vociferaba una urraca, y el león le señaló: flaca, no te meta en bastardía. Y como una brujería de aquel trance negativo, cuentan los viejos archivos de los montes espinudos, que desde entonces el peludo nunca más

0: Hola Fabián, buen día, pasame el tema, si puede ser, vengo de Gente Unilde para mi esposo Rafael Cabrera y nosotros que estamos en sintonía de la radio, parte de Melinda Torres, acá estamos con la radio azul, escuchando la radio, acá con ganas de correr viento, frío, pero bien, gracias a Dios, te envío mucho salud, Fabián, gracias por estar en la radio.
1: Saludos grandes ahí a Ermelinda Torres, a toda la familia Torres también, al Tata Torres, a los amigos de Colán Conue, también un saludito grande a Alicia y a todos los amigos que nos escuchan también en el Cuy, en el Caín. Saludos también a Doris en Maquinchao. Albertito Antilef también en Balcheta, ¿cómo anda amigo? Buen día, buena jornada. Saluditos a Nano López, a Miguelito Ceballos, oriundo de Jacobasi. Oriundo del Caín, perdón, viviendo en Jacobacia, así es, mi amigo Miguelito Ceballos, Oscarcito Parra en Sierra Blanca, Santiaguito Hernández, el Tiki Hernández, Orfilio Canullán, también la gente de Hicha, Gabriel Somigual, también en la zona de Pragua, a su papá, a Santiago también que se encuentra en la Caledonia, el amigo Trahuil, no me olvido de mi amigo Trahuil, Raulito López, allá laburando en Los Olmos, en Lomayer, Berna, Bululef también. Saludo al paraje Tres Lomitas de los hermanos Nirián, Lonco Trapial de los hermanos Suárez, Juancito Moyano también, ¿cómo andás Juancito? Abelito Gómez, Abel Millamán también, comisionado de Comicó. También a Raulito Goicochea, el Chaga, che, comisionado de Praguanilleo. Le quiero dedicar esta zamba a mi amigo Felipe Pérez y a su mamá que andan por Roca. Y para toda esa gente que le gustan los fronterizos, que me pedía hoy tempranito, pasa algo de los fronte, amigo. Para Jorgelina, para Paco también en La Promesa, Freddy Barnes, Don Cifreo Lorenzo. Les voy a dedicar Zamba al Carbonero de 1963. Es esta zambita hermosa, guitarra y bombo, folclore del bueno, ¿no es cierto? Tradicional. Los fronterizos que no pueden faltar en tradición argentina.

La noche se me hace día cuando llega el carnaval. Qué linda zamba, los fronterizos. Me encanta esta zamba, che. Después de algún vino que otro, por ahí agarro la guitarra y me pongo a cantar zamba al carbonero. Quiero mandar un saludo para mí, para Alejandro Buenulaf y su papá. Buentelaf. Alejandro Buentelaf y su papá, dice por acá. Saludos a la familia Torres. Saludos también. Tantos amigos. Albertito Choquepal. Saludo grande a todos los chicos de la 26 también. Del PSA de la 26, a mi amiga Pato y a todos los chicos que laburan a Felisa también. No me quiero olvidar de Antonio, de Huguito Yanque, de toda la familia Yanque, saludar a la familia Choquepal, bueno, tantos amigos que escuchan Tradición Argentina, ¿no? Para Seferino Ponce, no puedo ir hasta el sábado, firma Jorgito Bichar, ya que está medio engripado mi amigo, ¿eh? Así que bueno, Seferino, Jorgito no puede ir hasta el sábado. Qué macana, che. Saludos a Jorgito también, Cayul, a su papá, a su familia, un saludo grande. El Chingol, donde está Néstor Velo. Yo me estoy despidiendo, me despido con un buen chamamé para la familia Torres y para todos los amigos que están en la sintonía. A ver qué dice, a pasarle algo. A mi papá, si puede ser algo de Enzo Carmona. Pero les vamos a dedicar un lindo chamamé, amigos, para Alejandro Buentelaf y su papá, porque estamos cerrando, amiguito, estamos cerrando. Sépanme disculpar, amigos. Pero a partir del 14 vamos a estar de 16 a 18 horas. Volvemos con Tradición Argentina. Así que volvemos a full, amigo. No te vayas de la sintonía, que ya llega Macarena con el mejor, con la mejor música folclórica. Se sigue el folclore, ganando la carrera el conjunto Ibotí. Nos vemos mañana. Chau, chau.

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3: Para Esteban Millavil, Víctor Alsina le encarga el perro que se fue para allá a hacer el favor de traerlo. Se vende camioneta Ford Duty, cabina simple, 2004, en perfecto estado, funcionando perfectamente. Titular, se vende transferida, exento de patentes, valor 20 millones, de Valcheta, contacto 29-20-28-66-73. Para Colima Huida, Caltrauna y alrededores se encargan dos perros, uno de raza rastreador orejón de color blanco y manchas marrones, otro un galgo barcino. Se vinieron de Colima Huida siguiendo la moto, no son malos ni dañinos. Quien los vea, hacer mensaje por este medio o comunicarse con Matías García. Segunda jornada campo, una majada sana, una producción más eficiente. El día 11 de septiembre a las 10 de la mañana, en establecimiento El Pampero a 8 kilómetros de Maquinchao. Organiza Ministerio de Desarrollo Económico y Productivo con el acompañamiento de SENASA, INTA, ENTE, Región Sur, Municipalidad de Maquinchao, Instituto Técnico Superior número 14. Inscripciones 29-44-29-40-47. Se convoca a reunión a productores caprineros a realizarse el día martes 8 de septiembre a las 11 de la mañana en sede de Cooperativa La Amistad. Se tratarán temas de interés, firman desde el Consejo Administrativo. Para Rosalino Payalef, Grillo le comunica que por favor deje la llave de la casa del campo antes del fin de semana a su mamá. Para Martín Domínguez, que se encuentra en establecimiento del señor Héctor Fernández, su hija le comunica que hoy, aproximadamente a las 3 de la tarde en adelante, estará pasando por Loma Blanca Adrián. Por favor, si puede, tenerle el recado y demás cosas, ya que lo necesita, o acercarlo a los menucos.
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0: 9:10 minutos.
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0: Hasta las 10 de la mañana te vamos a acompañar con buena música de folclore que tenemos seleccionada. Muy buenos días a la gente de nuestra localidad, localidades vecinas, parajes, zona rural que siempre nos escucha. Saludito especial a la gente que nos sigue a través de la aplicación. 029-40-49-50-48-2984-60-21-22 para que te comuniques.
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0: Va a estar haciendo compañía más.

0: la gente de Colimagüida. Saludos para Alejandrina, saludos para Estela Marcial, saluditos para Betty Chagallo, para Jero Chico, para María Núñez, para María Meliner, saluditos para Dora, para Agustín, para Laura Sotelo.
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0: Saluditos ahí para la familia Chagallo.
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0: Saluditos para la gente de Los Menucos. Saludos para Juan.
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0: Saluditos para Clementina. Para Roberto, que nos escucha en el Bolsón. Saluditos para la gente de Treneta.

0: Saluditos para Beatriz, para Zurdito. Tiempo en Sierra Colorada, 4 grados, la temperatura actual, sensación térmica de 2 bajo 0. Para hoy se esperan 10 grados de máxima. Bueno, para hoy se esperan vientos que llegarán a 68 kilómetros en la hora. Para mañana, vientos a 63 con una máxima de 10 grados. Para el día sábado, 6 grados de máxima con vientos a 50 kilómetros en la hora.
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0: Saluditos, muy buenos días a la gente de Mencué. 1 grado bajo cero, sensación térmica de 7 bajo cero. Para hoy se esperan 6 grados de máxima, vientos que llegarán a 52 kilómetros en la hora. Para mañana en la zona de Mencué se espera una máxima de 6 grados con probabilidades de lluvia en un 70%. Para el día sábado 3 grados de máxima y para el día domingo también fin de semana fresco que va a tener la gente de Mencué. Vamos con saluditos para Chásicos. Chásico, perdón. 1 grado la temperatura actual, sensación térmica de 5 bajo 0. Para hoy se esperan 8 grados de máxima, vientos que llegarán a 64 kilómetros en la hora. Para mañana en esta zona de Chásico, una máxima de 7 grados. Para el día sábado, 5 grados de máxima. Para el día domingo, 5 también de máxima. Saluditos a la gente de la salita de Aguada Guzmán, saluditos también a Nico en sintonía de la radio. Otro, vamos con un mensajito que tenemos por acá. Buen día Maca, acá en sintonía, dice que tengas una linda jornada, pasa algo de Tamara Castro. Bueno, ya lo vamos a buscar, un temita musical para saludar a Laura Sotelo.
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0: Saluditos entonces para Laura Sotelo.

0: Blanco Moreno.
1: Bueno, vamos con otro mensajito que tenemos por acá. Buen día, Maca, que tengas un lindo día. Me pasas algo de la chacarerata santiagueña. Bueno, saluditos para Evelia. Saluditos para Nico también.

0: Bueno, otro saludito, dice hola. Le pasas un saludo para Cefe en Laguna Méndez. Saluditos para la gente de Laguna Méndez. Así que saludo para Cefe en Laguna Méndez de parte de su tío. Hola, dice, te escucho desde Aguada Guzmán. Hoy un lindo día por acá. Bueno, saluditos a la gente de Aguada Guzmán.
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0: Hola, buen día, Maca, dice, ¿cómo estás? Soy Roxana. Saluda a mi mamá María Rosa del Bagual, dice. Saluditos para Roxana en Aguada Guzmán.
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0: Ya falta poco, en el mes de octubre un nuevo encuentro al Maruchito. Así que saluditos a la gente de Aguada Guzmán.
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0: Saluditos para Cefe en Laguna Méndez.

Bueno, seguimos compartiendo buena música. A ver, vamos a buscar algo de Tamara Castro, que nos estaban solicitando. Saluditos para Laura Sotelo.

Bueno, saluditos para Jero Chico. Vamos a escuchar el temita musical que nos está solicitando. Después vamos a ir con un temita para...

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0: Bueno, otro mensajito que tenemos por acá dice: hola, buen día. Hola, buen día, Maca. Bendecido jueves. Dice: saludos, pásame un tema de José Larralde. Muchísimas gracias. Firma Betty. Bueno, saluditos para Betty. Para Betty Chagallo en sintonía.
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Música de José Larralde que escuchábamos. Saluditos para Betty en sintonía de la radio y nos pedía el temita musical. 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

0: saluditos ahí, música del chaqueño que estábamos escuchando. Seguimos con otro mensajito que tenemos por acá. Bueno, saluditos para Roberto en el Bolsón, escuchando a través de la aplicación.
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0: Saluditos para Germán, también para su esposa. Saluditos para Blas y para...

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0: 42 minutitos hasta las 10 de la mañana. Te acompañamos con buena música.
1: 0294049-5048
0: 2984-6021-22 para que te comuniques.

0: Bueno, vamos a actualizar el pronóstico del tiempo, ¿sí? Para Sierra Colorada. A ver, vamos a actualizar por acá. Tenemos una temperatura actual de 5 grados, sensación térmica de 0. Para hoy se esperan 10 grados de máxima, con vientos que llegarán a 68 kilómetros en la hora. Para mañana se espera una máxima de 10 grados con vientos a 63 kilómetros en la hora.
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0: Vamos a tener un fin de semana bastante fresco.
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0: El sábado 6 grados y el domingo 8. Ya el lunes comenzaría a mejorar un poquito el tiempo.

3 grados la temperatura actual en Chasicó. Sensación térmica de 3 bajo cero. Para hoy se esperan 8 grados de máxima, vientos que llegarán a 64 kilómetros en la hora. Para mañana se esperan 7 grados de máxima y para el fin de semana fresco, 5 grados de máxima para el fin de semana en la zona de Chasicó.

Bueno, vamos a pasar el pronóstico del tiempo para la gente de Colanconmué y zona rural. Un grado la temperatura actual, sensación térmica de 5 bajo cero. Para hoy se esperan 7 grados de máxima en la zona de Colanconmué, con vientos que llegarán a 60 kilómetros en la hora. Para mañana se esperan 6 grados de máxima, con vientos a 65. El día sábado la máxima llegará a 4 grados y el día domingo a 5. Esto es en la zona de Colanconmué.

0: De 48 minutos hasta las 10 de la mañana te acompañamos. 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

0: Los arrieros de Salta. 9:57 minutos. Saluditos a las personas que se estuvieron comunicando.
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0: Saluditos para ver.

Rosa en Aguada Guzmán, también para María Rosa del Bagual, para Laura Sotelo, saluditos, para Evelia, para Nico.

nos encontramos mañana a partir de las 9 de la mañana. Buena jornada, no se vayan de la sintonía. Continúen con toda la buena programación de AM 880.

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3: Mensaje para Cefe en Laguna Méndez. Andamos todos bien, esperando que él se encuentre de igual manera. Muchos saludos al comunicado, lo firma su tío Macario.
4: Para Esteban Millavil, Víctor Alcina le encarga el perro que se fue para allá, hacer el favor de traerlo. Se vende camioneta Ford Duty, cabina simple, 2004, en perfecto estado. Funcionando perfectamente. Titular se vende transferida, exento de patentes, valor 20 millones, de Valcheta, contacto 29 20 28 66 73. Para Colima Huida, Caltrauna y alrededores se encargan dos perros, uno de raza rastreador orejón de color blanco y manchas marrones, otro un galgo barcino. Se vinieron de Colima Huida siguiendo la moto, no son malos ni dañinos. Quien los vea, hacer mensaje por este medio o comunicarse con Matías García. 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Se convoca a reunión a productores caprineros a realizarse el día martes 8 de septiembre a las 11 de la mañana en sede de Cooperativa La Amistad. Se tratarán temas de interés, firman desde el Consejo Administrativo. Para Rosalino Payalev, Grillo le comunica que por favor deje la llave de la casa del campo antes del fin de semana a su mamá. Para Martín Domínguez, que se encuentra en establecimiento del señor Héctor Fernández, su hija le comunica que hoy aproximadamente a las 3 de la tarde en adelante estará pasando por Loma Blanca Adrián. Por favor, si puede tenerle el recado y demás cosas, ya que lo necesita, o acercarlo a los menucos.
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Muy buenos días, Sierra Colorada y toda la región. Comienza Aire Fresco, el programa que te acompaña cada mañana con información, entrevistas, móviles y la mejor música. Desde los estudios de AM 880 y en conexión con las FM que retransmiten nuestra señal, arrancamos una nueva jornada para estar más cerca tuyo. Subí el volumen que ya estamos al aire.

0: Bueno, muy bien, 18 minutos de las 10 de la mañana en todo el país. Así arrancamos Aire Fresco hoy hasta las 12 del mediodía, como es habitual. Arrancando la mañana de la radio, quédate con nosotros, Hoy con un programón que tenemos y por supuesto el equipo que ya está presente. Gaby, ¿cómo anda? Buen día.
1: Buenos días, Patricio. Buenos días al equipo que ya está listo para comenzar una nueva jornada de hoy, jueves.
0: Hoy jueves, hubo fútbol anoche.
1: Hubo fútbol, ganó Boquita.
0: Es una cosa tremenda cómo nos gusta sufrir a nosotros. Pero uno dice, no hay que sufrir. No. Innecesario ir a los penales.
1: Pero bueno,
0: Belmonte no estuvo muy fino. Y nos llevó a los penales anoche por Monteros. Boca está en cuartos de final de la Copa Argentina. Dicen que el arquero se adelantó, qué sé yo. No, está bien. Se adelantó. Así que bueno, vamos a hablar de eso, por supuesto. Vamos a hablar de deportes. Y las noticias, por supuesto, que tenemos en la mañana de hoy con un viento.
1: Sí, muchísimo viento. Mucho viento.
0: Un viento tremendo. Ráfagas de 70 kilómetros para hoy, que las estamos notando,
1: sí,
0: ¿no?
1: Sí, ya se nota.
0: Imagínense lo que es la gente que está laburando en el hospital. Allá. Tremendo el viento.
1: No me imagino.
0: Allá en
1: Talcahuala, viste todo.
0: Complicado está,
1: Pero bueno, va a servir bastante para poder orientar un poco las calles también, porque están, después de la lluvia, quedó con mucho barro.
0: Sí, llovió bastante. Para mañana se espera quizás alguna probabilidad de lluvia, pero muy baja, y aparte porque hay viento que
1: se la lleva, olvídate.
0: Se la lleva.
1: Sí, sí.
0: Así que no creo que pase. No quiere llegar el calorcito todavía.
1: Todavía no. Creo que casi a fin de mes de
0: le dije el septiembre. ¿Se acuerda que le conté el otro día? Esta semana no, para la que venía.
1: La del 15.
0: Claro, que sería más o menos en la semana del... Sí, 15, 16.
1: O del 20 ya.
0: Que ya vamos a tener temperaturas un poco más altas. Nos había marcado 27 grados, pero se bajó ahora. Pero bueno, falta mucho igual. Esto va cambiando día a día.
1: Pero bueno, ya se comienzan con días no tan con tanto frío, ¿no? Pero
0: claro.
1: Bueno, sigue apareciendo igual las temperaturas muy bajas en horas de la noche.
0: Bueno, en cuanto a frío, bajo cero, fin de semana, este fin de semana, sábado y domingo con temperaturas en 2 o 3 grados bajo cero, en la mínima. Así que quizás tengamos algo de frío para el fin de semana.
1: Más que todas las noches, tardecita noche ya que empieza a refrescar bastante.
0: Bueno, jueves.
1: Hoy es jueves.
0: Juernes, no. No, es jueves.
1: Hoy es jueves.
0: Para nosotros es jueves.
1: Sí. Hoy es jueves 3 de septiembre, los primeros días de este mes que estamos transitando. Y con muchísimas actividades también que se nos viene para nuestra localidad este fin de semana.
0: Exactamente. Bueno, claro.
1: Sí, hay actividades.
0: ¿Vos que juegas el sábado? ¿Vos que juegas el sábado encima?
1: ¿Qué horario juega?
0: A la tarde, no sé bien a qué hora, pero estamos complicados nosotros.
1: Bueno, le decía que el viernes hay vóley mixto, amistoso, de la Escuela Municipal de Vóley de Sierra Colorada, que van a estar visitándonos los chicos de Ramos Mexía.
0: Muy bien.
1: El día viernes en el gimnasio municipal a partir de la hora 18, me parece, si no me equivoco, ahora miramos bien igual.
0: Bueno, y el sábado, el encuentro provincial de
1: adultos
0: mayores. Ahí se corta el queso, a ver quién se va a las grutas y quién no, ¿no? Está el equipo de Newcom también, ¿eh?
1: Está el equipo de Newcom.
0: Y vamos a estar con un partido en vivo, seguro. Así que va a estar la 880. Sí. Van a poder mirar todo por YouTube.
1: Qué lindo.
0: Todo lo que vamos
1: trabajando en conjunto con los chicos de LU19.
0: Exactamente, vamos a estar por la mañana, por la tarde, con la entrega de premios también y demás. Así que vamos a hacer una muy buena cobertura, lo que va a ser este fin de semana, sábado. Y en un rato... vamos a contarle de algunos de los programas que se vienen para la semana del 14. Falta. Para la semana del 14 de septiembre.
1: Pero nos vamos preparando.
0: Vamos preparando la programación de la radio, porque venimos con programas nuevos que van a estar también siendo transmitidos por YouTube. Así que es algo de lo que.
1: Se vienen algunas novedades.
0: De lo que se viene. Exactamente. Es algo de lo que se viene. Bueno, ¿arrancamos?
1: Comenzamos.
0: Aire fresco hasta las 12.

0: Bueno, muy bien, 30 minutos de las 10 de la mañana. Río Negro lleva 500 tanques de agua a familias de las comisiones de fomento. Con la presencia del gobernador Alberto Beretilne, comenzó la distribución de tanques domiciliarios para familias de las comisiones de fomento de Río Negro. La iniciativa que contempla, en este caso, 500 unidades para fortalecer la reserva segura de agua en los hogares en el marco de las acciones provinciales frente a la emergencia hídrica, en este caso, ¿no? El gobernador encabezó este martes en General Roca el inicio de la distribución y destacó el trabajo territorial que viene realizando el Departamento Provincial de Aguas, hablamos del DPA, para acercar soluciones concretas a las familias de cada comisión de fomento. La subsecretaria de comisiones de fomento, Sandra Recal, acompañó justamente esta jornada. En esta primera etapa se van a distribuir 250 tanques con sus respectivos kits de conexión e instalación, priorizando las necesidades identificadas por los equipos técnicos en cada localidad. Vamos a llegar a la casa de cada vecino de las comisiones de fomento para que puedan contar con su propia reserva de agua. Estamos llevando adelante una solución de fondo con un importante esfuerzo de la provincia, destacó el gobernador Alberto Beretilne, que habló justamente del tema y comentó lo siguiente.
1: Mirá, nosotros veníamos con una temporada de muy bajos caudales. Empezamos a recorrer las distintas comisiones de fomento, tanto en la zona urbana de la comisión como en la zona rural, y empezamos a detectar mucho faltante de agua y mucha falta de reserva de agua en las distintas poblaciones. Una vez que se dictó la emergencia hídrica, ya empezamos a trabajar más profundo en cada comisión de fomento, donde se empezó a relevar cada lugar, cada vecino, y qué problemática tenía cada uno.
2: Bueno, esta es una de las cosas que detectamos en las comisiones de fomento. Como decía Matías, en el marco de la emergencia hídrica, salimos a relevar cómo se comportaba la infraestructura y las reservas de cada localidad en el marco de esa emergencia, y ver cómo podíamos adaptar la infraestructura para futuras situaciones similares, ¿no es cierto? Una de las cosas que detectamos fue que las viviendas mayormente no cuentan con tanque de reserva domiciliario. Esto no va a mejorar la cantidad de agua que el vecino pueda tener, pero sí las condiciones de reserva y disponer de una reserva donde el vecino la necesita. Las comisiones de fomento tienen pequeñas captaciones de agua, lo que requiere que haya una intervención constantemente, es decir, abren la canilla de las reservas para que se abastezcan los vecinos, se abastecen y se cierra de vuelta para que se pueda recuperar para el otro día. Entender que son muy bajos los recursos hídricos que hay disponibles. Bueno, estos tanques de reserva es un paliativo a esa reserva. En vez de tener cisternas elevadas de gran tamaño, con esto logramos que haya una reserva distribuida en la localidad. La idea ahora es hacer una capacitación en todas las comisiones de fomento, juntarnos con los vecinos que necesitan los tanques, comentarles cómo tiene que ser la colocación. Hay condiciones en una base plana, sólida. Hay viviendas que no van a poder colocar un tanque en altura por la misma estructura de la vivienda, así que va a haber que ir buscando algunas otras alternativas. Capacitarlos cómo recubrirlos para el tema, con el tema de la helada. Entender también que en estos tanques mayormente pueden estar con vacíos en algún momento, porque lo que hablamos anteriormente, el vecino no es que tienen un constante ingreso de agua, sino que se corta, el vecino usa el recurso y se vuelven a llenar. Entonces, bueno, lo que es el arrastramiento, proteger los caños de la helada, así que bueno, es un trabajo que viene importante, pero bueno, con el compromiso de los comisionados de fomento de colaborar y de los vecinos. Ya esta semana nos vamos a Choique el jueves y arrancamos con las charlas con los vecinos, así que bueno, de acá nos vamos los menucos, vamos a descargar los tanques y de ahí armaremos la logística de entrega.
0: Bueno, hay una movida tremenda con esto, sí. Y muy bueno aparte, ¿no? Porque sí. Tener un tanque en la casa es indispensable.
3: Sabiendo también que en algunos lugares no ha llovido mucho años atrás, entonces como que también eso hace que el caudal de agua, la situación hídrica sea un poco menor, Entonces hay dificultades en algunas partes donde realmente se necesita el agua para la vida, ¿no? Para vivir, para el día a día, para las cosas de la casa.
0: O inclusive en el invierno, ponele.
3: También, sí.
0: ¿No? Que
3: sí,
0: te quedas sin agua.
3: Sin agua.
0: O que se rompe un caño justo en algún lugar y, bueno, sí, ¿no? Si no se arregla, ¿qué le está pasando eso a Roca? Que es algo de toda la vida igual en Roca, ¿no? Se rompe una cañería y las personas que no tienen un tanque quedan sin agua hasta que vuelve el agua, hasta que reparan eso, justamente. Entonces creo que esto está bueno. A partir de este diagnóstico, la provincia avanzó con la adquisición de tanques domiciliarios para que las familias puedan disponer de una reserva segura durante los periodos de menor disponibilidad de agua, que puede ser tanto en el invierno, cuando se congela todo y no tenés agua, que en los tanques, si está bien cubierto, tenés agua. O puede ser en el verano, cuando suceden estas cosas que hablábamos recién, de lo que tiene que ver con lo hídrico, lo que tiene que ver con alguna rotura de caño, etcétera. El delegado regional de la zona andina, Matías Torman, que lo escuchábamos recién, señalaba justamente que el trabajo se profundizó al advertirse una temporada con caudales muy bajos y destacó la importancia de conocer la realidad particular de cada comunidad. Empezamos a trabajar más profundamente en cada comisión de fomento, relevando cada lugar, cada vecino y qué problemática tenía cada uno. Se tomaron este trabajo desde que se declaró la emergencia hídrica.
3: Claro,
0: justamente.
3: Que fue en el
0: año pasado.
3: Enero de este año.
0: Año pasado también y este año enero.
3: Sí, sí, sí.
0: Para esta primera entrega, el gobierno provincial adquirió 250 tanques de reserva con sus correspondientes kits de instalación, de conexión e instalación, con una inversión de 55.293.000 pesos. La compra fue realizada a la empresa Surmat, Sociedad Anónima, 500 tanques domiciliarios que forman parte de la acción que lleva adelante el gobierno de Río Negro. Así que, muy buena noticia.
3: Sí, sí, sí.
0: Sandra Recal acompañando, como siempre, la entrega de estos tanques y después, obviamente, lo que hace cuando tiene que recorrer cada uno
3: comisión
0: de los parajes,
3: fomento,
0: ¿no?
3: Sí, cada comisión de fomento tiene su problemática y ahí vemos siempre a Sandra Recal, que anda en contacto constantemente con los comisionados. Y, por supuesto, los comisionados son también quienes colaboran y conocen muy bien
0: el terreno, digamos.
3: Claro,
0: ¿no?
3: Su paraje y saben
0: las necesidades. Muy buena noticia con esto de comisiones de fomento, 500 tanques que empieza ya la
3: logística de cómo va a ser el recorrido.
0: Bueno,
3: la
0: se venían para Menucos.
3: Sí, se venían para los Menucos. Hoy jueves arrancaban ahí en Ojo de Agua.
0: Hablando de Menucos, la intendente que dio todas las primicias acá cuando hablamos de todo lo que iba a pedir y que sí iba a hacer, y se concretó todo ayer en una reunión con el gobernador, lo que tiene que ver con la finalización del 911, lo que implica este nuevo lugar de geología que va a haber en la entrada. ¿Se acuerdan la estación vieja?
3: Sí, que en su momento quedó abandonada.
0: Creo que fue usurpada.
3: Sí, fue usurpada, también vivía gente, estaba...
0: Sí, muy, muy,
3: muy, muy dejada, muy abandonada.
0: Muy abandonada. Bueno, hoy esto lo ha recuperado la municipalidad y se va a convertir en un centro geológico o de geología, donde se van a estudiar minerales y todo. Tremendo, muy, muy lindo. Aparte, ya conociendo a Mabel, cómo va a quedar eso ya justo en la entrada del pueblo.
3: Y conociendo también que se van dando estos de encontrar restos fósiles de dinosaurios que llevan a millones de años. Uh-huh. Como que también eso ha entrado y es como que ya es más parte de nosotros
0: de,
3: también,
0: de la Patagonia,
3: de la,
0: ¿no?,
3: Patagonia. Entonces es como que tener un lugar también para que se puedan visualizar, para que se pueda estudiar, y está muy bueno.
0: Bueno.
3: Comayo tiene lo suyo, porque nosotros no.
0: Claro, tal cual. Bueno, saludos para Agustina, que está escuchando la radio. Le mandamos un saludito ahí, que nos manda escuchando la radio. Ayer, gente que nos escuchaba... a ver, voy a mirar el mensaje porque
3: bueno,
0: me olvidé.
3: A ver, ¿dónde nos escuchaban? La gente de Chubut, de Balcheta, que nos escuchan siempre. La gente de la meseta de Somuncura también. Mucha gente que a esta hora escucha la radio.
0: Desde el puesto La Tapera. Puesto La Tapera en Bajo Santa Rosa. Nos escuchan todos los
3: Balcheta?
0: Días. Creo.
3: Bajo Santa Rosa. Así que la zona de Balcheta. Me parece.
0: No, vemos ahí si nos ubican en el mapa.
3: En el mapa.
0: Así que saludos para ellos también. La gente que por ahí nos escucha en las mañanas de la radio. Bueno, ¿qué está haciendo a esta hora? ¿Tomándose un mate?
3: ¿Qué están haciendo? Hay algunos que recién empiezan a desayunar, ¿eh?
0: Y sí.
3: Como bueno, que hoy pasan por el mate temprano, porque el mate no puede faltar bien temprano. Sí, me dicen allá. El mate no puede faltar bien temprano y después se viene un buen desayuno.
0: Puede ser. Puede ser. El tema es que el que está acostumbrado a tomar mate nomás, ¿no?
3: Pasa
0: después
3: todo
0: al
3: día,
0: mediodía, no te da hambre, ¿no? Si desayunás muy bien. Porque yo creo que el desayuno muy, muy bien tiene que ser muy temprano, ¿no? 8 de la mañana. 7.
3: Un buen desayuno.
0: Claro, porque si usted desayuna, ponele 11 de la mañana, 10 y media, se come media docena de facturas con un café, cuando llega a la una, ni hambre tiene. Le empieza a dar hambre a las 3 de la tarde. Entonces...
3: Pero bueno, después hay gente que solamente desayuna y está todo el tiempo tomando mate a la mañana.
0: Claro.
3: Entonces ese es el desayuno.
0: Pero comida importante el mediodía.
3: La comida importante que no se debe saltar es la comida del mediodía.
0: Mediodía, sí, totalmente. Sí, sí. Por ahí la noche algunos la pasan de largo.
3: Sí.
0: No comen. Toman una sopita, capaz, como para decir, bueno.
3: Para engañar un poco el estómago.
0: Engañamos el estómago y que no esté molestando la noche. Pero bueno, pasa. Después está esa gente que no puede tomar mate después de las 7 de la tarde.
3: Claro.
0: Porque, no sé, que le da no le da sueño, que no se
3: que
0: puede
3: dicen
0: despertar.
3: Que tomar mate bien tarde te quita el sueño.
0: Para a mí no.
3: A mí tampoco.
0: Bueno, después dicen que el café te mantiene despierto.
3: También, no sé.
0: No sé.
3: No sé, porque yo he tomado café.
0: Yo tomo café y me da sueño igual. O sea, me duermo igual, no pasa nada. Pero bueno, por ahí hay gente que sí, ¿no?
3: Sí, sí, hay gente. A no ser que tome un café muy cargado y muy amargo. Claro.
0: Algunos dicen, tomo mate después de las 7, 8 de la tarde y me cuesta un montón dormirme después. Le cuesta mucho dormirse. Pero es una costumbre del cuerpo para mí.
3: Sí, sí, sí, yo también.
0: ¿No? A lo que uno lo tiene acostumbrado. Si vos no haces nunca eso, después cuando lo haces, obviamente genera como una cuestión. Bueno. Así que la gente que nos escriba, de qué hacen a la mañana, qué están haciendo a esta hora de la mañana, 10 de la mañana, 42 minutos, con pronóstico del tiempo, por supuesto, para este día de hoy, tenemos 5 grados con una sensación térmica de 0 grados, se esperan ráfagas de hasta 70 kilómetros en las próximas horas, 10 grados la máxima para hoy que vamos a tener. Vientito que ya arrancó,
3: sí,
0: ya arrancó
3: temprano.
0: Y va a durar hasta las 3 de la tarde, 4, 5, va a tener mucho viento. Después de las 5,
3: calma.
0: Baja bastante. Las ráfagas van a ser de 35, 40, casi no llegando a 40. Así que ahí puede optar
3: se
0: quizás.
3: ¿Sale por... o no? Sí. Hacer alguna actividad.
0: Y está medio feo hoy para hacer actividad. Está medio feo. Pero bueno, ahí estamos viendo en pantalla pronóstico del tiempo, actualizado obviamente, con 7 grados la temperatura. Para este día de hoy, que no va a llegar mucho más que eso, casi 10, muy, muy suave.
3: Va a estar fresco.
0: Va a estar fresco.
3: Aire fresco.
0: Aire fresco. Es así.
4: Pero dejando la vida donde mande la ocasión, viejo divino, ¿dónde vas? Yo sé muy bien.
5: Hola, amigo de la radio, acá tomando unos mates, che, temprano. Yo era 7 de la mañana, por supuesto. Y estoy con ganas de disponer, que me confeccionen algo. Así que un abrazo para ustedes. Un abrazo, un abrazo.
0: Bueno, por disponer, dice el muchacho acá.
3: Sí, ya
0: que le confeccionen una comida. Él termina cocinando, cortando cebolla, llorando porque corta la cebolla. Que hay cada teoría con eso, mirá.
3: Viste que
0: muchas,
3: Dicen
0: muchas teorías, lavar la cebolla, mojala.
3: Pedile permiso a la cebolla antes de cortar, así no llorar.
0: ¿Cómo le va?
3: No. Pero
0: eso está como aquel estaba... que le dice al si mirás mucho el fuego a la noche te haces pis. No, se hace pis porque el muchachito es un guacho. ¿Qué se va a hacer pis porque mira?
3: Mucha agua,
0: ya, porque
3: ¿viste?
0: Mira el fuego, va, déjense de joder. Pero bueno, con la cebolla hay un tema, che. ¿Cuál será la teoría real? Que eso lo vamos a hablar en el próximo bloque. El segundo bloque se va a tratar de cómo hacer para que no te haga llorar la cebolla.
3: No, yo creo que después te acostumbrás, ya está. ¿O no?
0: Pero hay muchas teorías, ¿eh? Algunos dicen mojar la cebolla, que no tenés que tocarte los ojos. No sé, pero tengo un set acá para presentarles y ahí me van a decir si estoy en lo cierto o no y quiénes aplican la metodología esa.
3: Y bueno, sí, a ver, vamos a escucharlo. Y después, bueno,
0: y después están las teorías de la gente que ya sabe cómo hacer. Claro, no, yo hago esto y no me hace llorar la cebolla.
3: Listo, punto.
0: Y más después está el que hace de todo.
3: Tenés que hacer empanada, ¿viste?
0: Claro, que tenés que picar un montón de cebolla.
3: Tenés que picar bastante
0: está cebolla. Como ese que hace... como es que pica cebolla y llora desconsolado.
3: Ya no es la culpa.
0: Sí, pero después había uno que estaba pelando una papa, cortando una papa y estaba llorando igual. Y dice, no, por la cebolla, pero si está con una papa. Bueno, así que eso para contarle, así dijo Larralde. Vamos a contarles en un rato y vamos a charlar de eso, por supuesto. Buenos días para la gente que se va sumando, desayunando en la mañana por los pagos de Balcheta. Nah, si te cuento el desayuno. Nosotros estamos hablando, ahí lo están viendo en imágenes. Nosotros estamos hablando de desayunar tranqui. A la mañana, tomarte, no sé, una tostadita con... ¿Qué comen ahora ustedes? ¿Qué se hacen los fitness?
3: Palta.
0: Con palta.
3: Bueno, pero no todo el tiempo uno come palta.
0: ¿O está ese que te sube el platito?
3: Este está churrasqueando.
0: Este está en la esquila.
3: No, che. Pero hay gente que churrasquea primero antes de...
0: Pero ¿cómo va? Yo mañana. Ya con eso ya está, ¿eh?
3: No hay almuerzo.
0: ¿Qué voy a almorzar? Ya estoy recontra lleno, sí.
3: Lo que sobró de anoche.
0: Eso de la esquila, ¿eh? Eso viene de la esquila y tiene pinta de un buen asadito al horno, ¿no? Pareciera. Pero bueno, papa, el desayuno de la mañana de la gente de Balcheta es así.
3: Bien.
0: Unos caracuces ahí. Y tiene de todo, la salsita, todo ahí.
3: Se ve salmuera.
0: Se ve un vaso allá atrás, no sé si será coca o qué. Pero te imaginas, acá hay una...
3: ensaladita, nada.
0: Hay una ensalada...
3: Debe haber sido de anoche.
0: No, capaz que está ahí.
3: Se levantó
0: con lo que quedó.
3: Y se encontró con lo que estaba ahí.
0: Y capaz
3: ahí
0: que
3: en la mesa
0: le gustó mucho la comida. Hay gente que desayuna. Y dígame si es verdad o no. Hay gente que desayuna.
3: Lo que sobró.
0: No, el mate. Y para mí, lo mejor de lo mejor, ¿no? Y pizza fría.
3: Ah, sí, olvidate. Palabra mayor.
0: Que no hizo eso.
3: Sí.
0: No puede estar en este programa.
3: No, vale, ni hablar. Entonces, me voy, me retiro. ¿Sí?
0: El que no hizo, no puede estar en este programa.
3: No hay mejor cosa que tomar mate con unas buenas pizzas.
0: Claro. El mate fue a las 7, amigo, me dice.
3: Claro, temprano.
0: Tempranito.
3: Muy temprano.
0: Abrazo, siempre los escucho por ahí, algunos de los mensajitos que van llegando. Agustina, seguimos enviándole mensajitos. Hola, Gaby Patricio, dice. Hola. Yo acá, Armando Vaina. Escuchando la M880, mateo temprano y no desayuno. Y almorzar, bueno. Sí, eso a la 1. Gente que tiene el horario estricto.
3: Ya, sí, es verdad. Hay gente que a las 12 ya está comiendo, 2 y media más tardar.
0: O gente que tiene todo así como muy estructurado, ¿viste? A tal hora se va a comprar, a tal hora se come. Ya si se pasa de esa hora, como que le cambia la vida. Sí, la siesta es a las 2 y media, hasta las 3. Hay
3: también.
0: Otros que le pegan hasta las 5.
3: Hasta las 5, otros que hasta las 6.
0: Hay otros acá que tenemos la del poblador rural que duerme 16 horas la siesta. Es una cosa tremenda.
3: No, impresionante. Ojalá yo
0: ¿cómo se puede dormir tanto la siesta? Yo no me duermo por 2 días después.
3: No, yo directamente no duermo siesta.
0: Claro, sí, no.
3: Pero dormir tanto hasta el otro día.
0: No, tengo gente que conozco que duerme la siesta 3, 4 horas, ¿eh? Ni un problema. Y a la noche, a las 11, está muerta de sueño.
3: Y ya tiene sueño y vuelve a dormir de vuelta.
0: ¿Cómo
3: y una facilidad
0: hacer?
3: ¿Tienen alguno de acostarse y automáticamente dormirse?
0: Sí, es verdad. Eso es verdad. No. Uno tiene que acomodarse. Ay,
3: ¿viste? Que empieza a mirar el celular, empieza a dar vuelta ahí cuando quiere acordar.
0: Es verdad.
3: 2, 3 de la mañana.
0: Hasta que se le cae el celular en la cara y se duerme.
3: Ahí te das cuenta que ya es la hora de dormir.
0: Cuando aparece con un chichón en la cabeza, ahí te pasa lo que te pasa. Bueno, ¿qué más tengo por acá para contarles? A ver, la gente que nos sigue escribiendo, por supuesto, y que le mandamos un saludo enorme a todos los que están escuchando. La 8:80 a estas horas de la mañana. Buen día, amiga y amigo.
3: Buen día.
0: ¿Cómo están? Que tengan un excelente día. Un jueves bendecido acá. Gracias. Por cocinar. 10:50. Por cocinar y escuchando la radio. Veo como dice usted, hay gente que come a las 12. Y para
3: pero
0: las 12.
3: ¿Va a comer a las 11 o 11 y media, nah, Alejandrina?
0: Tan rápido no. Cocinar.
3: ¿Alejandrina es?
0: Alejandrina.
3: Ah, Alejandrina. Bueno, Alejandrina. No, capaz que tiene que entrar a trabajar a las 12, entonces por ahí come
0: claro,
3: más temprano.
0: Claro.
3: Sí.
0: Bueno.
3: Un buen guiso, seguro, Alejandrina.
0: No sé qué estará por hacer. Dice, yo no duermo siesta y me levanto a las 5 de la mañana.
3: Tomá, ahí tenés.
0: ¿Y a qué hora se acuesta a dormir?
3: A las 8.
0: No, porque si yo hago todo eso que ella está diciendo, a las 6 de la tarde ya estoy durmiendo para levantarme a las 5.
3: Tenés que levantarte a las 5.
0: Los chicos de la esquila, 5 de la mañana ya están arriba.
3: Ya están arriba.
0: Y le pegan todo el día.
3: Y eso de las 6, 7 de la tarde ya están comiendo, cenando.
0: 7.
3: 7, bueno, viste, no lo remoncho.
0: 7. 7 de la tarde ya.
3: Y al otro día a las 5 de la mañana.
0: Lo de la esquila. Bueno, tremendo laburo, sacrificio.
3: Sí.
0: Eso lo dejamos de lado. Lo que morfan.
3: El cocinero que llevan.
0: Nah,
3: porque
0: cocinero,
3: todo
0: bueno,
3: depende del cocinero.
0: No,
3: ¿viste?
0: Pero lo que morfan.
3: El cocinero que hace pan casero, torta frita, mate cocido, ¿viste?
0: Bueno, después viene, que eso le vamos a ir contando con el correr de los días, un nuevo programa que va a tocar estos temas que estamos hablando nosotros. Y que van a venir a contarle en primera persona lo que es estar en la esquila, por ejemplo, cómo es un día de esquila. ¿Eh? Y ese programa va a ir de 9 a 10 y ahora en un rato le cuento los nombres de los programas que se vienen a partir del 14 de septiembre. Y eso va a ir por YouTube. Conductores que no somos nosotros, les cuento.
3: Sí.
0: Les cuento. Bueno, a ver qué tengo por acá. Gente que nos escribe en la mañana.
6: Hola Patricio, Gaby. Vos sabés que yo estaba en el campo, pues yo viví muchos años en el campo, trabajé muchos años. Desayunaba así temprano, tomaba mate y desayunaba. Pero andaba todo el día en el campo. En esta época, en invierno, viste, salí, qué sé yo, a las 8:30 del campo, a las 9. O sea, en el invierno, viste, salí a esa hora, las 9, 8:30, lo más temprano. Sí, andaba todo el día en el campo, llegaba a las 4, a las 5, recién estaba llegando de vuelta, pero todos los días, casi todos los días al campo. Así que casi que cenar no cenaba nunca, porque almorzaba a las 4 o 5 y ya listo, ya estaba otro día. Desayuno y arrancar de vuelta, era así. Y ahora no, ahora viste que ya estoy pueblero y tomo mate, no desayuno, sí almuerzo a la 1, digamos, y después tranqui, laburo, no duermo siesta tampoco, laburo todo el día. Y eso, esa es mi vida cotidiana.
7: Yo cuando cocino por minuto. Bueno, imagina un arroz en 5 o 10 minutos está. Así que yo cocino por minuto, ya en 20 minutos tengo el almuerzo, cena. Así que no sé, yo cocino por minuto, y rápido para cocinar.
0: Ahí está, ahí tenemos la evidencia de quién cocina, ¿no?
3: De quién cocina, sí,
0: o sea que
3: sabemos,
0: él dispone y confecciona lo que él va a cocinar. Hablamos de Angelito.
3: Saludos para Juan. Juan, que es un trabajador, bueno, que ha trabajado mucho tiempo en la zona rural, pero ahora se vino al pueblo, sí. Se dedica a lo que es la artesanía, lo que tiene que ver con los trabajos en soga también, para los chicos, por ahí, para poder entrevistarlo a Juan. Hace muy lindas cosas en soga, siempre está escuchando la radio. Hay que también conocer un poco la historia de la gente que trabaja con estas cosas tan nuestras, ¿no? Las artesanías y lo que tiene que ver con la soga.
0: Exacto. Bueno, tengo más mensajes,
3: A ver.
0: A ver qué nos dice la gente por acá. Así somos los balcheteros, me pone. Y mirá que... ¿tenemos la foto? Sí. La parrilla... La parrilla de fondo con una olla arriba colgada, haciendo un fueguito obviamente ahí. Mate con una mermelada y una pava que ha sido calentada al fuego directamente.
3: Está pasada de...
0: Qué lindo, a ver, che. Vamos a mirar bien. Te ves, esto está bueno para hacerlo en verano, ¿no? Porque acá imagínense que nosotros queremos hacer eso con el viento que está corriendo.
3: No, olvidate.
0: Nos lleva la pava hasta Balcheta, más o menos. Bueno, muy bien, ¿eh? Así somos la gente de Balcheta, dice el amigo Josué, ¿eh? Que le mandamos un saludo por ahí. Necesito un amigo, necesito
8: que alguien quiera hablar contigo. Hola, buen día. Escuchame, yo anduve muchos años de esquila. A los 13 años empecé a salir a la esquila. No fui más a la escuela, abandoné el séptimo grado, me mandaron a la esquila. Así que no, tengo mucha historia de la esquila yo.
0: Bueno, mirá qué buena historia, ¿eh?
3: Lo mandaron, así que escuchen el... un chico ahora en la esquila con...
0: Y pasa que en realidad lo que
3: han cambiado mucho los...
0: Y sí, pasa que se prioriza el estudio hoy, ¿no? Pero en otros tiempos no.
3: Como que te persiguen más, ¿viste? Con lo que tiene que ver con la falta, si está ausente el niño, todo, ¿viste?
0: Entonces, sí, como que... hay muchas entidades que se encargan de eso, pero... antes era otra cosa, sí, sí. Es verdad, antes si no laburaba, ¿viste?
3: De muy chico.
0: Se complicaba mucho, existía mucha pobreza en Argentina.
3: Familias muy numerosas.
0: Claro, entonces, ¿viste? Los pibes que iban ya teniendo 13, 14 y estaban más o menos, bueno, a laburar, ¿viste? A mandarlo a la esquila, gran sacrificio, sí. Gran sacrificio. Sí, sí, sí, sí. Y de hecho hay gente de mucha edad, grande ya, de 45, 50 años que están laburando en la esquila y todavía están, es lo que sucede, ¿no? Es lo que han aprendido en esa época ante la falta de trabajo. Es una buena oportunidad la esquila, sí. Poder viajar, poder irse, poder estar.
3: Son meses que te vas y estás...
0: traes la plata para poder sustentarte, sí, durante un tiempo. Que aquellas personas que tienen algún objetivo, algún propósito, utilizan ese dinero, sí, para eso.
3: Supuesto, sí.
0: Otros lo sueño, malgastan, ¿viste? Pero bueno, cada uno...
3: Van con un sueño y por más que cueste hoy en día y que la plata está tan devalorizada, pero van por un sueño y yo creo que eso también tiene, le da mucho el valor a la persona, ¿no? Que elige irse, dejar mucho tiempo a la familia.
0: Y hay que tomar una decisión ahí, ¿eh? Porque aquellos que tienen familia, la familia que banca un montón acá, acá digo, me refiero acá en la zona urbana, y después están las personas que se van, que dejan su familia, sus hijos y demás. Y
3: después vienen
0: y están varios
3: pesados de...
0: Y sí.
3: ¿Viste? Como el meme ese del...
0: ¿Pero qué son? ¿3, 4 meses? Sí, nosotros sí, decimos 3, 4 meses como parece normal, pero es un montón. Aparte en el tiempo, supongo que el tiempo es distinto.
3: Claro. En otras épocas no había comunicación. Vos te ibas, sabías que la persona se iba y bueno... Estaba con tal esquilador, con tal máquina.
0: Claro.
3: Ahora es como que el internet está constantemente...
0: Pasó con Starlink. Entonces... Pasó con Starlink, ¿no? Desde que se dejó ingresar a Starlink, a la Argentina, uno de los pocos puntos a favor del gobierno nacional, hoy hay mucha gente que tiene, sí, internet en sus campos. Después de las decisiones políticas,
3: facilita,
0: obviamente.
3: Facilita muchas cosas. Muchas cosas el internet.
0: Antes, por ejemplo, eran 3 o 4 meses que por la radio quizás te enterabas algo, sí, pero los chicos que estaban allá no podían mandar un mensaje. Hoy terminan la jornada y Alone ya está subiendo lo que terminó de hacer en la jornada.
3: Los, ¿no?, trabajos. Vos sabés que hay una...
0: Alone sube un día más, un día menos. Tremenda esa frase que va a quedar para la historia.
3: No, pero hay una máquina, una empresa que vende accesorios para máquinas esquiladoras.
0: Sí.
3: ¿Quién aparece en ese reel? Porque es muy famosa la empresa que vende cosas para las máquinas esquiladoras.
0: Sí.
3: ¿Quién aparece en la foto? Va caminando así. Una facha lleva el pibe.
0: ¿Quién?
3: Alone.
0: Ah, no, sí, está en todas. ¿Dónde hay una cámara?
3: Una campera toda camuflada. ¿Sí?
0: ¿Dónde hay una cámara? Buen estilo está ahí, presentando su ropa.
3: Impresionante, sí. Yo dije, ¿pero fue a la esquila o no fue a la esquila?
0: No, no, pasa que él ya no esquila.
3: Estilo, es él muy, está tiene en otro. Mucho estilo.
0: Claro, él le lleva la ropa a los chicos ahí. Bueno, dice, trabajá o a estudiar. Dice, a mí me tocó trabajar en la cebolla y también sí. En la esquila. Por ahí, mensaje también, de Héctor, sí. Que nos cuenta también un poco de lo que ha pasado. Pero bueno, algunas de las cosas que pasaban en otra, en claro, muchos de acá se iban a ese lugar.
3: Yo me fui allá a trabajar a Villalonga. A Villalonga, la pasé re mal también, pero bueno.
0: Sí, es bravo, es bravo.
3: Después ya nos llevaron al galpón de acopio, entonces era un poquito más tranqui. Pero
0: es medio era... parecido a la esquila,
3: ¿no? Sí, no, pero trabajar de sol a sol y no es impresionante, no, muy feo. No se lo recomiendo que vayan a la cosecha, bueno, de cebolla.
0: El amigo también que nos contaba ahí un poquito de su historia.
3: 11 de la mañana.
0: En todo el país, 11 de la mañana en punto. Hacemos un pequeño corte nosotros y venimos enseguida con más noticias.
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11: Para Isidoro del Triángulo, Silvio le pide que cuando pueda lo llame. Tío Linda Marín comunica que está totalmente prohibido ingresar a su propiedad sin permiso. Para José Luis Marilaf, Daniel le comunica que la junta de Tanque Negro se hace mañana viernes en horas de la mañana.
12: Mensaje para Cefe en Laguna Méndez. Andamos todos bien, esperando que él se encuentre de igual manera. Muchos saludos, al comunicado lo firma su tío Macario.
11: Para Esteban Millavil, Víctor Alsina le encarga el perro que se fue para allá, hacer el favor de traerlo. Se vende camioneta Ford Duty, cabina simple 2004, en perfecto estado, funcionando perfectamente. Titular se vende transferida, exento de patentes, valor 20 millones, de Valcheta, contacto 29 20 28 66 73. Para Colima Huida, Caltrauna y alrededores se encargan dos perros, uno de raza rastreador orejón de color blanco y manchas marrones, otro un galgo barcino. Se vinieron de Colima Huida siguiendo la moto, no son malos ni dañinos. Quien los vea, hacer mensaje por este medio o comunicarse con Matías García. 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Organiza Ministerio de Desarrollo Económico y Productivo con el acompañamiento de SENASA, INTA, ENTE, Región Sur, Municipalidad de Maquinchao, Instituto Técnico Superior número 14. 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Se convoca a reunión a productores caprineros a realizarse el día martes 8 de septiembre a las 11 de la mañana en sede de Cooperativa La Amistad. Se tratarán temas de interés, firman desde el Consejo Administrativo. Para Rosalino Paishalev, Grillo le comunica que por favor deje la llave de la Casa del Campo antes del fin de semana a su mamá. Para Martín Domínguez, que se encuentra en establecimiento del señor Héctor Fernández, su hija le comunica que hoy, aproximadamente a las 3 de la tarde en adelante, estará pasando por Loma Blanca Adrián. Por favor, si puede, tenerle el recado y demás cosas, ya que lo necesita, o acercarlo a los menucos.
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0: 7 grados la temperatura para este segundo bloque, con sensación térmica de 2 grados, ráfagas que van a alcanzar los 70 kilómetros para esta tarde de hoy. Máxima que va a llegar a 10, despejado, sí, despejado, pero con viento. Y que se nota, ¿no? El viento.
1: Sí, se nota. ¿Está? Aparte está medio frío también.
0: Fulero está el viento. Frío, frío. Bueno, para mañana se espera alguna gotita de agua que pueda llegar a caer.
1: Ayer indicaba el pronóstico del tiempo un 80% de probabilidades de lluvia, pero acá no pasó naranja. Re loco el pronóstico.
0: Sí. 10 grados para mañana, con ráfagas que van a alcanzar los 63, va a estar medio parecido a hoy.
1: Como hoy.
0: Bueno. Va a estar bastante parecido a hoy por ser viernes. El sábado se espera una máxima de 6 solamente, con una mínima de 2 grados bajo cero. Creo que el sábado vamos a tener frío y algunas ráfagas que van a alcanzar los 50 kilómetros para el fin de semana, que arranca así. Domingo con máxima de 8 y mínima de 3 grados bajo cero.

saludito ahí, estoy en sintonía de la radio. Pasame un saludito para mi hermana Mabel, que está en sintonía de la radio, que está haciendo su limpieza en la casa, y acá un poco viento, frío, pero tranqui, en casa voy haciendo todo el trabajo en la casa por dentro, porque afuera ya veo que el viento te va a levantar aquí un rato. Pasame un tema lindo, por favor, Patricio, que tengan un excelente día. Gracias, Patricio, hermana.

0: Bueno, se vienen los Juegos Rionegrinos Adultos Mayores, instancia zonal en Sierra Colorada. Hombres y mujeres rionegrinos y rionegrinas de 60 años o más en este caso, ¿no? Lo que va a haber el fin de semana, el sábado 5 de septiembre, aquí en el gimnasio municipal, sí, tiene que ver con disciplinas de truco, que es mixto en ese caso. Newcom, mixto también. Así que vamos a tener ahí el deporte full time ese día. Ajedrez, sapo, tejo, pádel. ¿Va a haber pádel acá? Che, vamos a hablar con Mario, ¿eh? Pádel adultos mayores, ¿eh? Otro level este, ¿eh? ¿Se imagina usted adulto mayor ya jugando pádel con Alberto? Pero ya Alberto va a ser hiper adulto mayor.
1: Alberto ya va...
0: No ya sé va si no pasar va a pasar el adulto. Ya. Doble adulto mayor va a ser. Tenis mixto y tenis de mesa. Orientación mixta y habilidades motoras. Son las disciplinas que se van a realizar el fin de semana por acá. Más de 200 adultos mayores de toda la región sur que van a competir en diversas disciplinas para su pase a la final provincial allí en Las Grutas, en el mes de noviembre. Mes de noviembre.
1: ¿Cómo irá a estar Las Grutas este año?
0: Va a estar lindo. Siempre está lindo igual, ¿eh?
1: Le digo la temporada, porque como que es cada vez un poco más caro la temporada. Son temporadas.
0: Sí. Yo creo que todos los años va pasando eso, ¿no? Va siendo un poco más caro que yo, pero la participación de la gente o viajarse uno, dos días, tres, cuatro, cinco, la gente lo hace, va. Obviamente que hay propuestas nuevas siempre que hablamos de turismo y que nosotros siempre mencionamos a la región sur, ¿no? Lugares en donde se pueden visitar, se puede ir, puede estar, disfrutar de un día, volverse, esa es la opción que también está. Creo que es una buena alternativa cuando no hay mucha plata.
1: Bueno, ahora lo invitamos nosotros a Chipauquil.
0: Claro, Chipauquil, El Caín. El Caín. Que tiene esos lugares espectaculares
1: Laguna
0: también para
1: Ñeruán.
0: Ir. Ramos Mexía con todo su espacio verde, la pileta, Tunquelén. En todo lo que tiene que ver con el Bajo de Ramos. La verdad que hay lugares espectaculares para poder visitar, ir. Comayo hoy tiene la opción de ir a ver todo esto del parque.
1: Sí, del Paleparque.
0: Creo que hay muchas opciones. Para poder disfrutar de uno o dos días, depende de lo que uno quiera, y no gastar tanta plata, porque ¿qué pasa cuando uno va a Las Grutas?
1: Sí, va a gastar.
0: Empezás a ver, y empezás a gastar. Y ir a un restaurante en Las Grutas.
1: Uy, no, olvidate.
0: Estamos hablando de mucha plata para gastar. Así que, pero bueno, después están aquellos que dicen, bueno, las vacaciones son para gastar. No, después cuando volvés, decís, ¿para qué fui?
1: ¿Para qué fui?
0: ¿Quién me manda a mí ahí?
1: ¿Pero quién te quita lo bailado?
0: Claro.
1: ¿Quién te quita lo bailado? Lo disfrutado, mejor dicho, ¿no?
0: Exacto.
1: Porque
0: exacto.
1: Se disfruta.
0: Hay salidas nocturnas también que puede hacer, boliches para los más jóvenes, para los no tan jóvenes.
1: Para los más jóvenes, dice, mira, ya nos trató de...
0: Para los no tan jóvenes, a usted le va a agarrar Las Grutas ya con cuarentona, ¿no?
1: 40, no digas.
0: Le va a agarrar Las Grutas ya con otra edad.
1: Con otra edad.
0: Veremos. Bueno, Playas Doradas. No nos olvidemos de Sierra Grande.
1: Lindo, Playas Doradas.
0: No nos olvidemos de Sierra Grande, no nos van a escuchar más.
1: No, aparte es enorme la playa, tenés mucho lugar. Es un lugar hermosísimo.
0: Bueno,
1: Playas Doradas.
0: El turismo que
1: no
0: se puede hacer.
1: No vayas con viento nomás porque te lo
0: regalo,
1: ¿viste?
0: Claro,
1: porque
0: bueno.
1: Es de correr mucho viento también.
0: Es como acá. Casi como acá. En cuanto al clima, bastante parecido a
1: Puerto
0: Sierra
1: Madryn,
0: Colorado, ¿no?
1: ¿Quién más está? Comodoro Rivadavia. Comodoro, claro. Con viento ni vaya tampoco. Pero
0: sí, también.
1: Pero son lugares que...
0: Bariloche, el Bolsón, que en verano es lindo.
1: Uy, sí, son
0: hermoso.
1: Lugares hermosos, sí.
0: Así que bueno, muchos lugares para poder
1: visitar
0: en nuestra provincia de Río Negro o
1: ¿se
0: donde
1: sale
0: quiera.
1: O no? ¿O ya no se sale?
0: ¿De dónde?
1: De vacaciones. ¿Se toma un
0: sí,
1: tiempo?
0: Sí, la gente sale de vacaciones.
1: ¿Se toma un tiempo, un descanso? ¿O dice, no, voy a descansar, pero voy a descansar en mi casa?
0: Y pero no sé si descansás en tu casa.
1: Porque siempre tenés algo para hacer, ¿no? O sea, no hay
0: el que
1: un tiempo
0: tiene
1: para
0: hijos,
1: para
0: tiene
1: usted.
0: Que ocuparse de los hijos, sí. Sigue como en esa un poquito
1: en esa
0: más
1: rutina.
0: Claro, un poquito más relajado, pero en realidad cuando uno dice vacaciones se refiere a salir de la rutina, a no estar haciendo siempre lo mismo y buscar otras opciones para cambiar.
1: Por eso le digo, se toma un tiempo,
0: no hay
1: el
0: que
1: un
0: tiene
1: tiempo
0: hijos,
1: para
0: tiene
1: usted.
0: Que ocuparse de los hijos, sí. Sigue como en esa un poquito
1: en esa
0: más
1: rutina.
0: Claro, un poquito más relajado, pero en realidad cuando uno dice vacaciones se refiere a salir de la rutina.

0: Levantarte a las 6 de la mañana como hago yo. Salir a correr, hacer flexiones de brazos, volver a la casa,
1: Claro.
0: desayunar, venir a laburar, te vas y así, y todos los días es lo mismo. Y llega un momento
1: Cansa la
0: que
1: misma rutina de
0: la
1: siempre.
0: cabeza se cansa y obviamente necesita un descanso. Yo creo que pasa. Y las vacaciones pueden ser en cualquier lado. Yo tengo dos teorías. Las vacaciones primero pueden ser en cualquier lado, la vas a pasar bien.
1: Sí,
0: Y
1: por
0: si es con la
1: supuesto.
0: familia, mucho mejor.
1: Mucho mejor.
0: El que tiene la posibilidad de irse a Jujuy, bueno, buena suerte, mejor por ellos. Y el que tiene la posibilidad de irse acá nomás, pero que la pasa bien durante ese día, está perfecto. Puede ir a Tunquelén a comer un asado, puede ir ahora en noviembre a la fiesta del pueblo en Ramos Mexía y comerse una buena paella que va a haber ese día con un bingo y hay siempre un grupo musical.
1: O si tienen un familiar
0: Buscás
1: en el
0: algo
1: campo,
0: distinto,
1: ¿viste? También
0: buscás
1: te
0: algo
1: vas.
0: distinto. Claro, o te vas a un campo un rato. Yo un rato, ¿no?
1: Usted
0: Si tiene internet me puedo quedar un día. Si no...
1: pero ya es mucho, esté
0: No, no, no,
1: pidiendo.
0: si no me caso un
1: No, pero
0: caballo...
1: hoy ya todo van. Me caso un
0: Yo,
1: caballo.
0: si no hay internet y
1: No,
0: no me quieren
1: pero
0: traer, cazo un
1: ahora
0: caballo
1: ya tienen
0: y
1: todos
0: arranco.
1: internet, así que puede pasar a visitar a
0: Claro.
1: todos los que le han dicho que pase a visitarlo, que vaya, pase
0: Es
1: porque
0: verdad.
1: seguramente tienen internet.
0: Ya arrancamos próximamente la recorrida con la bici en algún campo, seguramente, ¿eh?
1: Bien.
0: Así que vamos a ver ahí acá con el amigo.
1: Está bien.
0: Lo estoy preparando un poquito porque está medio flojeli.
1: ¿Sí?
0: Sí.
1: Mañero.
0: La paternidad lo tiene complicado, así que.
1: Bueno, eso también complica bastante la paternidad. El tiempo. Ya no son el mismo tiempo que tenía
0: Y no.
1: antes.
0: No, no,
1: Sí,
0: no.
1: sí, sí. Ahora tenés que
0: Los.
1: priorizar lo que vas a
0: Claro.
1: hacer. O salís en bici o salís a correr.
0: Un padre o una madre te
1: Dos cosas
0: dirían:
1: no.
0: ¿Te gusta el durazno? Bancate la pelusa.

Muy bien, hablamos de enfocar en la mañana de hoy cuando volver a ver cambia la vida cotidiana. Volver a mirar con claridad el rostro de un ser querido, recuperar autonomía para desenvolverse en la vida cotidiana o tener la posibilidad de estudiar y trabajar mejor para quienes reciben sus anteojos a través del enfocar. La llegada de un lente puede significar mucho más que una solución a un problema visual. Desde que comenzó su recorrido por Río Negro, el programa Enfocar viene recogiendo historias que muestran el impacto concreto de esa política pública impulsada por el gobierno provincial. En cada localidad, los consultorios móviles acercan controles oftalmológicos y lentes gratuitos a niñas, niños y adolescentes de entre 6 y 18 años, personas mayores de 60 y personas con discapacidad que cuentan con el CUD. En Cipolletti, por ejemplo, ya se entregaron más de 3.600 lentes para muchas de las personas que se acercaron. La posibilidad de acceder a los anteojos representa una oportunidad que en otro contexto resultaría difícil de alcanzar. Estoy feliz con la organización de esto. Si lo tuviera que pagar en este momento, no podría porque estamos pasando una situación muy difícil en el país y a la gente le cuesta mucho todo. Contó Claudio, por ejemplo, quien destacó la importancia de que este tipo de propuestas sigan, continúen. Natalia, que no cuenta con Mutual, también valoró la posibilidad de acceder a sus lentes. Estoy muy contenta, muy feliz porque es una gran oportunidad por lo caro que salen los lentes hoy en día. Al no tener Mutual, esto es un gran beneficio, agregó. La llegada de los consultorios móviles a distintos barrios, también especialmente valorada por quienes viven alejados del centro de la ciudad. Horacio, por ejemplo, vecino de uno de esos sectores de Cipolletti, celebró que el programa haya llegado hasta su barrio. Es una alegría para todos los vecinos acá, manifestó. Detrás de cada testimonio hay una necesidad diferente. Para José Luis, el enfocar da respuesta a muchas personas que tienen dificultades visuales pero que no cuentan con los recursos para comprar sus anteojos. Hay mucha gente grande que tiene problemas visuales, que no puede ver bien y no tiene el dinero para poder hacerse los anteojos. Eso está buenísimo, sostuvo. Pero quizás sea Danixa quien mejor sintetiza lo que significa recuperar la posibilidad de ver bien. Tiene una hija de 2 años y una alteración en la córnea que le provoca una visión doble. Después de casi 1 año sin poder ver con claridad, ahora puede ver a su hija sin esa dificultad. Para mí esto es un montón porque para

0: Para una que es madre, realmente encontramos un placer a estas cosas que a veces son cotidianas para otros. Con todo emocionada. Su historia pone en palabras el verdadero alcance del programa. Va a ser un cambio en mi vida para poder vivir mejor, porque uno se acostumbra a vivir mal y no es así. Finalizó. Con más de 12.000 lentes entregados desde el inicio del recorrido, el Enfocar va a continuar llegando a distintos puntos de la provincia. Más allá de los números, cada atención representa una oportunidad para que una persona pueda volver a ver con claridad aquello que forma parte de su vida cotidiana, aprender, trabajar, moverse con independencia, reconocer un rostro o simplemente disfrutar un momento compartido. Enfocar lo que propone en Río Negro, vamos a ver si podemos averiguar, porque tuve algunas consultas, si este programa va a llegar a la región sur. Yo creo que sí.
1: Sabiendo también que los costos para hoy poder obtener los anteojos se
0: ¿Hay precios?
1: han ido bastante
0: ¿Alguien tiene
1: caros.
0: precios? ¿Alguien que se haya hecho último?
1: Este último, 180.
0: Claro, hace.
1: Hará 2, 3 meses.
0: 3 meses. ¿Cambió completo? ¿Marco con lente?
1: Completo, completo. Marco, vidrio.
0: Bueno,
1: Completo.
0: y debe
1: Lo
0: andar
1: que
0: ahí.
1: más caro te sale es el vidrio.
0: Claro.
1: El vidrio. Y lo que te lleva un poquito más de tiempo también, porque, bueno, la óptica, según el gradual que vos tengas, ¿viste?
0: Claro. Yo creo que es caro pagarlo de una sola vez. Ponele, yo creo que ahora andan, de acuerdo a cuál sea, tienen distintas
1: Sí.
0: como es opciones. Los lentes pueden ser anti-reflex.
1: Claro, bueno, estos son antirreflex, ¿viste?
0: Están los
1: Claro.
0: bifocales, el que mira para un lado y ve una cosa, mira para el otro y ve otra. Si usted mira para abajo y esa persona que miró le gustó y después mira para el otro lado y no le gustó, ¿cómo hacemos ahí?
1: Acá
0: Se saca los lentes. Te voy a empezar a mirar con esta parte de acá abajo, nomás con los lentes. No, yo creo que es espectacular. La
1: sí, no, no.
0: propuesta de enfocar es muy buena. Mirá las historias que nos cuentan,
1: Y
0: ¿no?
1: lo
0: Más allá
1: fun
0: que sean de Cipolletti,
1: sí,
0: digo, ¿no?
1: lo fundamental de hacer ese control visual también, porque muchas veces los dejamos pasar y cuando queremos acordar, vamos ya cuando la vista está en lo último, tenemos miopía, tenemos
0: Claro.
1: todos esos problemas que viene con el
0: Aparte
1: pasar
0: lo que
1: del tiempo
0: genera.
1: de no usar lentes, porque vos vas esforzando tu vista todo el tiempo,
0: Lo
1: todo el
0: que genera
1: tiempo.
0: aparte dolores de cabeza.
1: La pantalla también, las pantallas, estamos todo
0: Claro.
1: el tiempo con las pantallas, celular, computadora, televisión, o sea, la vista se esfuerza mucho y cuando no tenés
0: Una buena visión.
1: una buena visión, cada vez vas empeorando más el de poder visualizar las cosas.
0: Exactamente. Y lo que debe significar para aquella persona, y vamos al caso de Danixac, por ejemplo, que cuenta que su hija ve doble, que es una alteración en la córnea, que veía doble. Imagínate estar todo el tiempo viendo así. Que a
1: Sí,
0: uno,
1: no,
0: que a
1: sí.
0: una persona que no usa anteojos, por ejemplo, me pasa, ves, no sé, tenés una lagaña y ves un poquito distinto y ya empezás a tocarte el ojo para tratar de ver bien.
1: Sí.
0: Imagínate esa persona que constantemente está viendo así, ¿no? Lo dificultoso que es. Y muchas veces, por no tener la guita para poder comprarse los lentes, hoy te cobran todo. Hoy se cobra todo. Gente, hoy ya lo gratis
1: Se terminó,
0: ha
1: sí,
0: desaparecido por
1: desapareció.
0: completo. Que por un lado está bien y por el otro lado no. Depende para quién, ¿no? Es esta cuestión. Pero es muy difícil, muy difícil. Y debe ser muy difícil, justamente. Más que todo para. Quizás la nena de 2 años no lo dimensiona, pero el papá o la mamá sí. Y sufren a la par de
1: Sí.
0: su hijo porque saben lo que le debe costar poder mirar, ver o qué sé yo. Y no está bueno.
1: Y
0: Creo que
1: hoy,
0: este programa hace eso,
1: claro,
0: ¿no?
1: y hoy cada vez se ve más todavía la cantidad de gente que tiene que usar anteojos.
0: Bueno.
1: Desde muy chico empiezan a usar anteojos.
0: Y debe haber una estadística importante con eso.
1: Sí, yo creo que sí, bastante importante. Pero bueno, está también el hecho de poder descansar también la vista, ¿no? Alejarse un poco de las
0: Y
1: pantallas.
0: después están aquellos
1: Los
0: que
1: cuidados, ¿viste?
0: lucran con la necesidad de la gente y te hacen ponerte anteojo porque hay que hacer una plata más, ¿no? También hay un negocio ahí
1: Después están
0: que no
1: aquellos que
0: va.
1: te recomiendan usar anteojos para el descanso visual.
0: Claro.
1: que no tenés gradualmente nada de aumento en la vista, solamente el descanso que hace que no esfuerce tanto la vista, entonces usa ese anteojo. Digo, ¿para qué?
0: Y bueno,
1: porque uno que usa anteojo, pasás 6 meses y tenés que volver de vuelta al oculista para ver si realmente vas a necesitar. Capaz que al estar usando constantemente los anteojos, porque sos una persona que tenés que usarlo todo el tiempo, porque si te lo sacás no ves nada,
0: claro.
1: También eso hace que reduzca lo visual, no vaya aumentando. Muchas veces sí, otras veces no.
0: Bueno, lo que se busca, por ejemplo, en los más chicos es que eso se corrija.
1: Claro, se corrija. Por ejemplo, yo le doy un ejemplo. Lo mío es muy poquito lo que tengo de que empecé a usar anteojo. Subí un poquito nomás de aumento, pero muy poco. Pero dentro de todo me dijo el oculista, estás bien. O sea,
0: claro,
1: no has aumentado. O sea que estoy bien.
0: Y eso va, por eso digo,
1: usa constantemente el anteojo.
0: Bueno, porque... pero está bien quien respeta eso también, ¿no? El que utiliza los anteojos en los momentos que corresponden, por eso también el aumento no, o esa incorrección no sigue pasando.
1: Claro, sí.
0: Pero puede tener las personas que por vergüenza a que alguien lo vea y diga, che, mirá cómo te quedan los anteojos.
1: Sí, es verdad.
0: No los usa. Sí. ¿Qué pasa?
1: Porque la gente en sí es... Es mala.
0: Sí, sí. Pero Argentina es una gente...
1: Se burla, viste, de cómo te queda el anteojo. Y hoy en día los chicos que tienen que usar no lo están usando por ese motivo, porque hay muchas burlas.
0: Pasa mucho en la escuela, aparte, ¿no? Sí, sí. Toda esta situación.
1: Pero y sabiendo la necesidad que tiene aquel chico, aquella chica, de poder usarlo, porque realmente su visualización es muy, muy escasa, perjudica bastante también.
0: Tal cual, tal cual. Tenemos algunos mensajes, a ver.
2: Hola, Patricio, no me invitaste a salir a pedalear. Estás hablando ahí en la radio, pero no me invitaste.
0: ¿Quién es, Che?
2: Mirá que tenemos que subir allá el cerro de la antena.
0: Ah, de Movistar.
2: Yo te invito a subir allá arriba. Vamos, ¿eh?
0: Bueno, yo lo subí ya 2 o 3 veces.
1: Ah, bien. ¿Al de allá?
0: Al cerro de Movistar.
1: Sí, también.
0: Ya le pusimos nombre nosotros.
1: Sí, cerro de Movistar.
0: Lo subí 2 o 3 veces, pero soñaba que lo subía. Porque hay que subirlo en bicicleta
1: no,
0: ese.
1: Yo sí fui en bici.
0: Claro,
1: encima
0: pero
1: fui
0: por aquel
1: sola,
0: lado.
1: Por el camino que sale detrás del matadero.
0: No, ¿cuál dice usted? Aquel le estamos diciendo nosotros. El de la antena.
1: Sí, bueno, es la foto.
0: El otro de acá es la antena de Claro.
1: Yo fui al de Claro. De Movistar.
0: Está confundiendo las marcas usted ahí. Hola chicos, dice, mi hijo tiene problemas de córnea y tiene que usar mucho aumento. Mm. Son anteojos especiales,
1: sí,
0: completos, con marco y graduación.
1: Sí.
0: Le salieron 1.700.000 pesos, sí, hace una semana. Nos cuenta, una vecina que nos escucha.
1: Sí, tremendo, eso va también tremendo, al gradual que vos tengas de...
0: Sí, la dificultad que tengas en la vista.
1: La vista. Mientras más tenés, más te
0: va. Hablamos de los anteojos, una de las cosas, ¿no? Hablamos de los anteojos, una de las cosas que son caras y que cuesta. Y este programa Enfocar, vamos a encargarnos de averiguar hoy, sí, seguramente, para ver si tenemos alguna novedad de que pueda llegar a venir, y ojalá que sí. Porque esta situación que tiene que ver con que no alcanza, con que uno cobra y todo se ha ido lejos... El endeudamiento que contábamos el otro, sí, día, de un montón de personas que hay con las tarjetas de crédito, con los bancos y todo eso, se ve evidenciado en todo el país. Los jubilados que ya no llegan directamente ni a mitad de mes, el fin de mes de muchos de todos los argentinos empieza el 20, para otros empieza el 15.
1: El 15, sí.
0: Entonces hay dificultades económicas muy, pero muy grandes que hoy se están notando demasiado, ¿no? Y justamente eso es lo que pasa con estas cosas. Esto es
1: y
0: un
1: es
0: extra.
1: Como que uno también va priorizando qué necesidades son más urgentes.
0: Por eso digo, esto es un extra, pero es una necesidad,
1: sí,
0: urgente.
1: Obvio,
0: la,
1: sí,
0: salud es primero, ¿no? Y si uno tiene que elegir, y esto yo creo que debe pasar en muchas casas, si le tengo que pagar al banco o si tengo que comprarle los anteojos a mi hijo... Y yo creo que el banco espere, no creo que se vuelvan un poco más pobres por Por eso. Después hay mucha gente que se preocupa mucho por quedar con alguna deuda y, sí, y demás, pero bueno, hoy la situación realmente sí viene siendo muy, pero muy compleja. Hay mucha gente que está utilizando las tarjetas de crédito para comprar mercadería. Fíjate que eso ya es el extremo de entender que hay necesidades importantes que tienen que ver con la plata, que se ha desvalorizado un montón,
1: sí.
0: Y la guita ya no vale nada.
1: Sabiendo que hay servicios que sí o sí, si no los pagaste, los cortan.
0: Claro.
1: Entonces también es como que...
0: Más allá de la ley que salió, ¿eh?
1: Sí, sí, sí.
0: Más allá de la ley que salió.
1: Y después está el de comer, el de vestirse, y bueno,
0: bueno, esto de las ferias,
1: que uno anda bien de salud.
0: Claro, estas ferias virtuales que se hacen también son buenas porque conseguís ropa a buen precio.
1: Sí, sí, sí, sí.
0: Baratas, económicas, en buen estado.
1: En buen estado.
0: Y nada, es lo que pasa. En algún momento existió el trueque. No sé si lo recuerdan,
1: sí,
0: que era muy fuerte en muchos lugares y creo que uno de los lugares donde más se notaba acá en la región sur fue en los menucos, que se juntaba un montón de gente para cambiar cosas. El que le servía esto y le convenía, hacían un cambio. Che, mirá, tengo,
1: ahí nomás, claro, sí, ¿viste?
0: Tengo esta zapatilla, ¿qué tal ese pantalón? Y hacías ese cambio, que no está mal. Pero después existe, por ejemplo, y creo que en la región sur no se aplica, pero sí en las ciudades esto que tiene que ver con las ferias. Está la feria de la Maipú, la feria de la Jujuy allá en Roca.
1: En Viedma la feria en la plaza.
0: Exactamente.
1: En Patagones en las siete esquinas de las plazas también, donde se hacía antes la fiesta,
0: claro,
1: del 7 de marzo.
0: Bueno, donde y ahí busca.
1: Viste, van un montón de gente que lleva verdura, te lleva huevo.
0: Claro, una feria americana, ya, ¿no?
1: Más americana, donde llevas muchos productos, claro, y donde lo encontrás mucho más baratos que en los comercios.
0: Bueno, y hoy la metodología más común es la feria virtual.
1: Sí.
0: Muchos están vendiendo a través de internet. No ponen un local, no ponen un edificio, pero lo hacen a través de sus redes sociales, venden por ahí y a buen precio. Una remera a 2.000 pesos, por ejemplo. ¿Quién no va a comprarla? Y por ahí es ropa que la gente tiene, que está a 0 kilómetro, qué sé yo. En otra época eso se regalaba o se daba, que hay gente que lo sigue haciendo. Pero hoy la necesidad económica viene marcando que eso ya mucho no se puede hacer, ¿viste? Entonces, al menos le sacamos un poquito para poder comprar otra cosa, y la gente va buscándose la vuelta para sobrevivir, ¿no? Porque
1: sí,
0: la verdad que viene muy, muy flojo.
1: Guardar un poco siempre, ¿viste? Siempre tener algo como quien dice, una reserva por si llega a pasar algo, ¿viste? Siempre tratar de mantener siempre algo ahí por si necesitas algo de urgencia, porque la verdad que está bastante complicado.
0: Y sí, está muy bravo, pero imagínate, estos anteojos,
1: sí,
0: a esta familia que le salió 1.700.000, una locura. Tremendo.
1: Pero bueno, si el niño o la niña no lo tiene, le dificulta muchísimo también en lo,
0: claro, hay que gastarlo.
1: En su día a día, sí o sí, no te queda otra que hacerle.
0: Tal cual, y las obras sociales que vienen de mal en peor.
1: No te cubren, no, casi nada las obras.
0: Salvo que tengas una prepaga que te arranca la cabeza.
1: Sí, pero no sé hasta dónde, porque no...
0: Así que bueno, veremos qué pasa. 44 minutos de las 11 de la mañana en todo el país.

0: Bueno, volvamos al Club del Trueque, dicen. Mira, por ahí algunos mensajitos.
1: Y si alguien se anima, gente, que nos avise y nosotros acá empezamos a dar la info y que vuelvan los
0: trueques. Se puede armar, ¿eh? se puede armar una feria.
1: Viste que antes venían también los tiquecitos.
0: Viste que, claro. Bueno, acá lo que hacen en...
1: No sé si alguien debe tener seguramente guardado.
0: Esto es cuestión de que alguien lo organice.
1: Sí,
0: ¿no?
1: sí, alguien.
0: Pero antes lo que pasaba mucho era que se hacía la feria, ¿no? Y se ponen de acuerdo para hacerlo todos los días, todos los fines de semana, por ejemplo, todos los sábados, de las 11 a las 4 de la tarde.
1: Sí.
0: En tal lugar. En algunos casos, bueno, se pide permiso a la municipalidad,
1: algunos,
0: y qué sé yo.
1: Hay algunos sectores que tenés verdura, un poco de comida.
0: La gente va y pone lo que quiere
1: ropa,
0: poner.
1: Ropa, zapatilla.
0: Tiene su lugar.
1: Ya tiene,
0: yo creo que está bueno.
1: Está muy bueno. Es verdad. Usted tocó el tema, ahora ya veo que me parece el trueque. Bueno, pero está bueno.
0: O no sé si el trueque. Puede ser la feria también. Donde cada uno vaya a poner su puesto y quiera, no sé, vender algo. Y todos los sábados ponen un horario... Y se diagrama de esa forma. Todos los sábados de las 11 a las 4 de la tarde va a haber feria. El que quiera ir puede poner su puestito ahí, buscar su lugar. Ya en otros lados se ha comercializado eso.
1: Sí.
0: Porque para tener el lugar tenés que pagar, no sé, un quilombo ahí. El que pasa en Roca, por ejemplo, ya eso se ha comercializado.
1: Yo me acuerdo que más antes, cuando estaba el trueque, había gente que llevaban los combos de verdura y lo intercambiaba por,
0: claro,
1: por ejemplo, por un pan casero.
0: O por un jabón líquido.
1: ¿Viste?
0: O por...
1: yo creo que es una forma también de colaborar en la,
0: exacto,
1: casa.
0: Es una forma de que lo que vos te sobra,
1: entre todos,
0: al otro le va a hacer falta.
1: Nos estemos ayudando entre todos. Yo creo que es algo que...
0: Aplico para toda la región sur. Cuento y hablo de esto. En Balcheta también en algún tiempo se hacía. Por eso hablaba de los menucos también. Desconozco en otras localidades, pero creo que es una buena forma. Así que aquellos que... Que quieran
1: empezar,
0: pueden armar y arrancar. Capaz que entre los emprendedores pueden hacerlo, porque en realidad tiene que nacer de ahí, ¿no? El que quiere vender dice, che, mirá, estaría bueno que hagamos esto para empezar a vender todos los sábados, tal, y bueno, se juntan entre emprendedores 4 o 5 y ya el resto se contagia. Y aparte a la gente le gusta salir a comprar,
1: sí,
0: ¿no? Le gusta salir a mirar y comprar y encontrar las cosas más baratas, vas.
1: Un montón de rubros que vas a encontrar, ¿viste?
0: Y sí.
1: Un montón de rubros.
0: Sí, sí, tal cual. Bueno, cerramos esta partecita y nos venimos enseguida nosotros para presentarles el Deportivo en esta mañana de hoy, porque tenemos para contarles todo lo que pasó anoche. Boca-Vélez, Vélez-Boca.
1: ¿Qué le pasó a Vélez? Salúdame mía.

Bueno, algunos mensajitos dice, pero en la feria hay plata, en cambio en el trueque lo manejamos con tickets, dice, como si fuera plata, ante la necesidad y la falta de plata, algunas de las opciones que nos marca la gente, ¿qué puede ser? Y hay otros que pueden ser las dos cosas, ¿no? En un mismo lugar, y el que quiere comprar, compra, y el que quiere truequear, truequea, ¿no? Puede ser una de las opciones. Bueno, presentamos y hablamos de deportes en la mañana de hoy.

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1: Bueno, muy bien. Vamos a hablar de deportes en la mañana de hoy. Bien. Jugó Boca anoche. ¿Cómo anda, Fabi?
2: Así es, Pato. ¿Cómo estás? ¿Todo bien?
1: Bien, muy bien. ¿Usted?
2: Yo feliz.
1: Sí.
2: Feliz por la victoria de anoche de Boca Juniors.
1: Qué susto, que...
2: Y bueno, somos Boca. Sí. Yo en un momento pensé, tremendo, miré para el techo, ¿por qué será que me hice de Boca? ¿No? ¿Por qué mi papá me hizo de Boca?
1: No, bueno, yo no, eso no lo cuestiono.
2: Yo digo,
1: muy flojo usted ahí.
2: Se sufre mucho. Se sufre mucho, ¿viste?
1: Sí,
2: así
1: sí,
2: que...
1: pero está bien. Eso es lo que tiene que pasar. De eso se trata el fútbol. Así de sufrir.
2: Que, así que bueno.
1: Si no, preguntaría a la selección argentina. O si no, preguntaría al retiro de Messi.
2: Claro.
1: O al retiro del Diego. O al retiro de Palermo. Por eso es lindo ser de Boca.
2: ¿El de Riquelme te dolió o no?
1: El de Riquelme, el del Diego, el de Martín.
2: ¿Sabés que a mí me dolió el de Guillermo? Yo a Guillermo la tenía muy de ídolo. Cuando Guillermo jugaba, viste que lo mandaban a jugar a reserva y demás.
1: Sí, sí, sí.
2: Esa época como que me
1: acuerdo. Bueno, Boca jugó anoche, Boca-Vélez, en un partido que creo que vendió más humo de lo que pasó. Porque pensamos que iba a ser un partido más bravo. Y si, de hecho lo decía Juan, que nos mandaba mensaje, que iba a ser un partido con muchos goles. Sin embargo, no pasó. Prometía otra cosa y el partido terminó siendo muy light, terminó 0-0. Boca podría haber ganado 3-0 tranquilamente.
2: Yo creo que Boca jugó muy bien. Obviamente no está fino a la hora de definir, pero yo creo que Boca estaba muy bien. Errores garrafales, ¿no? De Belmonte.
1: Bueno, pero ese, ¿qué querés también?
2: Ese gol abajo del arco.
1: Goles, dos.
2: Bueno, el otro también que...
1: Velasco
2: también.
1: Pero no jugó mal Velasco, ¿eh?
2: Jugó bien Velasco, yo creo que por ese motivo lo dejó el técnico. Fíjate que, bueno, cuando entró Flores, la mayoría pensaba que iba a salir Velasco, pero no, sacó a Villa, que Villa todavía lo estamos esperando.
1: No agarra, quería como arrancar, pero toma malas decisiones.
2: No sé qué le pasa a Villa, ¿viste? No es el jugador de Independiente de Rivadavia, que compró Boca, así que bueno, obviamente sabemos las condiciones que tiene, las cualidades futbolísticas, pero bueno, todavía no.
1: Bueno, el partido que dio la sorpresa, más allá de lo que cerró Boca, porque Vélez no llegó nunca al arco, más allá de lo que cerró Boca, Vélez tuvo la posibilidad de ganar en el último minuto del partido, 91.
2: 91 minutos, así que tuvo la oportunidad, falló su penal el jugador de Vélez y eso le dio vida a Boca para bueno ir a lo que es la tanda de penales, ¿no?
1: Exacto. Tanda de penales.
2: Estuvo nada Boca.
1: Bueno, comete un penal Montero.
2: Y no quedaba otra, creo yo.
1: Y no sé.
2: No sé qué iba a hacer. Yo creo que ya le había pasado la
1: Creo que los tres defensores hicieron muy mal su trabajo en ese momento.
2: Sí, fueron a marcar a un solo jugador. Yo creo que eso... o sea, como
1: un poco de
2: mal.
1: Suerte. ¿Cómo pasa el pase al medio? Porque, también. ¿Cómo va a pasar por ahí?
2: Fueron los dos jugadores y justo pasó por ahí, pero bueno.
1: Y por suerte el jugador de Vélez
2: ya lo había dejado descolocado.
1: Lo erró.
2: Le erró al arco. Le pegó en el palo.
1: Pegó en el palo.
2: Nos dio una vida más, así que bueno. Sirvió para que Boca clasifique a los cuartos de final. Unos cuartos de final que ya tenemos la agenda. Estuvimos buscando ahí el día 27 de septiembre. Justamente,
1: bien.
2: Justamente en fecha FIFA. Fecha FIFA tenemos ese fin de semana que Argentina va a estar volviendo a jugar.
1: No se dejan de joder con la fecha FIFA. Ya y terminó el Mundial recién este año, dejaron descansar, hermano. Aparte no va a estar Messi. ¿Quién va a mirar el partido de la selección?
2: Bueno, ya tenemos fecha FIFA, así que la selección va a estar jugando acá en el país. Se busca rival.
1: ¿Te imaginas que Mastantuono esté usando la 10?
2: No creo que sea.
1: Una falta de respeto al fútbol.
2: Muchos dicen que Nico Paz.
1: Muchos dicen que debería sacarse la 10 de la selección.
2: Yo digo eso. Yo pienso eso. Yo creo que la 10 ya está. Hay que sacarla. Se sacó en un momento, si no recordamos mal, año, ayúdame, 2008 será, que Riquelme jugaba con
1: que
2: la
1: fue,
2: 8.
1: Claro, que lo usó el Diego Ortega y después Riquelme.
2: Riquelme lo usó en el 2006, pero después se saca la camiseta por homenaje al Diego.
1: Claro, y vuelve a usar la Messi.
2: Exactamente, que fue en el Mundial 2010 que la volvió a usar, dijo Diego, bueno, ya está mi reemplazante acá, la 10 se vuelve a usar y se la voy a dar a Messi.
1: Claro.
2: Me parece que en 2008 se sacó la camiseta número 10 por Diego. Bueno. Se tendrá que hacer lo mismo ahora.
1: Y sí.
2: Una opinión, ¿no?
1: Pero muchos, viste, ya como que dicen, mirá la selección, si no está Messi.
2: Y va a ser difícil.
1: No es lo mismo. ¿A quién ves?
2: Y seguramente no va
1: a ser. Y una camada aparte de la selección que se va.
2: Y yo creo que sí.
1: No sé si Paredes seguirá jugando en la selección. Bueno, recordemos que aparte.
2: Fíjate que él justamente después le hicieron una entrevista y declaró. que va a ser muy difícil que siga por el tema de la suspensión, 10 partidos y demás, y aparte no va a estar Leo, dijo.
1: Claro. Por eso hasta los jugadores lo ven medio...
2: medio complicado. Y aparte son jugadores que ya al siguiente mundial, si aspiran a un siguiente mundial, va a ser complicado llegar. ¿Viste?
1: Bien.
2: Va a ser complicado.
1: Bueno, Boca termina yendo a la tanda de penales y queda como figura Montero.
2: Álvaro Montero.
1: Que todo el mundo dijo, che, se adelantó, no sé qué, no sé cuánto. No se adelantó. Vimos las imágenes del VAR y no se adelantó.
2: A llorar a la iglesia. A la iglesia. Domingo 11 de la mañana.
1: Bien.
2: A los hinchas de Vela, a los hinchas de River, que bueno, ya están, no sé si viste unos locos que estaban por festejar ahí que... Yo no sé por qué se graban, ¿viste?
1: Me encanta, porque para mí son de Boca. Para mí son de Boca.
2: Re cómico, porque estaban los dos grandotes ese, ¿viste?
1: Te da más satisfacción mirarlo cuando pasa.
2: Y encima lo gritaron, pegó en el palo y sirvió para que Boca, bueno, clasifique, ¿no?
1: Lloró el pibe ese después, ¿eh?
2: Sí, una lástima te da.
1: Porque dejó afuera a Vélez con un gol que era hacerlo y se terminó el partido.
2: Se
1: consagraba. No sé si Boca podría haber remontado o haber empatado en ese momento.
2: Aparte de los jugadores que había en cancha.
1: Que no esté Aranda creo que significa mucho para Boca.
2: Y yo creo
1: es
2: que,
1: una baja
2: yo creo que
1: tremenda.
2: Yo el día que nos enteramos que se había lesionado Aranda, que se había quebrado, sabíamos que iba a ser muy complicado esta temporada.
1: De hecho, fíjate que el equipo que se paró anoche es un equipo que ya lo veníamos teniendo.
2: Sí.
1: ¿No? Flores no estaba, Aranda tampoco, Belmonte vuelve a ser titular, Velasco vuelve a ser titular. O sea, seguimos insistiendo con jugadores que en Boca no han aportado.
2: Nada.
1: Mucho. Sin embargo, Boca no jugó mal. La cabeza de Boca es distinta. Boca jugó bien, mereció ganar, pero el fútbol no es merecimiento. Siempre lo decimos.
2: Es así, no es merecimiento. ¿No? Si no hace los goles, lamentablemente...
1: Después vienen estas consecuencias.
2: Exacto. Así
1: podríamos haber perdido.
2: Cosa que no pasó. Así
1: no
2: que...
1: pasó. Bueno, Boca ganó por penales, pasó. ¿Quién espera o quién esperaba?
2: Racing Club, como te decía, Racing Club, 27 de septiembre va a ser los cuartos de final.
1: Brava la de Boca, porque viene, le tocó Vélez.
2: Ahora le toca Racing.
1: Ahora le toca Racing.
2: Racing siempre son partidos complicados, así que bueno, pero bueno, hay que esperar todavía, falta mucho. Hay que ver cómo están los jugadores también, viste, porque hay jugadores que están muy sobrecargados muscularmente, como el caso de el capitán
1: Paredes.
2: Que tenemos. Que salió porque sintió una pequeña molestia, así que el día sábado, 16 horas, no va a estar
1: no
2: junto a Paredes. Va a acompañar, se va a ir al equipo.
1: ¿Sábado qué hora me dijo?
2: 16:30.
1: No, me conté esa. ¿No le podés decir si nos pueden postergar hasta que terminemos la transmisión?
2: Puede ser, sí.
1: ¿O en el gimnasio iremos a poner el partido?
2: Puede ser que pongamos el partido y que nos pongamos los encuentros.
1: ¿Ponemos partido de fútbol?
2: Aparte, digo yo, no sé,
1: bueno.
2: Puede ser.
1: Boca entonces va el sábado, pero ya esto es por la liga.
2: Ese es por la liga. Después, bueno, ya en.
1: ¿Contra, me dijiste?
2: Gimnasia de Mendoza.
1: Gimnasia de.
2: Un partido
1: viene complicado. Bien, ¿eh?
2: Viene bien, viene ganando. Es el líder. Es el líder.
1: Claro. No, viene muy bien. Viene muy bien. Bueno, ¿River va a estar jugando contra?
2: River, no sé, acá tengo la agenda.
1: Independiente Rivadavia.
2: Independiente Rivadavia, parece. Es claro, porque no quieren jugar, no quieren que juegue Salas.
1: Están llorando para que no juegue Salas.
2: Pero si lo echaron.
1: Tienen miedo a Salas.
2: Pero si ellos lo echaron.
1: Claro.
2: Ahora le tienen miedo. ¿Cómo es el tema?
1: No sé cómo viene el asunto ahí, Chan.
2: Así que te digo acá. Te voy a decir horario y todo.
1: Bernardino manda. ¿De qué equipo es Bernardino?
2: Bernardino es hincha de Boca.
1: Ah, bien, porque no se adelanta el jugador, por lo que veo acá.
2: No.
1: A ver.
2: No tengo el horario de River acá.
1: No, toca, viste que cuando muestra el video, el talón
2: lo toca.
1: Toca la raya del arco, que es lo que corresponde. Yo lo digo porque lo vimos por el VAR. Pero bueno, viste que siempre que es Boca...
2: Le buscan la quinta
1: patada. Le buscan, gata, sí. Porque si fuese al revés no lo hubiesen buscado. Es más, creo que hay un penal que erra... ¿Quién erró en Boca? Valencia, no, Ener.
2: Vanessa.
1: Me parece que el arquero se adelanta también ahí.
2: Valencia.
1: Pero ni siquiera lo fueron a revisar.
2: Valencia, mamá, qué jugador, ¿no?
1: Qué piedrita.
2: Cero ganas, ¿eh? Cero actitud.
1: No. A ver, lo voy a defender un ratito.
2: ¿A él?
1: Él juega así, ¿eh? Él juega así. ¿Vos lo ves en Ecuador?
2: Es igual.
1: Es igual, juega así. Hasta que en una jugada se enciende y hace un gol, ponele... Desaparece de nuevo.
2: Bueno, pero
1: lo vimos el partido que erra ese gol que podía haber dejado Ecuador adentro.
2: Si tenés el contacto, decirle que se encienda.
1: un ratito.
2: Un ratito, porque ayer ni
1: bueno,
2: siquiera.
1: Bueno, pero Merentiel viene flojo, Vareiro está operado.
2: No, pero Merentiel le pone garra, viste, le mete el loco, le mete, metedor, corre. Eso, viste, sí, como que le gusta el hincha de Boca.
1: A Enner como que no lo están mangando mucho, ¿no? Y encima viene y erra el penal.
2: Pero viste cómo lo patea.
1: Sí.
2: Yo prefiero que lo reviente el arco, que se vaya no sé dónde, ¿viste? Pero no puede patear así.
1: Bien atajado a lo Boca, dice Bernardino, ¿eh? Y sí, me manda el video para que veamos que no está, no se adelanta el arquero.
2: No se
1: hace
2: adelanta.
1: Un paso, mal igual ahí Álvaro Montero, ¿no? Hace un paso, por suerte toca un poquito la línea, porque si no se lo hubiesen anulado.
2: Pero yo creo que lo estudian muchos de ellos, ¿eh? Yo creo que el arquero está entrenando a full ese movimiento, ese paso adelante.
1: Para tener el pie ahí.
2: Para tener el pie y adelantarse un poquito, pero el pie izquierdo siempre lo lleva en la línea.
1: Claro.
2: Y sumado a eso, que es un arquero de 2 metros 2, que es inmenso.
1: No, tremendo.
2: Andá a hacerle un gol a ese.
1: Asusta a los pateadores, ¿no?
2: Sí.
1: Hubo un pibe igual de Vélez que pateó muy bien, ¿eh?
2: Bueno, el que atajó, justamente, que están diciendo ahí ustedes, le pegó muy bien el chico. Sí. Un zapatazo la cruzó arriba, pero el arquero, inmenso. Lo que hizo.
1: Tiene unos brazos. Digo, ¿no? Bueno, muy bien, ¿eh? Siempre arqueros de Boca. Que
2: es que el arquero de Boca tiene que atajar penales.
1: Exactamente, eso que
2: la historia de Boca es eso. El arquero, nosotros la mayoría de los campeonatos que hemos ganado son así, sufriendo a la Boca, tan pero igual. Se festeja de otra manera. Pero el arquero de Boca tiene que atajar penales.
1: Muy bien.
2: No puede colgarse, no pasa eso.
1: ¿Se irá a hablar de eso hoy en ESPN?
2: Se va a hablar de lo que estamos hablando justamente, que se adelantó Montero, que, viste...
1: Sí, buscando cosas. Algo para... Lo dijo Riquelme en su conferencia. Un poco insoportable escucharlo a Román, porque es todo... No te contesta la pregunta, sino que te...
2: Te da miles de vueltas.
1: Viste que la chica le preguntó si iban a ir por un refuerzo. Salió con cualquier cosa.
2: Salió que iban, no, cualquier.
1: Que iban a comer un asado con el chanchi.
2: El bueno. Chanchi está complicado. Bueno, River, me preguntabas, domingo 6, o sea, este domingo va a estar jugando a las 7 y cuarto de la tarde en el Más Monumental. Contra Independiente Rivadavia, actual equipo de Maxi Salas.
1: De Maxi Salas, que no se sabe si juega. Algunos dicen que sí, ¿eh?
2: Bueno, están viendo eso.
1: Viste que había una cláusula supuestamente cuando lo vendieron que
2: pero no pueden jugar.
1: No la van a respetar.
2: Y yo creo que no, sí, como te decía, lo dejaron afuera, lo dejaron ahí frisado, así que no.
1: ¿Qué
2: creo
1: pasaría en caso? Se lo dejo como tarea para la casa.
2: Lo sé.
1: ¿Qué pasaría?
2: Sanción económica.
1: Ah, ¿solamente eso?
2: Sanción económica para el club y para el jugador.
1: Bien, bueno, que lo paguen. Pero yo creo que no puede no estar. Más si no. Independiente Rivadavia lo compró porque es una figura para ellos, no lo vas a dejar afuera.
2: Exacto. Así que bueno, es un acuerdo entre los clubes, así que por ese motivo usan la sanción económica.
1: Bien,
2: porque
1: bueno.
2: Pues no, nada más que eso.
1: Perfecto, nos vamos, que tengan una buena jornada y nos encontramos nosotros como siempre mañana a partir de las 10 de la mañana. Mañana sí, sin falta, les cuento toda la programación que se viene para el 880 a partir del 14 de septiembre. Chau, chau. 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
4: Para Isidoro del Triángulo, Silvio le pide que cuando pueda lo llame. Tío Linda Marín comunica que está totalmente prohibido ingresar a su propiedad sin permiso. Para José Luis Marilaf, Daniel le comunica que la junta de Tanque Negro se hace mañana viernes en horas de la mañana.
5: Mensaje para Cefe en Laguna Méndez. Andamos todos bien, esperando que él se encuentre de igual manera. Muchos saludos, al comunicado lo firma su tío Macario.
4: Para Esteban Millavil, Víctor Alsina le encarga el perro que se fue para allá, hacer el favor de traerlo. Se vende camioneta Ford Duty, cabina simple, 2004, en perfecto estado, funcionando perfectamente. Titular se vende transferida, exento de patentes, valor 20 millones, de Valchetta, contacto 29 20 28 66 73. Para Colima Huida, Caltrauna y alrededores se encargan dos perros, uno de raza rastreador orejón de color blanco y manchas marrones, otro un galgo barcino. Se vinieron de Colima Huida siguiendo la moto, no son malos ni dañinos. Quien los vea, hacer mensaje por este medio o comunicarse con Matías García. Segunda jornada campo, una majada sana, una producción más eficiente. El día 11 de septiembre a las 10 de la mañana, en establecimiento El Pampero a 8 kilómetros de Maquinchao, organiza Ministerio de Desarrollo Económico y Productivo con el acompañamiento de SENASA, INTA, ENTE, Región Sur, Municipalidad de Maquinchao, Instituto Técnico Superior número 14. Inscripciones 29-44-29-40-47. Se convoca a reunión a productores caprineros a realizarse el día martes 8 de septiembre a las 11 de la mañana en sede de Cooperativa La Amistad. Se tratarán temas de interés, firman desde el Consejo Administrativo. Para Rosalino Payalef, Grillo le comunica que por favor deje la llave de la Casa del Campo antes del fin de semana a su mamá. Para Martín Domínguez, que se encuentra en establecimiento del señor Héctor Fernández, su hija le comunica que hoy aproximadamente a las 3 de la tarde en adelante estará pasando por Loma Blanca Adrián. Por favor, si puede tenerle el recado y demás cosas, ya que lo necesita, o acercarlo a los menucos.
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0: Muy bien, 20 minutitos de las 12 del mediodía. ¿Qué tal? ¿Cómo les va? Así comenzamos otro programita más de esto que es Música en el Aire. Estamos juntos desde la hora 12 hasta la hora 13 con la compañía B, nuestro compañero Fabián Arbín. Por supuesto, ¿quién me saluda, amigo de todos ustedes? Mauricio Colisión. Y juntos estamos desde las 12 del mediodía hasta la 1 de la tarde.
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0: Bueno, hoy vamos a pasar un poquito, como siempre lo hacemos, ¿no? Un poquito de música bien variadita, un poquito de cuarteto, un poquito de cumbia y un poquito de chamanecito que vamos a poner ahora, ¿eh?
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0: Arrancamos con el grupo La Potencia, los chicos de acá de Sierra Colorada. Si hubiera sido antes, lo escuchamos enterito.

0: bien, ahí marcamos un 2-1 grupo. La potencia en esto que es música en el aire, estamos desde la hora 12 hasta la 1 tarde. Y bueno, la gente se puede empezar a comunicar al 2984-70-2122 para mandar mensajitos, nos pueden hacer a ese número, o si no, se pueden comunicar a la unidad física, que es el 495048,
1: Hola Mauri, muy buenas tardes, que tenga un excelente día y un jueves bendecido. Acá terminando de limpiar y escuchando su programa. ¿Me pasa un chamamé de los hermanos Namuncurás?
0: Muy bien, vamos a complacer ahí a la sangrina que quiere escuchar un tenita de los hermanos Namuncurás, ¿lo escuchamos? Vamos a pedir al operador que lo haya buscando, así lo vamos a complacer, ¿eh?

Muy bien, ahí compartimos un chavecito ahí para la Alejandrina que quería escuchar este tamadecito, ¿eh? Muy bien, continuamos en esto que es Música en el Aire y continuamos con nuestro programa hasta la 1 de la tarde. Ahora sí le voy a compartir el pronóstico del tiempo para lo que resta del día de hoy. La temperatura en este preciso momento en Sierra Colorada es de 8 grados y se espera una temperatura de 10 grados, una temperatura máxima. Y vamos a tener un poquito de viento hacia la tarde, ¿no? Vientos que estarán corriendo entre 60 kilómetros por hora. Así que vamos a tener un poco de vientos a la tarde, ¿eh? Y la temperatura, retiramos, es de 8 grados y se espera una temperatura máxima de 10 grados.

Muy bien, ahí comenzamos un excelente corte musical, la música de la nueva luna. Y ahora te vas. Vamos a saludar ahí a nuestro fiel oyente ahí, para María Merinero, que está escuchando la radio también. Voy a complacer ahí a los oyentes con un tenita de los Charles Lumaco que nos están pidiendo. Así que vamos a escuchar un tema de los Charles Lumacos.

0: Hola Mauri, acá he escuchado tu programa. Mauri, medio tomada la voz, pero ya estoy saliendo adelante de la gripe, así que quiero escuchar por Gary, el hijo de sábado es. Acá está cocinando la patrona, también dedicar un tema de un popurrí. Y muy lindo tu programa, Mauri. Muy lindo tu programa, métele para adelante. Y te mando un fuerte abrazo, Angelito.
1: Muy bien, le mandamos un gran saludo ahí al amigo Daniel Ángel, que se recupere de la gripe, que se recupere pronto, ¿eh? Está muy tomado de la voz. Así que le mandamos un gran saludo ahí a Daniel Ángel y ahí a su esposa Marta, que quiere escuchar un tema también de un enganchadito de Rica Maravilla. Pero antes voy a complacer ahí al amigo Daniel Ángel con este tenita de Gary, el hijo del sábado.

0: Muy bien, ahí compartimos dos temitas musicales. El primer corte era de Gary, el hijo del sábado, ahí para el amigo Daniel Ángel, que quería escuchar este temita musical, que se recupere la gripe, que se recupere la voz. Así que le deseamos una pronta recuperación, ¿eh? Y un gran saludito para él, ¿eh?
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0: Muy bien, ya casi que nos estamos despidiendo ya de nuestro programita del día de hoy. Si Dios quiere, no, si Dios así lo permite, nos encontramos la próxima semana, el día martes, a partir de las 12 del mediodía, que estamos nuevamente con el programa Música en el Aire. Gracias a toda la gente que estuvo en la sintonía. Nos vamos a despedir con un enganchadito de Ricky Maravilla ahí para Marta, la esposa de nuestro amigo Daniel Ángel. Le mandamos un gran saludo y nos despedimos, pero hasta el día martes. Y por supuesto, me voy a despedir con la temperatura, ¿no? La temperatura actual en Sierra Colorada es de 8 grados y se espera una temperatura de solamente de 10 grados. Vamos a tener vientos para hoy y para mañana, así que vamos a tener dos días de viento. Así que yo creo que la próxima semana ya vamos a estar más tranquilos, ¿eh? Nos despedimos, pero hasta la próxima semana. Que tengan un buen fin de semana para todos y a descansar, ¿eh? Hasta el día martes que estamos nuevamente con este programa. Chao, chao.

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3: Para Isidoro del Triángulo, Silvio le pide que cuando pueda lo llame. Tío Linda Marín comunica que está totalmente prohibido ingresar a su propiedad sin permiso. Para José Luis Marilaf, Daniel le comunica que la junta de Tanque Negro se hace mañana viernes en horas de la mañana.
4: Mensaje para Cefe en Laguna Méndez. Andamos todos bien, esperando que él se encuentre de igual manera. Muchos saludos, al comunicado lo firma su tío Macario.
3: Para Esteban Millavil, Víctor Alsina le encarga el perro que se fue para allá, hacer el favor de traerlo. Se vende camioneta Ford Duty, cabina simple, 2004, en perfecto estado, funcionando perfectamente. Titular, se vende transferida, exento de patentes, valor 20 millones, de Valcheta, contacto 29 20 28 66 73. Para Colima Huida, Caltrauna y alrededores, se encargan dos perros, uno de raza rastreador orejón de color blanco y manchas marrones, otro un galgo barcino. Se vinieron de Colima Huida siguiendo la moto, no son malos ni dañinos. Quien los vea, hacer mensaje por este medio o comunicarse con Matías García. Segunda jornada campo, una majada sana, una producción más eficiente. El día 11 de septiembre a las 10 de la mañana en establecimiento El Pampero a 8 kilómetros de Maquinchao. Organiza Ministerio de Desarrollo Económico y Productivo con el acompañamiento de SENASA, INTA, ENTE, Región Sur, Municipalidad de Maquinchao, Instituto Técnico Superior número 14. Inscripciones 29-44-29-40-47. Se convoca a reunión a productores caprineros a realizarse el día martes 8 de septiembre a las 11 de la mañana en sede de Cooperativa La Amistad. Se tratarán temas de interés, firman desde el Consejo Administrativo. Para Rosalino Payalev, Grillo le comunica que por favor deje la llave de la casa del campo antes del fin de semana a su mamá. Para Martín Domínguez, que se encuentra en establecimiento del señor Héctor Fernández, su hija le comunica que hoy aproximadamente a las 3 de la tarde en adelante estará pasando por Loma Blanca Adrián. Por favor, si puede tenerle el recado y demás cosas, ya que lo necesita, o acercarlo a los menucos.
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10: 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Permítame contarle una historia. Después de la muerte del rey Salomón, Israel se dividió en dos: Reino del Norte, Reino del Sur. 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Le deseo lo mejor. Shalom.
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0: no, no.
1: Llama a la policía, llama a la vecina.
0: Ya activo, chango. Plan B.
2: Hola.
0: Oscar Chaqueño, querido.
3: ¿Qué hace, trapito? ¿Cómo andás?
0: Necesitamos que nos rescate, hermano.
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0: Convoca a la tropa, hermano, que se está armando como un pamacho. 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
0: Estamos de 10.

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4: Para Isidoro del Triángulo, Silvio le pide que cuando pueda lo llame. Tío Linda Marín comunica que está totalmente prohibido ingresar a su propiedad sin permiso. Para José Luis Marilaf, Daniel le comunica que la junta de Tanque Negro se hace mañana viernes en horas de la mañana.
5: Mensaje para Cefe en Laguna Méndez. Andamos todos bien, esperando que él se encuentre de igual manera. Muchos saludos, al comunicado lo firma su tío Macario.
4: Para Esteban Millavil, Víctor Alcina le encarga el perro que se fue para allá, hacer el favor de traerlo. Se vende camioneta Ford Duty, cabina simple, 2004, en perfecto estado, funcionando perfectamente. Titular, se vende transferida, exento de patentes, valor 20 millones, de Valcheta, contacto 29 20 28 66 73. Para Colima Huida, Caltrauna y alrededores se encargan dos perros, uno de raza rastreador orejón de color blanco y manchas marrones, otro un galgo barcino. Se vinieron de Colima Huida siguiendo la moto, no son malos ni dañinos. Quien los vea, hacer mensaje por este medio o comunicarse con Matías García. Segunda jornada campo, una majada sana, una producción más eficiente. El día 11 de septiembre a las 10 de la mañana en establecimiento El Pampero a 8 kilómetros de Maquinchao. Organiza Ministerio de Desarrollo Económico y Productivo con el acompañamiento de SENASA, INTA, ENTE, Región Sur, Municipalidad de Maquinchao, Instituto Técnico Superior número 14. Inscripciones 29-44-29-40-47. Se convoca a reunión a productores caprineros a realizarse el día martes 8 de septiembre a las 11 de la mañana en sede de Cooperativa La Amistad. Se tratarán temas de interés, firman desde el Consejo Administrativo. Para Rosalino Payalev, Grillo le comunica que por favor deje la llave de la Casa del Campo antes del fin de semana a su mamá. Para Martín Domínguez, que se encuentra en establecimiento del señor Héctor Fernández, su hija le comunica que hoy aproximadamente a las 3 de la tarde en adelante estará pasando por Loma Blanca Adrián. Por favor, si puede tenerle el recado y demás cosas, ya que lo necesita, o acercarlo a los menucos.
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6: 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Permítame contarle una historia. Después de la muerte del rey Salomón, Israel se dividió en dos: Reino del Norte, Reino del Sur. Las 10 tribus de Israel fueron esparcidas entre las naciones y está profetizado que al final de los tiempos, los descendientes de las 10 tribus perdidas de Israel regresarán a Yahweh a adorarle como él se merece. Le deseo lo mejor. Shalom.
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4: Para Isidoro del Triángulo, Silvio le pide que cuando pueda lo llame. Tío Linda Marín comunica que está totalmente prohibido ingresar a su propiedad sin permiso. Para José Luis Marilaf, Daniel le comunica que la junta de Tanque Negro se hace mañana viernes en horas de la mañana.
5: Mensaje para Cefe en Laguna Méndez. Andamos todos bien, esperando que él se encuentre de igual manera. Muchos saludos, al comunicado lo firma su tío Macario.
4: Para Esteban Millavil, Víctor Alsina le encarga el perro que se fue para allá, hacer el favor de traerlo. Se vende camioneta Ford Duty, cabina simple, 2004, en perfecto estado, funcionando perfectamente. Titular, se vende transferida, exento de patentes, valor 20 millones, de Valcheta, contacto 29 20 28 66 73. Para Colima Huida, Caltrauna y alrededores, se encargan dos perros, uno de raza rastreador orejón de color blanco y manchas marrones, otro un galgo barcino. Se vinieron de Colima Huida siguiendo la moto, no son malos ni dañinos. Quien los vea, hacer mensaje por este medio o comunicarse con Matías García. Segunda jornada campo, una majada sana, una producción más eficiente. El día 11 de septiembre a las 10 de la mañana, en establecimiento El Pampero a 8 kilómetros de Maquinchao. Organiza Ministerio de Desarrollo Económico y Productivo con el acompañamiento de SENASA, INTA, ENTE, Región Sur, Municipalidad de Maquinchao, Instituto Técnico Superior número 14. Inscripciones 29-44-29-40-47. Se convoca a reunión a productores caprineros a realizarse el día martes 8 de septiembre a las 11 de la mañana en sede de Cooperativa La Amistad. Se tratarán temas de interés, firman desde el Consejo Administrativo. Para Rosalino Payalev, Grillo le comunica que por favor deje la llave de la casa del campo antes del fin de semana a su mamá. Para Martín Domínguez, que se encuentra en establecimiento del señor Héctor Fernández, su hija le comunica que hoy, aproximadamente a las 3 de la tarde en adelante, estará pasando por Loma Blanca Adrián. Por favor, si puede, tenerle el recado y demás cosas, ya que lo necesita, o acercarlo a los menucos.
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9: 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Después de la muerte del rey Salomón, Israel se dividió en dos: Reino del Norte, Reino del Sur. 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Le deseo lo mejor. Shalom.
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Hola, hola, muy buenas tardes, gente. Sean bienvenidos a este programa llamado Una Hora Atípica, con quien les habla su locutora Antara Coronel. Tenemos 10 grados en la localidad, en Sierra Colorada. Está el cielo soleado, tenemos una sensación térmica de 6 grados y lamentablemente se hizo presente el señor viento, que va de 37 a 66 kilómetros por hora. Así que si va a salir, le recomiendo que se ponga unas piedritas en el bolsillo, porque no vaya a ser que se lo lleve el viento. Muy bien, gente, vamos a comenzar como todos los programas con leyendo los mensajes que llegan a nuestro WhatsApp. Sí, voy a reiterar el número: 02984-1560-2122. Si quieren mandar un saludo, alguna felicitación, pedir un tema o también algún mensaje del poblador rural, ¿sí? También estamos en Facebook, AM880 Sierra Colorada. Y en este jueves 3 de septiembre llegan los mensajes. Para el señor Esteban, se le solicita que prenda el celular a las 17 horas. A las 17 horas, firma Camila Millavil. Para Pablo, se le informa que el envío el medicamento con Sonia, que lo pase a buscar por el puesto de ella, firma Roque. Para Atilio Marila, de Colán Milleu, se le solicita que deje el caballo atado, que su patrón Orlando Goicochea está llegando a última horas de la tarde, firma Yolanda. Y para el señor Juan Marileo de Las Quebradas, se le comunica que su hermano Sixto le dejó una encomienda en La Cortada, firma Sixto Marileo. Bien, los dejo un ratito con un tema y ya comenzamos a leer información sobre la región, sí, algunas notas que hay interesantes.

Bueno, vamos a pasar unos comunicados de parte de la Municipalidad de Sierra Colorada. Llegan los Juegos Rionegrinos de Adultos Mayores, Instancia Zonal, Sierra Colorada, para hombres y mujeres rionegrinos de 60 años o más. Las disciplinas que se llevarán a cabo para que participen será el truco mixto, newcom mixto, ajedrez, sapo, tejo, pádel, tenis mixto y tenis de mesa, orientación mixto y habilidades motoras. Este encuentro se llevará a cabo el sábado 5 de septiembre en el gimnasio municipal de la localidad de Sierra Colorada. Hay más de 200 adultos mayores de toda la región sur que competirán en diversas disciplinas para pasar a la final provincial en Las Grutas. También tenemos... viene el consultorio, el consultorio médico, viene el doctor Alejandro Solari, médico cirujano, ecografista, especialista en medicina familiar. Estará atendiendo el día lunes 7 de septiembre a las 14 horas en el SIC. ¿Sí? Para solicitar turnos, comunicarse al 2920-21-2367. ¿Sí? Y también está, viene la doctora Mariela Freti, que realiza medicina general, control de diabetes, control ginecológico y control de niños y adultos. Estará atendiendo el sábado 12 de septiembre a las 11:30 horas en el SIC. Para solicitar turnos deben comunicarse al 2920-21-2367. Muy bien, queda todos informados e invitados también a distintos encuentros. Vamos con una noticia. Nuevo aumento para el personal de casas particulares. Escalas y salarios mínimos hasta diciembre. La Comisión Nacional de Trabajo en Casas Particulares oficializó la actualización salarial que modifica las escalas mensuales y por hora, estableciendo aumentos hasta fin de año. La Comisión Nacional de Trabajo en Casas Particulares oficializó las nuevas grillas salariales del sector a través de la Resolución 6-2026, publicada este jueves 3 de septiembre. La medida fija los valores mínimos de aportes por hora y mensuales, activando además un cronograma de subas consecutivas para el cierre del año. El esquema paritario contempla un sendero de incrementos sucesivos calculados sobre la base del mes anterior. Tras el ajuste del 1,9% otorgado en agosto, el personal percibirá una suba del 1,8% en septiembre, continuada por incrementos del 1,7% en octubre, 1,6% en noviembre y otro 1,6% en diciembre. Adicionalmente, se dispuso la incorporación progresiva al salario básico de la suma no remunerativa, correspondiente a agosto. El esquema de blanqueo estipula el traspaso de un 25% en septiembre, un 50% en octubre y el 25% remanente durante noviembre. Valores de referencia por hora en septiembre. La normativa salarial detalla las pautas mínimas para el corriente mes según cada función. Supervisor, supervisora, 4.645.33 con retiro y 5.049.58 sin retiro. Personal para tareas específicas, 4.422.54 con retiro y 4.809.80 sin retiro. Caseros, 4.185.94. Asistencia y cuidado de personas, 4.185.94 con retiro y 4.641.90 sin retiro. El personal para tareas generales, 3.914.64 con retiro y 4.185.94 pesos sin retiro. Sueldos mensuales liquidados en septiembre. Para los trabajadores mensualizados, los pisos obligatorios vigentes quedan estipulados de la siguiente manera. Supervisora,
579.493.14 centavos con retiro y 640.641.55 sin retiro. Personal para tareas específicas, 541.402.49 y en retiro 597.854.36 centavos sin retiro. Caseros, 529.261.78. Asistencia y cuidado de personas, 529.261.78 centavos con retiro y 584.936.09 centavos sin retiro. Personal para tareas generales, 480.247.85 centavos con retiro y 529.261.78 centavos sin retiro. La proyección oficial de escalas hasta fin de año da como resultado del impacto de las subas escalonadas y las sumas incorporadas, los salarios mínimos proyectados para la categoría de tareas generales se modificarán mensualmente. En octubre, el sector percibirá 4.064.08 pesos por hora con retiro y 4.337.53 centavos sin retiro, mientras que los sueldos fijos mensuales serán de 498.582.06 centavos y 548.429 pesos. Durante noviembre, los montos mínimos escalarán a 4.174 por hora con retiro y 4.551 sin retiro. En modalidad mensual se fijarán valores de 512.143 pesos y 562.837 pesos.

la suma fija por única vez de hasta 20 mil pesos. El convenio incorporó un bono extraordinario no remunerativo que debe liquidarse de forma conjunta con los haberes de agosto. El beneficio alcanza a la totalidad del personal independientemente de su modalidad laboral, distribuyéndose según la carga horaria semanal. Quienes cumplan funciones durante 16 horas semanales o más cobrarán 20 mil pesos. Los empleados con un régimen de entre 12 y menos de 16 horas recibirán 11.500 pesos, mientras que aquellos que trabajen menos de 12 horas percibirán 8.000 pesos. La resolución ratifica la vigencia del adicional equivalente al 31% sobre los salarios mínimos para el personal que preste servicios en regiones geográficas específicas. El beneficio rige en las provincias de Río Negro, Neuquén, La Pampa, Chubut, Santa Cruz, Tierra del Fuego, Antártida e Islas del Atlántico Sur, extendiéndose también al partido bonaerense de Patagones.

Bien, nos llegan mensajes a nuestro WhatsApp. Dice, hola Antara, te escuchamos de Carrilaufken, chico. Muy buen programa. Pásanos un tema a elección para Mauri, Pablo y Orlando. Estamos tomando unos mates. Así que de este tema de los fabulosos Cadillacs, Siguiendo la Luna, va para ustedes, chicos. Espero que tengan linda tarde. Y gracias por estar del otro lado.

Y siguen llegando mensajes a nuestro WhatsApp. También nos escribe Alejo Pérez. Hola, ¿cómo estás? Me pasas el tema de los pasteles verdes, angelitos negros. Gracias. Ahora el siguiente tema es para usted, Alejo. También nos llega otro mensajito. Buenas tardes, Radio. Gabriel les escribe desde General Roca. Hágale llegar un saludo para Milton Otero. Estamos trabajando a full en sintonía de la radio. Desde ya quiero agradecer a todos los que están mandando mensajes y que nos están sintonizando. Muchas gracias. Espero que tengan una muy linda tarde. Va el temita para Don Alejo.

Bien, seguimos leyendo mensajitos que llegan a nuestro WhatsApp. Hola Antara, buenas tardes, ¿cómo estás? Acá trabajando y escuchando la radio, muy lindo tu programa, me pasas un tema de Maná, hasta que te conocí, gracias. No, gracias a ustedes por estar del otro lado. Ahora el próximo tema es ese tema de Maná que me encanta, a mí me encanta. Maná en sí, la banda es una excelente banda. Vamos a continuar con las noticias. Alerta de la ONU. El fenómeno de El Niño durará hasta febrero y será muy fuerte. El organismo internacional advirtió que el evento climático alcanzará una magnitud devastadora con graves riesgos de sequías e inundaciones globales. El Niño eleva la temperatura de la superficie en el Pacífico Ecuatorial Central y Oriental, con efectos sobre los vientos, la presión atmosférica y las lluvias en distintas regiones del mundo. La Organización Meteorológica Mundial advirtió este jueves que el fenómeno del Niño se intensificará durante los próximos meses y alcanzará una magnitud muy fuerte, con efectos que podrían extenderse hasta febrero de 2027 y repercusiones climáticas durante buena parte de ese año. El organismo señaló que existe una probabilidad extraordinariamente alta, cercana al 100%, de que el actual episodio persista hasta febrero. El Niño eleva la temperatura de la superficie en el Pacífico Ecuatorial Central y Oriental, con efectos sobre los vientos, la presión atmosférica y las lluvias en distintas regiones del mundo. El Niño está claramente establecido y se intensificará hasta convertirse en un fenómeno muy fuerte en los próximos meses, con grandes impactos en los patrones de precipitación y temperatura y los riesgos asociados a inundaciones, sequías y calor extremo, afirmó la agencia de la Organización de Naciones Unidas. El Niño se está volviendo gigantesco ante nuestros ojos, alertó el secretario general de Naciones Unidas, Antonio Guterres. La ciencia no deja lugar a dudas. El planeta se encuentra en aguas desconocidas y esas aguas se están calentando. Las temperaturas de la superficie del mar están aumentando. Las temperaturas siguen subiendo y el mundo se encuentra en la zona de peligro del clima extremo, agregó. Los efectos que llevaron a Panamá y El Salvador a declarar emergencias, en el caso panameño, el fenómeno obligó a reducir el tránsito de embarcaciones por la vía interoceánica. Ecuador, por su parte, decretó la alerta roja ante la intensificación del evento. El índice de temperatura de las superficies del mar en el Pacífico Ecuatorial Centro Oriental pasó de un promedio de 1,5 grados centígrados por encima de lo normal entre mayo y julio a valores semanales de entre 2,2 grados centígrados y 2,6 grados centígrados sobre la media entre fines de julio y mediados de agosto. En algunas áreas, las temperaturas superficiales del océano superaron en más de 8 grados centígrados el promedio durante julio y los primeros días de agosto, según el informe de la Organización Mundial Climática. Vamos con el tema solicitado de Maná. El fenómeno del Niño no deriva del cambio climático, aunque los científicos prevén que agrave el calentamiento global causado por la quema de combustibles fósiles y aumente la intensidad de episodios meteorológicos extremos. Guterres sostuvo que la respuesta dependerá de la velocidad de las medidas de prevención. La carrera ahora es entre los riesgos crecientes y nuestro compromiso de tomar medidas climáticas y proteger a las personas. Debemos ganar esa carrera, afirmó. La directora de la OMS, Celeste Saulo, advirtió que el episodio puede afectar a comunidades y economías en distintas regiones. El Niño excepcional tiene el potencial de asestar un golpe devastador a las comunidades y economías de todo el mundo. Ya estamos viendo perturbaciones y devastaciones causadas por sequías e inundaciones y esperamos que estos impactos aumenten a medida que el Niño se intensifique, agregó Saulo, quien pidió a las autoridades y a los sectores de agricultura, salud, energía y agua que preparen respuestas. El Niño suele alcanzar su máxima intensidad hacia el final de cada año, pero el calor acumulado en los océanos
tarda más tiempo en trasladarse a la atmósfera. Por ese motivo, las temperaturas globales pueden mantenerse elevadas durante los 12 meses posteriores. El fenómeno aparece por lo general cada 2 a 7 años y dura entre 9 y 12 meses. Alterna con la Niña, su fase opuesta, y con periodos de condiciones neutrales. Para el trimestre entre septiembre y noviembre, la Organización Mundial Meteorológica prevé una mayor probabilidad de temperaturas superiores a los valores habituales en casi todas las regiones terrestres. Los episodios intensos de El Niño suelen asociarse con sequías en áreas de la Amazonía, Indonesia y Australia, alteraciones de los monzones en India y cambios en el régimen de lluvia de la franja tropical.

Bien, vamos con una noticia más antes de terminar este bloque. Alerta por heladas tardías. Es momento de defender la producción de pronósticos de menos 6 grados bajo cero. La AIC anticipa un fuerte descenso de temperaturas para el fin de semana, con varias noches en torno a por debajo de cero. El episodio llega cuando los frutales de carozo comienzan a atravesar una etapa especialmente vulnerable al frío. El frío volverá a sentirse con fuerza en Roca durante los próximos días y el momento del calendario en el que llegará enciende una atención particular en las chacras. La Autoridad Interjurisdiccional de Cuencas pronostica temperaturas de hasta menos 5 grados centígrados para el fin de semana. En pleno periodo de heladas tardías, cuando algunos frutales comienzan a avanzar hacia etapas de mayor sensibilidad. El descenso será progresivo. Para este jueves se esperan 17 grados centígrados durante el día y 0 grados centígrados por la noche, mientras que el viernes la máxima será de 16 grados centígrados y la temperatura nocturna volverá a ubicarse en cero. El cambio más fuerte llegará el sábado, la máxima caerá hasta apenas 8 grados centígrados y durante la noche se esperan menos 5 grados centígrados. El domingo continuará el frío con 9 grados centígrados durante el día y menos 3 grados centígrados por la noche. Para el lunes y martes se anticipa una recuperación de las máximas, aunque las noches seguirán en torno a los 0 grados centígrados. El episodio estará acompañado de más por viento. Este jueves podrían registrarse ráfagas de hasta 60 km por hora provenientes del sudoeste y posteriormente el viento irá rotando. Un dato particular aparece durante la noche más fría. Para el sábado, junto con los menos 5 grados centígrados, la AIC pronostica viento del este de unos 33 km por hora. Fernando Fraceto, pronosticador de la propia AIC, explicó que el ingreso corresponde a una masa de aire antártico y polar muy fría y seca que podría generar heladas con un importante componente advectiva. A diferencia de las heladas radiativas asociadas habitualmente a noches calmas y a la pérdida de calor desde el suelo, las advectivas están vinculadas al desplazamiento de una masa de aire frío y pueden producirse aún con viento. Además, las temperaturas bajo cero pueden mantenerse durante periodos prolongados. Pero no es solamente la intensidad del frío lo que pone la atención sobre este episodio. También importa que llega a comienzos de septiembre, cuando las heladas tardías comienzan a presentar un riesgo para la producción. Los frutales de carozo están entre los primeros en avanzar en su desarrollo y a medida que aparecen yemas y flores, aumenta su sensibilidad a las temperaturas negativas. El eventual daño depende de la especie, la variedad, el estado fenológico y también de cuánto tiempo permanezca la temperatura por bajo de cero. Informes técnicos del INTA y IAC difundidos anteriormente mostraron, por ejemplo, que determinadas variedades de ciruela en floración pueden comenzar a registrar daños entre menos 2 y menos 1 grado centígrados, mientras que para algunos duraznos en flor abierta los valores críticos se ubican aproximadamente entre menos 3,5 y 2,7 grados centígrados. Estos valores no pueden trasladarse automáticamente a los montes actuales, ya que el riesgo depende del estado de cada cultivo, pero permiten dimensionar la importancia de un pronóstico de menos 5 grados centígrados a comienzos de septiembre. Y existe un antecedente prácticamente calcado. El 5 de septiembre de 2025 se registró una helada de hasta menos 5 grados centígrados en sectores productivos de Roca y Guerrico. El frío se prolongó durante varias horas y obligó a poner en funcionamiento distintos sistemas de defensa contra heladas. Para los próximos días, la AIC no muestra precipitaciones en Roca. Predominará el cielo despejado con mayor nubosidad entre la noche y el del viernes y parte del sábado. Así, la mayor atención estará puesta en las noches del sábado y domingo, cuando se esperan las temperaturas más bajas de todo el periodo y el frío coincidirá con una etapa del año particularmente sensible para la producción frutícola.

Bueno, gente, así llegamos al final de este programa llamado Una Hora Atípica con Antara Coronel. Voy a proceder a leer los mensajes que llegaron a nuestro WhatsApp. Sí, para Esteban se le solicita que prenda el celular a las 17 horas, firma Camila Millavil. Para Pablo se le informa que le envió el medicamento con Sonia, que lo pase a buscar por el puesto de ella, firma Roque. Para Atilio Marila de Colan Nicheu se le solicita que deje el caballo atado, que su patrón Orlando Goicochea está llegando a últimas horas de la tarde, firma Yolanda. Para Juan Marileo de Las Quebradas se le comunica que su hermano Sixto le dejó una encomienda en La Cortada, firma Sixto Marileo. Bien, gente, espero que terminen bien esta tarde, que les sea ameno el viento. y nada, nos estamos encontrando mañana viernes para cerrar la semana con, vamos a poner musiquita movida, cuarteto, cumbia. Así que si tienen algún tema que quieran escuchar, mañana estoy esperando sus mensajitos. Muchas gracias por la compañía. Hasta mañana viernes. Adiós.

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3: Para Isidoro del Triángulo, Silvio le pide que cuando pueda lo llame. Tío Linda Marín comunica que está totalmente prohibido ingresar a su propiedad sin permiso. Para José Luis Marilaf, Daniel le comunica que la junta de Tanque Negro se hace mañana viernes en horas de la mañana.
4: Mensaje para Cefe en Laguna Méndez. Andamos todos bien, esperando que él se encuentre de igual manera. Muchos saludos, al comunicado lo firma su tío Macario.
3: Para Esteban Millavil, Víctor Alsina le encarga el perro que se fue para allá, hacer el favor de traerlo. Se vende camioneta Ford Duty, cabina simple, 2004, en perfecto estado, funcionando perfectamente. Titular, se vende transferida, exento de patentes, valor 20 millones, de Valcheta, contacto 29 20 28 66 73. Para Colima Huida, Caltrauna y alrededores se encargan dos perros, uno de raza rastreador orejón de color blanco y manchas marrones, otro un galgo barcino. Se vinieron de Colima Huida siguiendo la moto, no son malos ni dañinos. Quien los vea, hacer mensaje por este medio o comunicarse con Matías García. Segunda jornada campo, una majada sana, una producción más eficiente. El día 11 de septiembre a las 10 de la mañana en establecimiento El Pampero a 8 kilómetros de Maquinchao. Organiza Ministerio de Desarrollo Económico y Productivo con el acompañamiento de SENASA, INTA, ENTE, Región Sur, Municipalidad de Maquinchao, Instituto Técnico Superior número 14. Inscripciones 29-44-29-40-47. Se convoca a reunión a productores caprineros a realizarse el día martes 8 de septiembre a las 11 de la mañana en sede de Cooperativa La Amistad. Se tratarán temas de interés, firman desde el Consejo Administrativo. Para Rosalino Paishalev, Grillo le comunica que por favor deje la llave de la casa del campo antes del fin de semana a su mamá. Para Martín Domínguez, que se encuentra en establecimiento del señor Héctor Fernández, su hija le comunica que hoy aproximadamente a las 3 de la tarde en adelante estará pasando por Loma Blanca Adrián. Por favor, si puede tenerle el recado y demás cosas, ya que lo necesita, o acercarlo a los menucos.
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12: Su servidor quien le habla, Dr. Javier Palacio Celorio, de la Congregación Gozo y Paz en Tehuacán, Puebla, México. 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Después de la muerte del rey Salomón, Israel se dividió en dos: Reino del Norte, Reino del Sur. Las 10 tribus de Israel fueron esparcidas entre las naciones y está profetizado que al final de los tiempos, los descendientes de las 10 tribus perdidas de Israel regresarán a Yahweh a adorarle como Él se merece. Le deseo lo mejor. 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

4 de la tarde, 12 minutos. Buenas tardes para los que están ahí en sintonía de la radio, para los que vienen siguiendo la programación de AM880, comenzando 7 de la mañana. Distintos programas, distintas voces que van pasando y nosotros que vamos como para el cierre, ¿no? Porque vamos hasta la hora 18 y ya después quedan con algo de música seleccionada del recuerdo para después, a partir de la hora 20, llega Marcelo Marino. Si hay fútbol, se está pasando lo que es el fútbol. Así que bueno, bienvenidos hasta la hora 18. Le vamos a estar acompañando 2984-60-2122, la línea de WhatsApp de la M880, para que te puedas comunicar conmigo, me dejes tu mensajito, me diga de dónde nos estás escuchando, qué estás haciendo a estas horas de la tarde, corre viento, qué es lo que pasa ahí en tu localidad, en tu paraje, en tu establecimiento. Saludos ahí para la gente de Los Menucos, que ya nos envió su mensajito. Saludos para la gente también que se encuentra en distintas instituciones y a esta hora están ahí sintonizando la radio. Vamos con los datos del tiempo, a ver qué nos indica el pronóstico del tiempo. Un poco de viento por Sierra Colorada, de rato está fuerte el viento, lo que sí está fresco, muy fresco está. 10 grados la temperatura en estos momentos en Sierra Colorada, soleado, una sensación de 6 grados, dirección del viento suroeste de 35 a 60 kilómetros en la hora. Para hoy la máxima que va a llegar a los 10, que ya estamos en los 10, y una mínima de 2 grados y ráfagas hasta 70 kilómetros en la hora.

información, como siempre lo hacemos en nuestra primera horita, y ya después venimos a seleccionarles todos los temas musicales que ustedes vayan también solicitando en esta tarde, con muchísimo viento por nuestra localidad. Así que le dejamos por ahí la invitación a aquellos que nos quieran enviar su mensajito, 2984-60-2122.

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0: con algo de información que vamos a empezar a darle a conocer, distintos portales de noticia también que visitamos. Y vamos a hablar de los menucos, porque los menucos proyectan un centro para poner en valor su historia minera y geológica. La intendenta Mabel Jaguar se reunió con el gobernador Alberto Bretilneck para avanzar en una iniciativa que busca fortalecer el patrimonio local y sumar una nueva propuesta turística para su localidad. La intendenta de Los Menucos, Mabel Jaguar, mantuvo un encuentro con el gobernador de Río Negro, Alberto Bretilneck, en el que avanzaron sobre distintos proyectos de infraestructura y desarrollo para esa localidad. Uno de los principales temas abordados fue la construcción de un centro de interpretación geológico, una iniciativa que busca poner en valor la historia minera de los menucos, su riqueza geológica y el patrimonio natural de la zona. El nuevo espacio va a permitir difundir y acercar a los vecinos y visitantes el conocimiento sobre los recursos geológicos y mineros que forman parte de la identidad de la localidad, al tiempo que se proyecta como una nueva alternativa para el desarrollo turístico. Más obras y servicios para los menucos. Durante el encuentro, el gobernador Bretilneck y la intendenta Jaguar también avanzaron en otros proyectos destinados a mejorar la infraestructura y los servicios de esa comunidad. En este marco, firmaron convenios para la construcción de 12 viviendas del programa Habitar y para la ejecución de la novena etapa de la red cloacal, una obra que va a permitir alcanzar a 100 familias de esa localidad. Además, se concretaron aportes destinados para continuar con los trabajos del desagüe pluvial y avanzar en el centro de monitoreo, fortaleciendo infraestructura vinculada a la seguridad y a la atención de las necesidades de la comunidad. Al finalizar el encuentro, la intendenta Mabel Jaguar destacó el acompañamiento del gobierno provincial y el trabajo conjunto para impulsar proyectos en los menucos. Seguimos articulando y trabajando codo a codo con la provincia para que los menucos no se detenga. Gracias, gobernador, como siempre acompañando a cada gestión que llevo adelante para los vecinos, expresó la mandataria. Y de esta manera, municipio y provincia continúan articulando acciones que combinan obra pública, vivienda, servicios, seguridad y desarrollo turístico con el objetivo de seguir fortaleciendo el crecimiento de los menucos. Ayer lo decíamos, ya está disponible el pago del CIPROVE en toda la provincia. Desde ayer martes 2 de septiembre se encuentra disponible el pago de pensiones del Sistema Integral de Protección a la Vejez CIPROVE correspondiente al mes de julio para las y los beneficiarios de Río Negro. El Ministerio de Desarrollo Humano informó que el cobro se realiza en las sucursales del Banco Patagonia a través de las tarjetas bancarias. Las personas del Sistema Integral de Protección a la Vejez está destinado, bueno, a brindar asistencia y contención a las personas mayores de 60 años que se encuentran en situación de vulnerabilidad social.
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0: Río Negro lleva 500 tanques de agua a familias de las comisiones de fomento. Con la presencia del gobernador Alberto Bretilneck comenzó la distribución de tanques domiciliarios para las familias de las comisiones de fomento de Río Negro. La iniciativa contempla 500 unidades para fortalecer la reserva segura de agua en los hogares en el marco de las acciones provinciales frente a la emergencia hídrica. El gobernador encabezó el martes en General Roca el inicio de la distribución y destacó el trabajo territorial que viene realizando el Departamento Provincial de Agua para acercar soluciones concretas a las familias de cada comisión de fomento. La subsecretaria de Comisiones de Fomento, Sandra Recal, acompañó la jornada y en esta primera etapa se van a distribuir 250 tanques con sus respectivos kits de conexión e instalación, priorizando las necesidades identificadas por los equipos técnicos en cada localidad. Vamos a llegar a la casa de cada vecino de las comisiones de fomento para que puedan contar con su propia reserva de agua. Estamos llevando adelante una solución de fondos con un importante esfuerzo de la provincia, destacó Bretilneck. Una respuesta que llega directamente a los hogares. La iniciativa surge de los relevamientos territoriales realizados por el equipo de DPA y Aguas Rionegrinas en las comisiones de fomento, tanto en los sectores urbanos como rurales. Allí se detectó que numerosas viviendas no cuentan con sistemas adecuados para almacenar el agua, una situación que cobra especial importancia ante una temporada marcada por los bajos caudales. A partir de ese diagnóstico, la provincia avanzó con la adquisición de tanques domiciliarios para que las familias puedan disponer de una reserva segura durante los periodos de menor disponibilidad de agua. El coordinador de comisiones de fomento del DPA, Sebastián Collado, explicó: una de las cosas que detectamos en las viviendas mayormente no cuentan con tanques de reservas domiciliarios. En este sentido, aclaró que la medida no incrementa la cantidad de agua disponible, sino que permite mejorar las condiciones de almacenamiento, y brindar mayor previsibilidad a las familias. Un trabajo territorial, vecino por vecino. El delegado regional de la zona andina, Matías Torman, señaló que el trabajo se profundizó al advertirse una temporada con caudales muy bajos y destacó la importancia de conocer la realidad particular de cada comunidad. Empezamos a trabajar más profundamente en cada comisión de fomento, relevando cada lugar, cada vecino y cada problemática que tenía cada uno, explicó. La distribución se va a realizar de acuerdo con la información obtenida en estos relevamientos. Las necesidades detectadas en los territorios en el marco del plan de emergencia hídrica declarado en el mes de enero. Para esta primera entrega, el gobierno provincial adquirió 250 tanques de reserva y sus correspondientes kits de conexión e instalación. La compra fue realizada a la empresa Surmat, Sociedad Anónima. La iniciativa contempla un total de 500 tanques domiciliarios y forma parte de las acciones que lleva adelante el gobierno de Río Negro para acompañar a las comunidades y fortalecer el acceso y el almacenamiento seguro de agua en los hogares de las comisiones de fomento.

Bueno, escuchando por ahí a Marcelo Miraglia, tengo varios mensajitos que voy a adelantar y después lo vamos a estar pasando también en los mensajes al poblador rural. Para Esteban, que prenda el celular a la hora 17, firma Camila. Reiteramos ahí para Esteban, que prenda el celular a la hora 17, el comunicado lo firma Camila. Para Pablo, que le envíen el medicamento con Sonia, que lo pase a buscar por el puesto de ella, firma Roque. Reiteramos ahí para Pablo, le envían los medicamentos con Sonia, que lo pase a buscar por el puesto, al comunicado lo firma Roque. Para Atilio Marilá, a ver qué es lo que puso por acá mi compañera. Para Atilio Marilá, se solicita que deje el caballo atado, que su patrón Orlando está llegando a últimas horas de la tarde. Al comunicado lo firma Yolanda. Reiteramos ahí para Atilio Marilá, que deje atado el caballo. Su patrón Orlando Goicochea está llegando a últimas horas de la tarde, firma Yolanda. Para Juan Marileo de las Quebradas, que su hermano Sixto le dejó la encomienda en la cortada, firma Sixto. Reiteramos ahí para Juan Marileo de las Quebradas, su hermano Sixto le dejó la encomienda en la cortada, al comunicado lo firma Sixto.

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Pasa el Colorado, que siempre lo nombro como los escombros del rancho Estival. 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
1: marido. Bueno, saludos para la señora María Meliner, que recientemente se comunicaba con nosotros. Muchas gracias por estar ahí en sintonía de la radio. Quería saludar ahí a su tío Coco Niancuche. Así que Coco, le envían el saludo por acá a su sobrina María, que se cuide mucho del frío. Dice que la verdad que está bastante fresco. Nuevamente ha vuelto a ingresar el frío y según el pronóstico del tiempo nos indica, a ver, vamos a actualizar bien, pero nos indica que para el fin de semana con temperaturas bajo cero nuevamente. Así que este frío que no se quiere ir, este fin de semana con temperaturas no más de 6 grados la máxima, con mínimas de 2 grados bajo cero, y para el domingo también 8 la máxima con una mínima de 3 grados bajo cero. Así que nuevamente vuelve a ingresar el frío con tardes, noches muy frescas, así que a cuidarse mucho del frío. Saludos entonces para don Coco Niancuche. Lo está saludando a su sobrina María y le quiere regalar, por acá dejábamos seleccionado también, algo de Rafael Rossi.

Unos lo llaman casero, aloncito o albañil. Juan del Barro allá en Brasil, en mi pago es el hornero. Con paso vivo y ligero de rápidos movimientos, suele caminar atento bichando sin alzar vuelo, la vista fija en el suelo en busca de su alimento. De color pardo terroso los ojos, patas y plumas, pechera blanca se suma para dar un pájaro hermoso. Ni su canto melodioso, ni un plumaje colorido, ni un vuelo muy sostenido le da el renombre que tiene.

Bueno, vamos a continuar nosotros con algo más de información, visitando por ahí distintos portales de noticia. Y vamos a hablar del Super Niño en Argentina. Estas serán las provincias más afectadas donde habrá muchas lluvias, lluvias fuertes. Y cuando cambia el clima, ahí te venimos a comentar. Expertos en meteorología advierten que los fenómenos climáticos del Niño y el Super Niño se van a prolongar en Argentina tanto en este 2026 como también en el 2027, según los señalados y los que señalan por ahí los expertos en meteorología. Los fenómenos climáticos, el Niño y el Super Niño, eventos de origen climático relacionados con el calentamiento del Océano Pacífico Oriental, se van a prolongar durante varios meses en Argentina entre el 2026 y el 2027. ¿Y cuáles serán las provincias más afectadas, donde se esperan más lluvias, ola polar y cuándo cambia el clima? Te contamos. Se afirma que el fenómeno climático El Niño se va a extender hasta el otoño del 2027 en Argentina y de este modo El Niño mantendrá su fase cálida durante los próximos meses y se manifestará con lluvias muy frecuentes. El fenómeno climático El Niño, que tendrá lugar entre este año y el próximo año también, podría resultar ser el más intenso de la historia, con el suficiente potencial para provocar eventos meteorológicos extremos en diferentes regiones del planeta. Si este fenómeno alcanza su punto más extremo, podría dar lugar al denominado Super Niño. En Argentina se va a manifestar con lluvias frecuentes en las provincias como Misiones, Corrientes, Entre Ríos, Santa Fe, Chaco y Buenos Aires. Lo cierto es que este fenómeno El Niño podría convertir el 2027 en el año más caluroso de los últimos registros. La Organización Meteorológica Mundial señaló que el fenómeno ya ingresó en una etapa de consolidación con una probabilidad superior del 90% de persistir durante la primavera y el verano en allí australes. El meteorólogo Mario Navarro señaló que en la Argentina en primavera vamos a tener muchísimas lluvias, entre un 15 y un 25% superiores a la media, mientras que en el verano y a partir del otoño, dice, se ubicarán entre los 20 y unos 33% más que el promedio histórico. Tanto en el centro del país, y añadió que en la mitad del verano y durante todo el otoño del 2027 tendremos el efecto del Niño en su máximo esplendor. Asimismo, destacó que el Niño se va a ir desarrollando lentamente y gestando principalmente sobre el noroeste y este del país a partir, bueno, de la segunda quincena de este mes de septiembre. Vamos a tener precipitaciones importantes sobre el centro oeste de Chaco, el norte de Misiones y Formosa, centro norte de Santa Fe y de Corriente, el oeste y centro oeste de Tucumán, el centro de Santiago del Estero, Jujuy, el centro este y sudoeste de Córdoba, al sur de Santa Fe, Mendoza y Catamarca. Las medidas preventivas en Buenos Aires para afrontar el evento climático ya comenzaron, mientras que el gobierno de la ciudad de Buenos Aires ya implementó un plan de acción preventivo y de respuestas basadas en alertas meteorológicas. Está monitoreando zonas de riesgo y despliegue territorial que incluye 177 puntos identificados, pasos bajo nivel y puentes, estaciones de bombeo, desagües, calles y zonas de riesgo. El gobierno de la provincia de Buenos Aires y el de La Pampa ya confirmaron y firmaron un convenio de cooperación en gestión hídrica para la prevención y mitigación de los efectos del fenómeno del Niño, de que va a estar entre el ahora este año del 2026, a partir de septiembre, hasta el próximo año.

0: Fue abandonado, pasó 4 días atrapado en medio de la nada y movilizó a todos, el caballo del pueblo. Se hizo una colecta solidaria para un rescate de un embalse de casa, dice, de piedra. El final feliz para Roca Campeón tras tanto desprecio. Tras permanecer cerca de 4 días atrapados en las inmediaciones del embalse de Casa de Piedra, un caballo que corría peligro de muerte fue rescatado exitosamente y trasladado a General Roca, ciudad donde comenzará una nueva etapa. La alerta se encendió el pasado domingo cuando una vecina advirtió la presencia del animal en la zona del embalse, imposibilitado de poder salir por sus propios medios. Según las primeras informaciones, el equino habría sido abandonado por su propietario días atrás. Ante esta crítica situación, un grupo de personas se organizó para acercarle agua y comida de forma provisoria mientras solicitaban asistencia urgente. La respuesta definitiva vino de la mano de la organización RANU, Rescate Animal No Humano, que activó un operativo logístico de inmediato tras la difusión del caso. Para concretar el traslado, la agrupación realizó una colecta solidaria con el fin de reunir 150.000 necesarios para cubrir el combustible del viaje. El procedimiento contó con la colaboración clave de Jorge Acuña y su hija, quienes aportaron el vehículo y el carro de transporte. Asimismo, el equipo gestionó las autorizaciones correspondientes ante la comisaría local, superando los controles de SENASA y la policía caminera para registrar los datos del traslado en regla. El animal ya se encuentra en resguardo de una familia de General Roca que se ofreció voluntariamente a adoptarlo y brindarle una nueva oportunidad. Los rescatistas confirmaron, bueno, que el caballo presentaba un buen estado de salud general y comenzó a alimentarse con normalidad, aunque señalaron que es un ejemplar de avanzada edad y posee una discapacidad visual. A modo de homenaje por la resistencia demostrada, los integrantes de RANU decidieron bautizarlo como Campeón. Aguantó mucho frío, mucho hambre durante varios días y se lo merece, expresaron con emoción al arribar a la ciudad, agradeciendo profundamente a todas las personas que colaboraron con donaciones para hacer posible el rescate de este caballo. Roca Campeón ya es el caballo del pueblo, así lo bautizó la gente luego de que haya pasado muchos días con mucho frío y hambre, varios días, así que se lo merece, y los vecinos, por supuesto, que quedaron felices con el rescate de este animal que ya está ahí en General Roca y adoptado por una familia.
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0: Son como lobos, los perros salvajes y su cruenta forma de salir a cazar en Patagonia. Puede ser un depredador más cruel y poderoso que puma y zorro por su forma de cazar. Puede atacar animales de mayor porte. Desde uno de los tantos videos que circulan de influencer ambientalistas que se cruzan con despiadados cazadores, a los que se les suma la voz de algunos científicos, surgió una definición que permite una aproximación más precisa al comportamiento del perro como depredador de ganadería en comparación con sus competidores como son el puma y el zorro. El dato clave que la mayoría no conoce y que es que nuestros perros domésticos llevan el ADN del lobo, su ancestro. Eso lo advierte Aníbal Fernando Parera, biólogo, fotógrafo de la naturaleza y escritor, y pone su exposición sobre el tema a disposición de unos 80.000 seguidores de Instagram y sus 65.000 en Facebook, más allá, dice, de la magia que haga el algoritmo. Y no solo dice eso, sino que también considera que el perro doméstico puede ser peor que el lobo. Ante la sospecha de que pueda tratarse de un cúmulo de definiciones extrema, dichas en un contexto de click mítricas, y fuimos, dice, a consultar las fuentes próximas para profundizar en ese concepto, el perro lobo. Y la necesidad de tener mayor precisaciones por parte de las imágenes que se van visualizando en las redes sociales nos lleva, dice, esta imagen de pronto se sienta amenazada y entonces se instala la duda. ¿Puede un perro, el que vemos ladrarle a un auto al pasar, convertirse en un feroz depredador cuando se mueve al amparo de la noche? La pregunta que se hacen. Hace un daño feo. Rodrigo Navedo es ingeniero agrónomo y tiene unos 20 años de experiencia en la Agencia de Extensión Rural, allí en Zapala, en el Instituto Nacional de Tecnología Agropecuaria, INTA, la cual depende de la Regional San Carlos de Bariloche, de ese organismo, y un dato muy importante que permite poner en perspectiva el problema de los perros. Cuando se le pide su análisis del impacto de los perros en rodeos y majadas, reconoce que es bastante feo el daño que hacen. ¿Cómo es que el daño es bastante feo? Puede ser peor que la del puma o la del zorro. El puma y el zorro, dice, va, y solamente te muerden, muerde el cuello del animal. Los perros no, atacan en jauría como lobos y empiezan a desgarrar el animal. Muerde uno, muerde el otro y comienzan a sacar pedazos, describe, sin que le haya comentado, dice antes, sobre el video del biólogo, describe, desde su rol de observador especializado, dice, que parece una masacre o una película de terror lo que hacen los perros cuando atacan. Fue desde INTA Bariloche donde quizás con mayor estudios ha estudiado las dos caras de esto, ¿no? La etapa en la Patagonia, porque es capaz de ofrecer los más espectáculos, dice, cuando atacan en manada, y ser al mismo tiempo el protagonista del mayor remedio ambientalista para la protección de las majadas, como es el caso de los perros protectores. Desde Bariloche se investigó hace ya algunos años el impacto del perro en la ganadería. El trabajo se hizo sobre un campo ubicado cerca de la localidad rionegrina de Pilcanilleu, que se encuentra a 75 kilómetros de San Carlos de Bariloche. Del total de pérdidas por depredadores, el 20% se correspondían con ataques de perros. Y en este punto vale recordar, dice, que una de las definiciones que han difundido los investigadores del INTA, el del perro es en realidad un problema humano. Porque no hay tendencia responsable, porque hay familias que hasta se niegan a las castraciones de los machos, casi como un reflejo de costumbre machista, porque no se los tiene atado, dice, o porque no se los alimenta de manera adecuada. Navedo aseguró que todos los campos que están medio cercanos a las ciudades o a los pueblos son los que más problemas tienen con los perros. Por lo general se crían en basureros, pero también hay perros de productores o de gente urbana, sobre todo, son de gente que no tienen tendencia responsable. Describe al animal muy caminador, y por lo general andan en jaurías de 10 o 12 ejemplares. Cuando atacan, no es necesario que tengan hambre, sino que lo hacen para divertirse. Aclara este investigador, quien advierte que siempre el daño de estos animales lo vincula a chivos o corderos, pero también hemos visto daños en terneros. Los mismos certificaron productores de San Antonio Este cuando fueron consultados hace un par de años. Parera incluso va más allá y explica por qué el perro que se hace salvaje puede ser incluso peor que el lobo. El problema gigante con los perros es que recuperan esa faceta ancestral del lobo, porque se mueven en jaurías, coordinan sus movimientos y cazan lo que querían. Y además son peores que los lobos, porque muchos de los perros que se mueven por la naturaleza y parecen cimarrones, dice, en realidad no están enteramente sueltos, sino que están siendo subsidiados por el pueblo vecino, donde pueden comer y hasta recibir atención veterinaria. El llamado de la naturaleza, explicó, bueno, después hablando un poco de lo que tiene que ver con el lobo y haciendo una comparación entre el lobo y el perro. No sé qué es lo que opinan ustedes que están ahí escuchando la radio. Sabemos que no hace mucho charlábamos con un ganadero de Maquinchao, que tuvo justamente lo que estábamos charlando, el problema de los perros que le atacaron y que mordieron muchísimo de sus animales que ya tenía listos para ser faenados, y se vuelve nuevamente a tocar esto, ¿no? El perro, los dueños, y a esto se le suma también, que ya viene en la lucha los productores, el puma y el zorro. Un argumento que sacamos para acá y que está muy lindo. Los invito a que lo puedan leer también a través de la página Más Producción, donde la gente del INTA de San Carlos de Bariloche comenta más o menos los estudios realizados, las charlas también con otros pobladores rurales de San Antonio Este también que han tenido la misma problemática de los perros, y haciendo mucho hincapié en lo que tiene que ver con aquí en la Patagonia.

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Para los pibes de nuestro medio rural que sueñan con ser jinete algún día, les quise regalar esto, que trata de una historia del hijo de un gran montador que a escondida de sus padres le iba tomando el gustito a este deporte tan riesgoso y el siempre menos nombrado por los de la alta sociedad. Para mis hijos y para los niños del país, mucha suerte en el futuro. Viejo, vení, sentate.

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0: Bueno, vamos a ir cerrando ya nuestra primera horita que se nos va del programa. No se vayan, que ahora venimos con un poco más de música a seleccionar. Saludos ahí para Diego, que está escuchando la radio. Hola, amiga, dice, ¿me pasás algún temita lindo?
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0: Vamos a pasar a compartir los mensajes al poblador rural, pero antes tenemos un tema musical que ya dejamos por acá seleccionado del Picasso y ya regresamos.

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3: Pasamos a compartir los mensajes al Poblador Rural de la hora 17 para Esteban, que prenda el celular en estos momentos, firma Camila. Reiteramos ahí para Esteban que por favor prenda el celular, al comunicado lo firma Camila. Para Pablo, que le envíen el medicamento con Sonia, que lo pase a buscar por el puesto de ella, el comunicado lo firma Roque. Reiteramos ahí para Pablo, que le envían el medicamento con Sonia, que lo pase a buscar por el puesto de ella, el comunicado lo firma Roque. Para Atilio Marilá, que deje el caballo atado, que su patrón Orlando está llegando a últimas horas de la tarde, firma Yolanda. Reiteramos ahí para Atilio Marilá, que deje atado el caballo, sí, que su patrón Orlando está llegando a últimas horas de la tarde. Para Juan Marileo de Las Quebradas, su hermano Sixto le dejó una encomienda en La Cortada. Reiteramos ahí, para Juan Marileo de Las Quebradas, su hermano Sixto le dejó una encomienda en La Cortada, firma Sixto Marileo.
4: Para Isidoro del Triángulo, Silvio le pide que cuando pueda lo llame. Tío Linda Marín comunica que está totalmente prohibido ingresar a su propiedad sin permiso. Para José Luis Marilaf, Daniel le comunica que la junta de Tanque Negro se hace mañana viernes en horas de la mañana.
3: Mensaje para Cefe en Laguna Méndez. Andamos todos bien, esperando que él se encuentre de igual manera. Muchos saludos, al comunicado lo firma su tío Macario.
4: Para Esteban Millavil, Víctor Alcina le encarga el perro que se fue para allá, hacer el favor de traerlo. Se vende camioneta Ford Duty, cabina simple 2004, en perfecto estado, funcionando perfectamente. Titular se vende transferida, exento de patentes, valor 20 millones, de Valcheta, contacto 29 20 28 66 73. Para Colima Huida, Caltrauna y alrededores se encargan dos perros, uno de raza rastreador orejón de color blanco y manchas marrones, otro un galgo barcino. Se vinieron de Colima Huida siguiendo la moto, no son malos ni dañinos. Quien los vea, hacer mensaje por este medio o comunicarse con Matías García. Segunda jornada campo, una majada sana, una producción más eficiente. El día 11 de septiembre a las 10 de la mañana, en establecimiento El Pampero a 8 kilómetros de Maquinchao. Organiza Ministerio de Desarrollo Económico y Productivo con el acompañamiento de SENASA, INTA, ENTE, Región Sur, Municipalidad de Maquinchao, Instituto Técnico Superior número 14. Inscripciones 29-44-29-40-47. Se convoca a reunión a productores caprineros a realizarse el día martes 8 de septiembre a las 11 de la mañana en sede de Cooperativa La Amistad. Se tratarán temas de interés, firman desde el Consejo Administrativo. Para Rosalino Paisalev, Grillo le comunica que por favor deje la llave de la Casa del Campo antes del fin de semana a su mamá. Para Martín Domínguez, que se encuentra en establecimiento del señor Héctor Fernández, su hija le comunica que hoy aproximadamente a las 3 de la tarde en adelante estará pasando por Loma Blanca Adrián. Por favor, si puede tenerle el recado y demás cosas, ya que lo necesita, o acercarlo a los menucos.
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8: Su servidor quien le habla, Dr. Javier Palacios Celorio, de la Congregación Gozo y Paz en Tehuacán, Puebla, México. 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Permítame contarle una historia. Después de la muerte del rey Salomón, Israel se dividió en dos: Reino del Norte, Reino del Sur. Las 10 tribus de Israel fueron esparcidas entre las naciones y está profetizado que al final de los tiempos, los descendientes de las 10 tribus perdidas de Israel regresarán a Yahweh a adorarle como él se merece. Le deseo lo mejor. Shalom.
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Hola, Dani, buenas tardes. Pasamos un saludito para los hermanos Torres de Curaú, para mi hermano Héctor Torres, mi hermano Yamil, mi hermano Inocencio, mi hermana Nilda y mi mamá Ramona Montiel. Espero, mami, que vos andes bien. Te mando un abrazo grande para tu estrella Agustina. Pasándole una buena milonga bien campera para ellos, si puede ser, el Huincalo de Marcelo Marín. Gracias, Gaby, que tengan una excelente tarde. Estamos en sintonía de radio.

Hola Gaby, buenas tardes. Pasale algo para mi mamá Evelina Sosa, algo de Monchito Merlo o Ramona Galarza, que a ella le gusta mucho. Y ahí está escuchando el programa. Bueno, amiga, bendiciones, siga adelante con su programa. Chau, chau.

Bueno, escuchando por ahí algunos audios que nos envía la gente y a la vez para el comienzo algo de Cookie Cayunao que dejábamos por ahí seleccionado. Voy a saludar por ahí a la gente que se encuentra en la zona rural. Saludos para Gloria Huircal, saludos para Jesús Huircal también, son fieles oyentes. Saludos para la gente del Cuy. Saludos para la señora Evelina Sosa, que está escuchando por ahí la radio. Saludos para la gente de Cerro Bandera, para Luis Meli, para Miguel Millán, allí de establecimiento Aguada del Zorro. Vaya el saludito.

0: los avisos, local también que tenemos, el consultorio médico, el doctor Alejandro Solari, que es médico cirujano, ecografista, especialista en medicina familiar, va a estar atendiendo el día lunes 7 de septiembre a partir de la hora 14, lugar en el SIC, por turnos al 2920-21-2367. Se vienen los Juegos Rionegrinos, adultos mayores, instancia zonal que se va a realizar acá en Sierra Colorada para hombres y mujeres rionegrinas de 60 años o más, la disciplina de participación, truco mixto, newcon mixto, ajedrez, sapo, tejo, pádel, tenis mixto y tenis de mesa, orientación mixto, habilidades motoras. Esto se va a realizar el día sábado 5 de septiembre en el gimnasio municipal de aquí de nuestra localidad. Más de 200 adultos mayores de toda la región sur que van a estar compitiendo en diversas disciplinas para pasar a la final provincial que se va a realizar allí en Las Grutas.
1: Zapateado, serenito.
0: Consultorio médico, la doctora Mariela Freti, medicina general, control de diabetes, control ginecológico, control de niños sanos y adultos. Para el día sábado 12 de septiembre a partir de la hora 11:30, lugar en el SIC, por turno 2920-21-2367. Recuerden también el nuevo horario del recolector de residuos, que cambió de horario a partir de este mes de septiembre, martes y viernes a partir de las 8 de la mañana.

Vamos a pasar a compartir algo de los rancheros del sur. Saluditos para la señora María, que se encuentra ahí en la zona rural y está sintonizando la radio. Saludos también para la señora Evelina Sosa. Saludos también para Víctor Salazar. Saludos para Gloria, para Jesús Huircal. Saludos para Pichona ahí de Ramos Mexía, bueno, toda esa gente que está escuchando la radio a estas horas de la tarde. Saludos también para Julio, para Aldo Puñalef, espero que se encuentren muy bien, le mandamos el saludito para ellos, para Vane, para Roque, para Vanessa también, que se encuentran allí, también saluditos para Pablo, que se encuentran en la zona rural, y cuánta gente, ¿no? Saludos para Santi Somigual, para su papá, para su mamá María. Saludos para todos ellos que siempre están ahí escuchando la radio. Saludos para Nancy. ¿Quién más tenemos? A ver, por acá había otro mensajito. Saludos para Cleme, también de ahí de Maquinchao. Saluditos para la gente de distintos comercios que sintonizan a estas horas de la tarde la M880. Saludos para Agustina Torres, también para su familia. Saludos para los hermanos Torres, que siempre están ahí escuchando la radio. Saluditos para Bernardino Colín, para su esposa, para su hija. Muchas gracias por estar ahí en sintonía de la radio. Hola Gaby, un saludo para mi mamá Rosa, mi papá y mi hermano Mario. Andamos todos bien. Abrazo grande de parte de Alicia. Así que reiteramos ahí para Rosa, para Almirón, para Mario, andamos todos muy bien, dice por acá su hija Alicia Chagallo, que nos deja su mensajito.

Bueno, visitando por acá un poco las redes sociales y a través del Facebook, encontramos la página del Hospital de Sierra Colorada con un aviso que deja, aviso castraciones caninas y felinas. Se da aviso a la comunidad que se continúa anotando para castraciones caninas y felinas. Para más información pueden acercarse al sector de agentes sanitarios. Por otro lado, y para que la gente también tenga en cuenta, informamos desde el hospital, informan nuevos horarios de atención de la farmacia del hospital, de lunes a viernes, desde las 8 de la mañana hasta la hora 22. Estamos para cuidarte siempre, un avisito que deja por acá para la gente, la farmacia del hospital de aquí de nuestra localidad, con horarios de lunes a viernes, desde las 8 de la mañana hasta la hora 22. Saludos para Diane, que sabe estar ahí en farmacia del hospital, ¿eh?

Bueno, saludos para la señora Evelina Sosa, que está ahí escuchando la radio. Saludos, apareció mi amigo Roberto, Roberto Collinao. Yo decía, capaz que anda de viaje. Lo iba a saludar, yo dije, no, capaz que anda de viaje porque no han mandado un mensajito. Pero le enviamos el saludito y ahora venimos a leer su mensajito. Vamos a pasar a escuchar algo de Ramona Galarza, tema musical que se lo hacemos llegar ahí a la señora Evelina Sosa, que está escuchando la radio.

0: lindos temas musicales de Ramona Galarza.
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0: Hola, muy buenas tardes, dice recién me conecto. Muy bien, Roberto, ¿cómo le va? Buenas tardes, hoy se encuentra, me parece, con la familia, Roberto, ¿eh?

0: Bueno,
1: bueno, ahí está. Qué lindos temas musicales también tiene Ramona Galarza. Muy lindo, ¿eh? La verdad. Hay muchos que le gusta escuchar en Ramona Galarza, como la señora Evelina Sosa. Me gusta mucho escuchar esa música. Hola, Roberto. Ah, lindo los temas, ¿eh?
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1: Tomando mate, dice, con torta 80 golpes hecha por mi esposa. Tremendo, gente. Dice, bueno, Roberto, que disfrutes, que puedas estar ahí disfrutando con su esposa. Y, por supuesto, disfrutando de un buen mate y de una buena compañía que es la M880. Esposa, tremendo, gente. Dice, bueno, Roberto, que disfrutes, que puedas estar ahí disfrutando con su esposa. Y por supuesto disfrutando de un buen mate y de una buena compañía.

Actualizamos los datos del tiempo a ver cómo estamos en estos momentos acá por Sierra Colorada. Ha calmado bastante el viento, así que vamos a actualizar. 9 grados la temperatura, soleado con una sensación de 5 grados. Está bastante fresco afuera, dirección del viento suroeste de 32 a 52 kilómetros en la hora. Según el pronóstico del tiempo para hoy, la mínima va a ser de 2 grados. Mañana 4 de septiembre hay un porcentaje de un 30% de probabilidades de lluvia, que esto no, seguramente no va a pasar porque va a estar don viento, lo que sí ha bajado bastante las ráfagas, un poco menos de 70. Para mañana 10 la máxima también como hoy, con una mínima de 0, vientos ráfagas de 39 a 63 kilómetros en la hora. Para lo que viene el fin de semana, que ya nos estamos ahí del fin de semana, para el día sábado 5 de septiembre una máxima de 6 con una mínima de 2 grados bajo cero, vientos ráfagas de 32 a 50 kilómetros en la hora. Y el día domingo 6 de septiembre 8 la máxima, cielo totalmente despejado con una mínima de 3 grados bajo cero y vientos ráfagas de 20 a 36 kilómetros en la hora. Eso es lo que nos indica el pronóstico del tiempo para lo que resta de esta semana y comenzando ya ahí a nada del fin de semana.

viendo por acá y mirando también lo que tiene que ver las redes sociales, ¿no? A partir del próximo 5 de septiembre comenzará a regir en todo el país la ley 27.801, que modifica el sistema penal juvenil y establece un nuevo marco para los adolescentes entre 14 y 17 años acusados de cometer delitos graves. Entre los principales cambios, bueno, la normativa contempla penas de hasta 15 años de prisión para los casos como homicidio, secuestro, abusos sexuales y robos violentos. La privación de la libertad deberá aplicarse como una medida excepcional. La ley también prevé fueros especializados con jueces y funcionarios capacitados en lo que tiene que ver en niñez y adolescencia, y pone el foco en alternativas restaurativas como tareas comunitarias, restricciones de circulación y mecanismo de reparación del daño. Algo para venir a comentarle, A través de la página de Gobierno de Río Negro, la provincia llevará más servicios a Contralmirante Cordero. Con fondos provinciales, Río Negro avanza para que 66 lotes cuenten con la infraestructura necesaria, acompañando el crecimiento de la localidad y mejorando la calidad de vida de la familia. La obra forma parte de Río Negro Suelo Urbano, una política que acerca servicios y genera mejores condiciones para acceder a un lote con infraestructura.

Se viene la segunda jornada a campo, una majada más sana, una producción más eficiente. Esto se va a realizar el 11 de septiembre a la hora 10 de la mañana en el establecimiento El Pampero, a 8 kilómetros de Maquinchao. Organiza Ministerio de Desarrollo Económico y Productivo de Río Negro con el acompañamiento del SENASA, INTA, Ente Región Sur, Municipalidad de Maquinchao, Instituto Técnico Superior número 14 de esa localidad. Por inscripciones los pueden hacer al 2944-294047. Empieza el recorrido de las rurales de primavera. Este domingo en Río Colorado abre el circuito de exposiciones rurales 2026, una agenda que durante septiembre y los primeros días de octubre va a recorrer 5 puntos de la provincia. Serán encuentros de productores, de cabañas, de sociedades rurales para mostrar genética, producción y el trabajo que sostiene a la ganadería rionegrina en cada región. Río Colorado, el circuito continúa Viedma, 11, 12 y 13 de septiembre, General Conesa, 19 y 20 de septiembre, Chuelechuel, 26 y 27 de septiembre, Alto Valle, 3 y 4 de octubre. Las rurales también permiten recorrer el presente de una actividad que creció y cambió en la última década. 5 encuentros, 5 regiones y una misma producción que vuelve a encontrarse en la pista. Así que comienza el recorrido de las rurales de primavera.

0: Bueno, vamos a saludar a la gente de Cooperativa Agropecuaria La Amistad de la localidad de Balcheta, que estuvo de aniversario. Vaya el saludo para cada uno de los que están ahí en la cooperativa.
1: Nunca yo.
0: Vamos a ir buscando por acá a ver si lo tenemos.
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0: Y algo de información también que vamos recastando a través de la página. A ver, vamos a ir actualizando. Acá está. Cooperativa Agropecuaria La Amistad de Balcheta informa también, se convoca reunión a los productores caprineros a realizarse el día martes 8 de septiembre a las 11 de la mañana en sede de la Cooperativa La Amistad. Se tratará temas de interés, firma el Consejo Administrativo. Se convoca a reunión entonces a los productores caprineros a realizarse el día martes 8 de septiembre, 11 de la mañana, en sede de la cooperativa La Amistad de Balcheta. Tema a tratar, temas de interés, firma el Consejo Administrativo.

Ayer estuvo festejando su aniversario la cooperativa La Amistad, aniversario número 16. Feliz aniversario a la cooperativa agropecuaria La Amistad de Balcheta. Todo va cambiando, dice, y debemos adaptarnos, pero sin olvidar los principios de cooperativistas por los cuales nos formamos. Y un posteo que hace Miriam López allí en su Facebook personal, haciendo un repaso de todos los trabajos que ha venido realizando junto a la cooperativa La Amistad, acompañando. Sabemos mucho de su trabajo en aquella zona, así que le enviamos el saludito, por supuesto, a todos los que pertenecen a la cooperativa La Amistad de Balcheta.

0: Llegamos a la parte final. Muchas gracias a la gente que se comunicó, que nos acompañó, que estuvo escribiendo al 2984-60-2122. Vamos a dejar por acá un tema musical y vamos a ir seleccionando algo de música del recuerdo también, que ya vamos a seleccionar y para que ustedes disfruten hasta la hora 20. Que llega Marcelo Marín con su programa, así que...
1: En noche
0: mañana es viernes, mañana a partir de la hora 16 estamos nuevamente con ustedes para hacerle la mejor compañía hasta la hora 18, acompañándolos esta semana y la próxima, y ya después venimos con nuevo horario a partir de la hora 18 hasta la hora 20. Vamos a estar con un programa nuevo a través de streaming con Fabián Ervin y con Patricio, que somos los tres que vamos a estar trabajando en horas ya de la tardecita noche aquí en la M880. En este horario queda nuestro compañero Fabi Cuevas con toda la mejor música folclórica. En horas de la mañana también está nuestro compañero con música folclórica a partir de las 8 de la mañana hasta la hora 9. Después viene con un programa por streaming también, así que lo van a poder ver ahí a Fabián Cuevas junto con Fabián Ervin, que tienen un programa también que va de 9 a 10. Y después venimos nosotros, como ya estamos acostumbrados, con todo el informativo desde las 10 de la mañana hasta la hora 12 y de 18 a 20 horas. Ya el programa de la hora 18 hasta la hora 20 no va a ser muy, muy informativo, va a ser un poco más tranqui. Así que nada, con mucha charla. Así que los invitamos también a que puedan sintonizarnos a partir de la hora 18.

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3: Pasamos a compartir los mensajes al Poblador Rural de la hora 18. Mensaje para Pablo: le envían el medicamento con Sonia, que lo pase a buscar por el puesto de ella. El comunicado lo firma Roca. Reiteramos ahí para Pablo: le envían el medicamento con Sonia, que lo pase a buscar por el puesto de ella. Firma Roque. Mensaje para Tilio Marilá: que deje atado el caballo, que su patrón Orlando está llegando a últimas horas de la tarde. Mensaje para Juan Marileo de Las Quebradas: su hermano Sixto le dejó una encomienda en La Cortada. Reiteramos ahí para Juan Marileo de Las Quebradas: su hermano Sixto le dejó una encomienda en La Cortada. El comunicado lo firma Sixto Marileo.
4: Para Isidoro del Triángulo, Silvio le pide que cuando pueda lo llame. Tío Linda Marín comunica que está totalmente prohibido ingresar a su propiedad sin permiso. Para José Luis Marilaf, Daniel le comunica que la junta de Tanque Negro se hace mañana viernes en horas de la mañana.
3: Mensaje para Cefe en Laguna Méndez: andamos todos bien, esperando que él se encuentre de igual manera. Muchos saludos. Al comunicado lo firma su tío Macario.
2: Hasta aquí la lectura del Poblador Rural. Gracias por acompañarnos y por hacer de este espacio algo único. En una hora volvemos a encontrarnos para seguir conectando mensajes, caminos y voces del campo.

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0: La pena también puso en valor el trabajo que se lleva adelante a través de la evaluación ambiental estratégica de las actividades turísticas náuticas y subacuáticas del Golfo Nuevo.
1: Este estudio ambiental estratégico de actividades náuticas en todo el Golfo Nuevo, que es la primera vez en la historia de Puerto Madryn que se hace, y que se tuvo que hacer por el crecimiento abultado y gigantesco que tuvo Puerto Madryn, no solamente en cantidad de habitantes, sino también en el desarrollo turístico. Este estudio ambiental que está llegando a su fin, que en octubre va a determinar qué cosas se pueden, qué no, de qué manera, y poder anunciarles y adelantar de que cosas que hacían años que se venían pidiendo, como por ejemplo el registro de operadoras de buceo, que está cerrado desde el 2006, hace 20 años, que está cerrado, se va a poder abrir. Este estudio va a determinar en principio cuántas operadoras más van a poder prestar el servicio.
0: 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Es la hora 19:36 minutos.
2: Nos vamos en busca de la información a Puerto Madryn. Desde allí, Jordan Ibáñez.
3: Muchas gracias, estudios. Este jueves se presentó la novena edición de la carrera de trail Destino Madryn, que contará con la participación de más de 1,000 corredores. Al respecto, escuchamos a Eduardo Ruiz, uno de los organizadores del evento.
4: Llegó una novena edición, donde vamos a tener distancias de 6 kilómetros, 15, 25, este año sumamos los 35 kilómetros también, y hasta ahora la distancia más grande que manejamos de ultra de 50 kilómetros. Hoy va a estar empezando la acreditación de 15 a 20, al igual que mañana viernes, acá en el Salón Arenas del Hotel Rajendrai, y el día sábado de 10 a 13 y de 15 a 20 van a estar llegando los corredores de todos los de todas las provincias del país, que tenemos representantes, y también de otros países que están llegando, como de Uruguay, Brasil y Chile. Además, invitamos no solamente a los corredores, sino a toda la sociedad a acercarse al hotel, donde van a encontrar distintos stands, también se van a poder tomar un cafecito, por momentos vamos a pasar para que puedan probar algunas rabas, también en distintos horarios, y vamos a estar haciendo todos los días distintos sorteos cuando estén nuestros locutores para que la gente se pueda acercar y llevarse también a algún regalito. El día domingo la carrera comienza y llega a lo que es la estancia San Guillermo, donde van a estar largando 5:30 de la mañana los 50 kilómetros, a las 7:30 los 35, a las 8 los 25, a las 9:15 los 15 y finalmente a las 9:45 los 6 kilómetros. La idea es que a los 5 minutos después de la largada aproximadamente esté llegando los primeros de 50 kilómetros y ahí ya empiezan todas las llegadas masivas hasta el mediodía, donde se van a estar realizando las entregas de premio. Y también invitamos a la sociedad a acercarse, donde puede pasar un día espectacular de campo, donde la estancia de San Guillermo está muy linda, y poder acercarse a comer, a acompañar, a vivir un poquito lo que es el mundo running que estamos presentando desde Puerto Madryn al resto del país. Y bueno, como adelantaba Andrés, ya estamos pensando también en lo que va a ser los 10 años de Destino Madryn, y ya estamos trabajando para sumar una nueva distancia, ir un poquito más allá, y vamos a ir por los 70 kilómetros también, con la idea de estar largando desde la ciudad para tener una largada acá en lo que es Puerto Madryn, y bueno, después sí ya encaran para el lado del campo, porque no deja ser una carrera de trail, y bueno, sabemos que por ahí llama la atención la distancia, pero así como hay 70, hay corredores de 100, de 110, 160, y estamos yendo por ese tipo de corredores también para que se acerquen a Madryn.
3: Hasta ahí Eduardo Ruiz, uno de los organizadores de Destino Madryn, que se desarrollará este próximo domingo en la Estancia San Guillermo con distancias de 6, 15, 25, 35 y 50 kilómetros, con participantes que llegan de distintas provincias y de Uruguay, Brasil y Chile. Eso es todo. Adelante, estudios.
2: Romeo habló del empleado del Consejo Deliberante que fue detenido.
0: El secretario de Gobierno opinó de la situación de Facundo Segura, quien fue detenido tras una nueva intervención judicial.
2: Romeo explicó que en el caso de los empleados municipales, una detención puede generar consecuencias en el ámbito laboral, especialmente cuando se producen ausencias injustificadas.
5: Sí, acá hemos tomado conocimiento al respecto de los medios de comunicación y, bueno, con alguna comunicación con el Consejo Deliberante. Yo por ahí lo que hay que remarcar es el inicio de la actividad de la gente, que por ahí por una cuestión de identidad voy a hablar genéricamente respecto de alguna situación que se puede haber dado en alguna otra detención, teniendo en cuenta que hay muchísimos empleados municipales que tienen muchos años y por ahí alguno puede cometer algún hecho ilícito y que deben actuarse en función de eso, que paralelamente puede ir la cuestión laboral con la cuestión penal, que muchas veces hay que tener bastante, no digo cuidado, pero sí hacer los procedimientos administrativos, porque una persona que queda detenido generalmente ante la ausencia a su trabajo por más de 5 días, el convenio colectivo de trabajo habla las ausencias sin justificar y que amerita una sanción al momento de no poder justificarlo.
0: Sin embargo, aclaró que el Consejo Deliberante cuenta con un régimen propio, por lo que el Poder Ejecutivo Municipal no tiene intervención directa sobre los trabajadores del legislativo local.
5: Acá lo que tengo que decir específicamente es que el Consejo Deliberante tiene su propio régimen de convenio colectivo, así tiene su propio régimen sancionatorio y su propio régimen de sumario administrativo. No se mezcla o no tiene incidencia el Poder Ejecutivo Municipal respecto de empleados del Consejo Deliberante. También debo decir que es un empleado que viene hace muchos años empleado en esas condiciones y, bueno, el que comete un hecho ilegal o que está delictualmente tipificado tendrá que hacerse responsable tanto de las consecuencias laborales como personales respecto de lo que cometió y que la Fiscalía pueda probar. Sé que es una cuestión que pasó en reiterancia. El delito fue demorado ayer por una cuestión de violación de domicilio.
2: Comodoro desde el INCOSEP aseguraron que han disminuido los reclamos por el transporte público.
0: El integrante del ente de control de los servicios públicos, Cristian Cerdeiro, habló sobre los reclamos que reciben por día con respecto al tema del transporte público.
2: En este sentido, señaló que por día reciben entre 18 y 20 y que todos son remitidos a la Secretaría de Servicios Públicos, dado que son quienes tienen la posibilidad de hacer una reeducación, modificación o alteración del sistema.
6: Sí, nosotros desde aquí del ente seguimos receptando la cantidad de reclamos que van haciendo los distintos usuarios. Es cierto que ha mermado mucho, ha menguado la cantidad de reclamos. Nosotros hoy andaremos en 18, 20 por días. Hacemos el corte entre las 12 y las 13 horas. Eso lo remitimos a la Secretaría de Servicios Públicos, que también debemos recalcar esto de que todos los que tienen como digamos una circunstancia muy particular van a la Secretaría de Servicios Públicos y de ahí tenemos buena respuesta porque son los que tienen la posibilidad de hacer una reeducación, modificación o alguna alteración del sistema. Nosotros algunos los tenemos por un canal que es más dinámico, generalmente son de interacción, respuesta, información. La página de la concesionaria es muy interactiva, muy buena, tiene el punto a punto. Hoy antes que lleguen ustedes estábamos controlando con una vecina directamente de Valle C, la ubicación del colectivo estaba funcionando.
0: El funcionario explicó que si bien bajaron los reclamos, es cierto que muchos vecinos de barrios alejados continúan realizando observaciones en las frecuencias de los micros.
6: Pero bueno, también si bien bajaron los reclamos, es cierto que para circunstancias muy particulares, el vecino de Los Tres Pinos o usuario de Los Tres Pinos, los que a la mañana arrancan de Restinga para ir a sus trabajos y colegio, y lo que es La Prida, siguen sostenidos esos reclamos, principalmente por las unidades que inician ahí el tema del trabajo y el colegio de los chicos. De la Secretaría de Servicios Públicos nos han brindado mucha información, están trabajando en eso, posiblemente la semana que viene ya estén aportando soluciones, pero como decimos, sí es cierto que por más que haya bajado el número de reclamo, para el vecino, que eso de a partir del 1 de agosto le cambió su ecuación de horarios, bueno, es una circunstancia y es atendible. Nosotros lo que tratamos de hacer es una gestión desburocratizada, rápida, porque muchas veces con algo de información llevan adelante.
2: Karina Otero aseguró que hay muchos radicales que se sienten más oposición que gobierno.
0: La presidente de la Convención Provincial de la UCR dialogó con Radio 3 sobre la última convención partidaria que terminó con la elección del intendente de Trelew, Gerardo Merino, como presidente del partido y la ratificación de la alianza con el gobernador Ignacio Torres.
2: La dirigente cuestionó además que el sector que pretendía debatir la estrategia de alianzas no haya participado de la convención.
7: La verdad es que la convención fue una convención tranquila porque la gente que perdió el plenario, digamos la línea de Guajardo, del intendente Viz, se retiraron para el momento de la convención, que en realidad, si queríamos discutir el tema de las alianzas, era el momento justo la convención, porque la convención es la que, digamos, le da la autorización al Comité Central para que haga las alianzas, tanto para el 13 de diciembre, que son las elecciones de Gaiman, y para las del año que viene. Y la verdad es que no hubo debate, porque realmente la gente que tenía que estar de este grupo no participó de la convención. Por ahí dos o tres se quedaron, pero no hubo debate porque estaban de acuerdo con seguir ratificando la alianza con el gobernador.
0: Otero cuestionó la postura del sector que se oponía a mantener la alianza con el gobernador Ignacio Torres y remarcó que actualmente varios dirigentes radicales ocupan importantes cargos dentro de la gestión provincial y la legislatura.
7: Ya a esta altura siento que hay muchos radicales que se sienten más oposición que gobierno, y hoy dentro del gobierno del gobernador hay muchos radicales de primera línea, de segundas, de terceras. Somos muchos los diputados radicales que estamos dentro de la legislatura, y me parece que tal vez les incomoda los nombres a veces al resto, pero realmente nosotros estamos trabajando muy bien. Logramos nuestro objetivo, que era seguir manteniendo o ratificando la alianza con el gobernador, con este espacio de Despierta Chubut. No entiendo el razonamiento de esta UCR, que se cree más UCR porque se levantaron un día y empezaron con la vara del radicalómetro.
0: Móvil. Es ahora 19:48 minutos.
2: La información ahora con nuestro compañero de tareas, Hugo Vidal. Buenas tardes.
8: Hola, buenas tardes, ¿cómo están ustedes?
2: Muy bien.
8: Buen jueves.
2: Gracias, Hugo, igualmente.
8: Bueno, tenemos dos hechos que son los sobresalientes de esta jornada, según la policía tranquila que hubo nuevamente en Trelew. Uno de ellos tiene que ver con un incendio que se produjo cerca del mediodía en la zona oeste de la ciudad, en el barrio Juan Moreira 4. Allí se prendió fuego la planta alta, el primer piso de una edificación, y las llamas del incendio arrasaron con todo lo que encontraron a su paso. Destruyeron todo lo que había en esta suerte de habitación que funcionaba en el primer piso, como decía, de esta vivienda ubicada en la calle Ecuador, en el extremo oeste de Trelew. El domicilio se encontraba solo al momento en que se inició el fuego, el incendio, y su propietario, al regresar, al entrevistarse con las autoridades, dijo que él había dejado algunos calefactores eléctricos enchufados, encendidos, con lo cual llegó a presumir o sospechó de que alguno de ellos pudo haber originado este siniestro, en el cual todavía hay cierta duda, hay cierta confusión, porque justamente no se sabe efectivamente las causas que provocaron el inicio de las llamas. Lo cierto, lo concreto, es que el incendio devastó casi por completo una habitación de 4 por 5 metros aproximadamente, ubicada en el primer piso de esta casa, de este domicilio, ubicado en la manzana 10 del barrio Moreira 4, como lo decíamos. Su propietario, un hombre de 32 años, viviría solo en el lugar. Al menos eso se desprende de la información oficial que dejó trascender el personal policial de la comisaría de INTA, o de la subcomisaría del barrio INTA, que intervino en esta situación. Fueron los vecinos los que llamaron al 101 denunciando el caso, al observar que desde el lugar salía mucho humo. Así fue que llegó el primer patrullero y luego convocaron a los bomberos, que cuando arribaron al lugar ya nada pudieron hacer para evitar de que el incendio no quemara totalmente los elementos que el propietario de este domicilio tenía en ese sector que se prendió fuego. Cambiando de tema, esta mañana en tribunales se produjo un hecho de singulares características cuando una persona que presuntamente tenía pedido de captura se presentó en el edificio sin conocer de que tenía pedido de captura para hablar con el abogado de la defensa pública, y este le manifestó que tenía pedido de captura, que un juez había dispuesto su detención al declararlo rebelde en unas causas que tiene o que se están sustanciando en la justicia de Trelew. Bueno, esto obviamente hizo que esta persona, un joven con antecedentes, dijera que no se iba a entregar. Estaba en el tercer piso, él se equivocó, ingresó al edificio de tribunales, en vez de dirigirse a las oficinas de la defensa pública, se fue al lugar en donde están las salas de las audiencias, donde se llevan adelante las audiencias de control habituales. Esto es en el tercer piso del edificio de tribunales, un lugar repleto de policías, porque allí hay custodia tanto de los detenidos que llegan a ser sometidos a estas audiencias, como del edificio propio, de la seguridad propia de los tribunales de Trelew. Bueno, desde el tercer piso le dijeron que se fuera a la defensa pública, fue al primer piso, a la planta baja, y allí el defensor le dijo: te tenés que entregar, porque tenés pedido de captura. No quiso hacerlo, insistió con que no quería hacerlo. Los mismos policías que le habían dejado circular sin hacerle ningún tipo de problemas por el edificio comenzaron a mirarlo mal, obviamente al darse cuenta de que era la misma persona de la cual se había dispuesto su captura por disposición de un juez. Bueno, en esa situación, tres mujeres se le acercaron, tres mujeres policías, dicen que una uniformada y dos de civil, y pretendieron atraparlo. Bueno, el joven las eludió, a una la empujó y salió corriendo del edificio de tribunales, escapándose, perdiéndose, no se sabe en qué lugar, porque de hecho la policía realizó una suerte de rastrillaje por las inmediaciones del Palacio de Justicia de Trelew, que queda en pleno centro, en la calle 9 de Julio, y no encontró absolutamente a nadie. Es más, sospechan de que pudo haber recibido el apoyo logístico de alguien en algún vehículo, con lo cual pudo haber abandonado la zona céntrica, el sector en donde obviamente estaba siendo buscado, de manera rápida, inmediata. Estaban consultando justamente estas cámaras de seguridad. O también se suponía que podría haberse metido en algún negocio, es un lugar muy comercial, hay un supermercado a media cuadra de tribunales. Así que, bueno, en eso se fue algún par de minutos por parte de las autoridades policiales hasta que desistieron de seguirlo buscando. Bueno, esta es la historia de este sujeto, que sería de apellido Bustos, que tendría pedido de captura al ser declarado rebelde por un juez, porque no se habría presentado a tribunales, y que logró escapar corriendo del edificio de la justicia en pleno centro de Trelew este mediodía, disparando obviamente un accionar de policías de manera inmediata, con corridas y movimientos y despliegue en las inmediaciones tanto del edificio como dentro. A la par de este hecho, se registró una pelea entre dos partes contrapuestas, dos partes que justo coincidieron en una audiencia, según lo que me contaba una fuente con la cual estuve hablando y que de alguna manera presenció todo esto, que se agarraron a trompadas afuera de la sala de audiencias. Tuvo que intervenir la policía para separarlos. Bueno, a la par de esta situación que se generó con este sujeto con antecedentes que logró escapar del edificio de tribunales, se armó esta pelea ahí también en el interior del edificio con estas personas que buscaron dirimir sus diferencias a las piñas, a las patadas, forcejeando y con la intervención de la policía. Fue una mañana cerca del mediodía muy movida en el ámbito de la justicia de Trelew, concretamente en este céntrico edificio en el cual hay mucho movimiento. Yo cuando cubría las salas, las audiencias que se celebraban ahí, que caminaba los pasillos de tribunales, siempre se veía mucho movimiento de parte de presos que llegan porque presentan un habeas corpus y quieren hablar con sus abogados, como aquellos otros que son sometidos a estas audiencias de control que se celebran a diario en gran número. Hablamos de 10 o 15 audiencias a veces que se celebran por día, depende de los detenidos obviamente, en el tercer piso o en otros lugares del edificio de tribunales, y también está el movimiento propio de detenidos que son citados por el abogado defensor para hablar sobre tal o cual situación particular, obviamente, o el traslado de algún detenido por alguna cuestión en particular que va a hablar con algún juez. Bueno, todo esto es el mundo de tribunales de Trelew, obviamente, como lo decía al principio, que suscita este movimiento de mucha gente, tanto de efectivos policiales, abogados, que andan, van y vienen consultando causas, como también de funcionarios judiciales y de los reos, de los reclusos o de los presos que son llevados al edificio por alguna diligencia en particular. Hay otra versión de este hecho, y esto hay que decirlo, porque siempre en estos casos policiales o judiciales hay versiones disímiles que van a contrapunto de lo que uno puede averiguar de las fuentes a las que uno consulta, que dice que este preso había estado detenido en la alcaidía o que lo habían atrapado después de que escapara de tribunales y que lo habían alojado en la alcaidía del edificio, ahí en la planta baja. En la planta baja hay una suerte de calabozo en donde alojan a todos los detenidos que están de paso, que esperan algún móvil policial para ser trasladados a sus respectivos centros de detención, y parece ser que este preso había estado alojado o lo habían alojado después de apresarlo afuera del edificio, ya cuando había escapado del lugar, cerca del mediodía. Bueno, es una versión que cobró muy poca fuerza, contrariamente a esta versión de algunos funcionarios de la justicia, algún abogado, de alguien de la de la oficina judicial, que me comentaba justamente lo sucedido con este individuo de apellido Bustos, que tenía pedido de captura y que supuestamente escapó del propio edificio de tribunales luego de enterarse de que lo estaba buscando la policía y que tenía la orden de un juez de ser apresado al momento de dialogar con su abogado defensor. Una situación, insisto, risueña, que no pasó a mayores, por suerte, y que movilizó a un gran número de policías esta mañana en el céntrico edificio de los tribunales de Trelew.
2: Muy bien, Hugo, como siempre, gracias por la información. Será esta mañana.
8: Hasta mañana.
0: Chubut ratificó su compromiso de fortalecer la prevención de los consumos problemáticos.
2: El gobernador firmó junto al presidente de la Casa de la Cultura de la Calle, Gastón Pauls, un convenio para promover políticas sostenidas de prevención, información y acompañamiento.
0: Es un compromiso que asumimos con responsabilidad para que se sostenga en el tiempo, porque no es un programa exclusivamente de una gestión, sino de toda la ciudadanía, aseguró Torres.
2: El acuerdo prevé el desarrollo de acciones conjuntas orientadas a fortalecer la prevención como prioridad estratégica, promover un enfoque integral y comunitario, facilitar el acceso temprano a la información y acompañamiento, consolidar la articulación entre el Estado y la sociedad civil y asegurar la continuidad de las políticas implementadas.

mágico que vivimos, ¿no? Así que creo que esa embarcación, en colaboración con Prefectura, que son la autoridad de aplicación, no tengo dudas de que va a ser un antes y un después en el control y en la concientización.

0: Cielo parcialmente nublado en la ciudad de Esquel. La temperatura actual, 11 grados 2 décimas, perdón, en la ciudad de Trelew, 11 grados 2 décimas, 42 el porcentaje de la humedad. El viento proviene del este a 8 kilómetros en la hora.
1: Ahora sí, Milton, nos vamos a Esquel. Por allí la temperatura que nos indica el Servicio Meteorológico Nacional es de 6 grados 3 décimas, con una sensación térmica de 3 grados 1 décima, sino parcialmente nublado. La humedad del 44%, el viento del sudoeste a 17 kilómetros en Esquel. Pero donde hay mucho viento es en Comodoro Rivadavia.
0: Nos vamos a Comodoro Rivadavia. 10 grados 8 décimas la temperatura actual. Cielo mayormente nublado con precipitación a la vista, 43. El porcentaje de la humedad del viento proviene del sudoeste a 36 kilómetros en la hora.
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0: Es la hora 20 en todo el país.
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Buenas tardes, Patagonia. ¿Cómo andan, queridas amigas y queridos amigos? Nuevamente estamos todos juntos en este jueves 3 de septiembre y estamos para compartir esto que es bien nuestro y que lleva de nombre Tranqueando por la Patagonia. Como primera medida estamos saludando y agradeciéndoles a los dueños de este establecimiento por dejarnos posteriar por esto que es Radio 3. Saben de que estamos dentro del 780 del dial, por AM, amplitud modulada. Y usted ni en broma se me tiene que estar corriendo para ningún lado, porque a partir de este momento, hasta las 24 horas, estamos todos juntos abrazando este programa, este Tranqueando por la Patagonia. Quiero decirle gracias, gracias y gracias, tres veces, a todas las demás radios emisoras que ya están conectadas para, entre todos, llevar adelante este programa, esta causa que es cultura, tradición, identidad, cosas nuestras, el canto del payador, los cantores criollos, fiestas populares, jineteadas y demás cuestiones que compartimos siempre en este programa de lunes a viernes de 20 a 24 horas, donde está el saludo, donde están los mensajes y que lo compartimos siempre con usted, señora, con usted, amigo, con los mayores adultos, con los niños y con los adolescentes. Ustedes son los que eligen Radio 3, los que nos acompañan en este programa, son nuestra audiencia, los protagonistas principales de este programa, son nuestra familia, y acá estamos siempre para tranquear por la Patagonia. Es lindo todo esto porque venimos caminando por el camino derecho, el camino que hemos tomado hace muchos años, de caminar por el camino derecho. Menos mal que elegimos ese camino, ¿no? No el torcido, el camino derecho. Y venimos todos abrazados con esto realmente que es nuestro, con este programa milonguero derecho, el camino que hemos tomado hace muchos años, de caminar por el camino derecho. Menos mal que elegimos ese camino, ¿no? No el torcido, el camino derecho.

y galopean nuestras aguas argentinas. El saludo también para los trabajadores viales, para los petroleros, para las comparsas de esquila, para todas las estancias, desde el peón hasta el dueño de la estancia, a los pequeños y medianos productores, donde le mandamos el saludo, a todos los chacareros, también a los campesinos y a los obreros de la patria, un gran saludo de quien les habla, Marcelo Marín, y de todo el equipo de Radio 3. Nos vamos ahí primero a lo primero, a la payada, al arte de improvisar y el canto más antiguo de la tierra. En este caso, ya siendo las 20:32, vamos a escuchar una payada con el canto rioplatense, porque de la República Oriental del Uruguay, un gran payador que se nos fue hace poco tiempo y compañero, como lo fue Gabriel Luceno, muy metido en el arte payadoresco, en el canto de improvisar, un hombre muy querido, muy sensible, muy sencillo, que lamentablemente que se nos fue hace poco tiempo, que dejó a su Uruguay y el canto de la payada. Y se encontraba en este escenario con el payador argentino Juan Alberto Lalane. Muy linda payada, donde el Prado de Montevideo, la gente que se reúne año a año, aplaude mucho al canto del payador, al arte de improvisar. Por eso mismo, como siempre, traemos estas payadas que a usted, señora, y a usted, amigo, les gusta, que piden estas payadas. Juan Alberto Lalane, argentino, y el oriental, Gabriel Luceno. Eso sí, cuando mi compañero Rodrigo Vera apriete el botón, usted, amiga y amigo, desde cualquier rinconcito que tenga la radio prendida, los va a poder escuchar, porque ya salen payando para usted. Póngalo, Rodrigo, póngalo.

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1: Bueno, queridos amigos, seguimos con ustedes. 20:52, se viene el Nico Díaz a dejar el próximo verso. ¿Y qué decía él, el camionero amigo, uno de los tantos camioneros amigo que le voy a hacer escuchar el este audio? Es el Sergio. ¿Qué decía Sergio?
2: Hola, don Marín, ¿cómo estás, che, amigo? ¿Todo bien, Sergio, el camionero de Transporte Rigger? Acá, ya sin paso 25 de mayo, para el lado de Santa Isabel, voy yendo para Mendoza. Hoy estuve en Neuquén descargando, así que acá lo voy escuchando por el AM900. Bueno, don Marín, disculpe que le hable, nada más que voy manejando. Te mando un abrazo, saludo a todos los oyentes, especialmente todo el sur, como siempre le digo. Te mando un abrazo, don Marín. Saludos.
1: Bueno, Sergio, el camionero de Trigal es cordobés, ¿no? Y va para allá, para el norte. Le mandamos el saludo, que ande muy, pero muy, pero muy bien, ¿eh? Por acá, por acá, por acá, por acá, por acá, le mandamos el saludo a Damián Funes, que estaba llegando ya para los lados de Bordenave, de Regueira, que nos vamos a ver en las fiestas, dentro de poco nos vamos a ver en la fiesta de Alpachiri, en La Pampa. Cuando Martín Juárez se le siente con el basto al reservado, el coronel. Así que por allá nos vemos, le mandamos el saludo a Damián Funes, que ande muy bien. Vamos con otro por acá, por acá, por acá. Ermelinda Torres, le mandamos el saludo a Ermelinda Torres, que ande bien por ahí. Me voy ahora para Mendoza, porque está Margarita, y dice, hola Marcelo, buenas noches, somos Margarita, Tian y Darlen. Queremos saludar a Blanca Maya, que pase un feliz cumpleaños, y a Julio Arenas, que está en Gobernador Ayala, 25 de mayo La Pampa, y dedíquele un tema. Pero muy bien, todo de parte de Margarita, la gente de Mendoza, cual les mandamos un saludo grande a todos los mendocinos. Bueno, ¿cómo andará el amigo Montoya? Que hoy pasé a verlo, es amigo de Gustavo Poblete. Por acá, por acá, por acá, por acá, por acá. Le mandamos un saludo, le mandamos un saludo a Viviana Trujillo. ¿Quién es Viviana Trujillo? Viviana Trujillo, le quiero mandar un saludo porque hace un ratito que nos llamó desde Comandante Luis Piedrabuena, provincia de Santa Cruz, allá abajo del mapa. Y ella, como está justamente en el pueblo, le quiere mandar un saludo grande a su marido, a Bernardino Soto. Muchos saludos para Bernardino Soto, que está allá en el puesto Cerro Negro, provincia de Santa Cruz. Así que ahí por Piedrabuena le mandamos el saludo grande a la señora Trujillo, Viviana Trujillo, y a su marido, a Bernardino Soto, que anden muy bien por ahí. Bueno, vamos a escuchar el próximo verso. Y claro, el Nico Díaz, que dice Pintando Sueños. Póngalo, amigo, póngalo.
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1: Bueno, queridos amigos, seguimos con ustedes Tranqueando por la Patagonia. Se viene la cadena nacional. Cadena nacional y seguimos con ustedes en el programa.
2: 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Junto a todas las emisoras que integran la cadena nacional de radio y televisión de todo el país. Y el Servicio Internacional RAE, Radiodifusión Argentina al Exterior. Escucharemos a continuación las palabras del señor Presidente de la Nación, doctor Javier Milei.
3: Argentinos, buenas noches. Hoy estoy aquí para informarles acerca de una serie de decisiones que hemos tomado respecto al ejercicio de nuestra soberanía sobre las Islas Malvinas, producto de meses de trabajo conjunto entre distintas áreas del Estado Nacional. En primer lugar, quiero ser claro con el mundo y expresar la posición del Estado argentino. Las Malvinas son argentinas, por historia y por derecho. No hay discusión al respecto. Las islas formaron parte del territorio argentino desde los orígenes de nuestra nación. En 1833, el Reino